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3: ¿Qué tal? Muy buenas tardes, son las 17 horas con 3 minutos y es el momento de presentar la información más importante del acontecer universitario. Bienvenidas y bienvenidos a Informativo UABC. Desde el Campus Mexicali les saluda Eliot Valdés Montaño este jueves 17 de septiembre de 2026. Muchas gracias por acompañarnos, por estar juntos a través de nuestras frecuencias universitarias. En Mexicali por la 104.1 de FM, en Ensenada por la 95.5 de FM, en Tijuana a través de la 1630 de AM, así como por radio.uabc.mx, nuestra transmisión en vivo a través de internet. Iniciamos con la información.
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3: La Universidad Autónoma de Baja California, en conjunto con la Fundación UABC, presentó la duodécima edición de la carrera atlética Prohibido Rendirse, evento con causa social que se llevará a cabo el domingo 8 de noviembre a las 8 horas en el Centro Deportivo Universitario de la UABC. La carrera, que desde 2013 honra la memoria de Eric Aguilar Hernández, tiene como propósito recaudar fondos para otorgar becas de manutención e intercambio a estudiantes de la UABC. En representación del rector de la UABC, doctor Luis Enrique Palafox Maestre, la secretaria general, maestra Edith Montiel Ayala, señaló que la carrera representa una historia de resiliencia y comunidad, además de que simboliza el compromiso universitario con la solidaridad, por lo que invitó a la sociedad a participar.
4: Prohibido Rendirse nace de una historia profundamente humana. Eric Aguilar hizo de esas palabras su forma de vivir, con alegría, con fortaleza y con una determinación de seguir frente adelante a los obstáculos. Y su familia lo hizo algo extraordinario con ese legado. Transformó el amor y la memoria de una causa capaz de abrir oportunidades para otras personas. Quizá por eso esta carrera tiene algo distinto, porque aquí cada inscripción, cada obstáculo superado y cada paso que damos tiene un propósito que va más allá de llegar a una meta. Es ayudar a que cada estudiante de nuestra universidad pueda seguir adelante y acercarse un poquito más a alcanzar sus sueños. 12 ediciones después, esta causa sigue creciendo. El año pasado vivimos por primera vez el evento Prohibido Rendirse en los campos deportivos de nuestra universidad. También quiero sumarme a nombre de nuestra universidad a esta invitación que se hace para que el día 8 de noviembre tengamos una cita en los campos deportivos. No importa cuánto corran ni qué tan rápido lleguen, lo importante es que cada paso cuente, que cuente para nuestros estudiantes, que cuente para nuestra universidad y que cuente para mantener vivo este legado.
3: Por su parte, el presidente del Consejo Directivo de la Fundación UABC, ingeniero Jorge Mario Arreola Real, señaló que el evento ha trascendido como un modelo de responsabilidad social universitaria. Asimismo, reconoció la aportación de la comunidad de la UABC y de la sociedad civil.
5: Esto no es solamente una competencia deportiva, es un movimiento de vida que nació gracias a la resiliencia y el amor de la familia Aguilar Hernández, como mencionaba hace rato, en honor de su hijo Eric Aguilar Hernández, convirtiendo su historia y su lema Prohibido Rendirse en una luz de esperanza y superación para cientos de jóvenes universitarios. Hoy, 12 años después, esta carrera es el evento atlético y social más esperado, querido e impactante de nuestra región. Cada salto, cada zancada, cada esfuerzo que hacen los muchachos que participan en ellos y los no tan muchachos que también a veces participamos, suma al esfuerzo de la comunidad, a la UABC y a la Fundación. Son impactantes para esta región los resultados que hemos tenido gracias al apoyo de todos ellos. Se han recaudado más de 8.4 millones de pesos, que nos ha permitido apoyar a 193 estudiantes con diferentes tipos de becas de manutención. 157 becas académicas y 36 apoyos de movilidad internacional. A través de la beca Prohibido Rendirse, impulsamos directamente a los estudiantes con 4,000 pesos mensuales hasta la consolidación de sus estudios, asegurando que sigan adelante con paso firme en su carrera profesional.
3: En su intervención, la directora ejecutiva de la Fundación UABC, maestra Karina Nieblas Guerrero, informó que las inscripciones ya están abiertas a través del sitio oficial Prohibido Rendirse UABC. También anunció algunas de las modalidades y espacios de convivencia.
6: Los costos de la edición para este año, sus aportaciones, hasta el mes de octubre estaremos con 450 pesos, es el HIT tradicional, y para efecto de quienes quieran acompañarnos también con el HIT Pet Friendly, que es la novedad que tenemos a partir del año pasado, estará en 500 pesos. Una vez que concluya el mes de octubre, ya el mes de noviembre vamos a tener inscripciones, digamos, regulares, donde el costo es de 500 pesos y 550 pesos respectivamente. Estamos trabajando con 14 hits, de los cuales el primero pues es el más de mayor exigencia, que está dirigido para rama varonil y femenil. Eso es para ya deportistas de alto rendimiento. Ahí sí hay un cronometraje de tiempos, y bueno, obviamente tiene premiación cada una de esas dos ramas. Y después ya venimos con un hit al que invitamos a toda la comunidad de la UABC, que es un hit de caminata. Y después vamos con un hit de donde vamos a tener un acompañamiento a quienes quieran ir con sus mascotas, un hit de pet friendly, donde también se están preparando obstáculos para las mascotas. No van a nada más a caminar, también van a vivir una experiencia ahí de pasar algunos obstáculos. Luego van a venir obviamente ya los hits para los niños, que es uno de los más demandados. A partir de los 7 años pueden participar los niños. Y después vienen los tradicionales hits de más extremos, y van a ir cada vez que se vaya llenando las inscripciones para uno de esos hits, se habilita el que sigue y así sucesivamente, ¿no?
3: Con la suma de esfuerzos entre la Fundación UABC, nuestra universidad y la comunidad baja californiana, la carrera Prohibido Rendirse continúa consolidándose como una de las actividades con mayor impacto social en el estado, reafirmando el compromiso universitario con la formación integral, la solidaridad y el impulso a los jóvenes que persiguen sus sueños. Por otra parte, la Facultad de Ciencias de la Ingeniería Administrativa y Sociales impulsa la cooperación y el diálogo con la Unión Europea a través de Eurodefend, defendiendo la democracia contra la desinformación. El reporte de Gaceta UABC en voz de Paula Matus.
7: Autoridades de la Facultad de Ciencias de la Ingeniería Administrativas y Sociales de la UABC Unidad Tecate y diplomáticos de la Delegación de la Unión Europea en México sostuvieron un encuentro de trabajo estratégico en el marco del proyecto de investigación Eurodefend, Defending Democracy Against Deformation. La reunión realizada en Ensenada tuvo como objetivo compartir avances y actividades del programa de investigación, así como estrechar lazos y crear espacios de diálogo en materia de la desinformación. Durante la sesión, el equipo investigador expuso los avances significativos, las metas alcanzadas y la agenda académica que desarrolla Eurodefend. Asimismo, las autoridades y el representante diplomático abrieron un diálogo de cooperación enfocado en explorar nuevas perspectivas para fortalecer el desarrollo académico, consolidar líneas de investigación conjunta y afianzar las redes internacionales en materia de defensa democrática y combate a la desinformación. Kevin O'Connell, jefe de la sección de Política, Prensa e Información de la Delegación de la Unión Europea en México, destacó la importancia estratégica de la UABC en

0: UABC, Paula Matus.
1: Y continuando con actividades de la Facultad de Ciencias de la Ingeniería, Administrativas y Sociales, Unidad Tecate, se llevó a cabo el conversatorio sobre género, diálogo, reflexión y perspectivas contemporáneas. El evento tuvo como objetivo fundamental abrir un espacio dinámico para la discusión de temas que impactan directamente al entorno universitario actual. La jornada, celebrada en la Sala Audiovisual 2 de la Unidad Académica, reunió a estudiantes, docentes, personal administrativo y público en general. La moderación estuvo a cargo de la doctora Perla Lisset Córdoba Valenzuela, quien guió el intercambio de ideas entre las ponentes. Las aportaciones centrales provinieron de las doctoras Roxana Abigail Montejano Villaseñor y María Sujei Tristán Rodríguez, investigadoras visitantes de la Universidad Autónoma de San Luis Potosí e integrantes del Cuerpo Académico Pensamiento Jurídico en Nivel Consolidado. Durante la actividad, la doctora Córdoba Valenzuela enfatizó la urgencia de normalizar este tipo de encuentros en la educación superior, ya que crear espacios de diálogo abierto en la universidad es indispensable para desmontar estereotipos y construir entornos académicos inclusivos desde donde la perspectiva de género atraviese nuestro actuar diario. La doctora Montejano profundizó en la aplicabilidad práctica de estos valores dentro de las diversas disciplinas académicas, ya que la igualdad de género no es solo un concepto teórico, sino un compromiso ético y profesional que debemos integrar en el desarrollo de proyectos tecnológicos, científicos y administrativos. Asimismo, la doctora María Tristán dirigió su mensaje hacia el alumnado, subrayando el impacto a largo plazo de su formación integral. Subrayó que es esencial que los estudiantes reconozcan la importancia de visibilizar las brechas de género en sus áreas de estudio para convertirse en agentes de cambio con responsabilidad social dentro del campo laboral. El encuentro también permitió fortalecer la vinculación interinstitucional entre el grupo visitante, el Cuerpo Académico Pensamiento Jurídico y el Cuerpo Académico de la Facultad Anfitriona. Con esta iniciativa, la Facultad de Ciencias de la Ingeniería, Administrativas y Sociales reafirma su alineación con el modelo educativo de la UABC, promoviendo una cultura de equidad, diversidad e inclusión que contribuye activamente a formar profesionistas éticos para el desarrollo de Tecate y de la región.
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1: El Instituto de Ingeniería de UABC Campus Mexicali informa que el transporte de humedad sobre la región noroeste del país ha disminuido gradualmente durante las últimas horas. Esta tarde, el estado de Baja California mantiene un pronóstico de tiempo estable con viento ligero del suroeste, ligeros nublados y temperaturas cálidas durante el día. En la zona de desiertos y valles predominarán las temperaturas máximas alrededor de los 40 grados centígrados. Sobre la zona costera al noroeste del estado se anticipan máximas cercanas a los 26 grados centígrados. El pronóstico para el resto de la semana muestra poco cambio en las condiciones del tiempo. Se espera que durante el próximo lunes exista una ligera disminución de las temperaturas máximas en la entidad. Se recomienda a la población mantenerse actualizados con la información del pronóstico meteorológico. En Mexicali se pronostica noche con temperaturas mínimas alrededor de los 24 grados centígrados, cielo mayormente despejado y viento de 5 a 15 kilómetros por hora de dirección oeste. No se espera potencial de lluvias. Para Tijuana se pronostica noche con temperaturas mínimas de 17 grados centígrados y viento del oeste de 10 a 20 kilómetros por hora. Se esperan nublados parciales sin potencial de lluvias. Y para Ensenada, temperaturas mínimas alrededor de los 17 grados centígrados, ambiente agradable y nublados parciales con viento del oeste de 10 a 20 kilómetros por hora. No se espera potencial de lluvias. Más adelante, el pronóstico por ciudades para el día de mañana.
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1: Audiencia de Informativo UABC de UABC Radio. Continuando con la información, esta tarde vamos a hablar sobre la convocatoria para participar en CIMATANC. Esta convocatoria enfocada a los estudiantes de nuestra máxima casa de estudios y que, bueno, tengan un proyecto de emprendimiento, pero para hablar de manera concreta sobre este concurso, los objetivos y cómo pueden participar, me da gusto saludar a la doctora

0: Gloria Quintana García. Ella es responsable de emprendimiento y egresados de la Coordinación General de Vinculación y Cooperación Académica. Doctora, buenas tardes. Bienvenida a Informativo UABC.
1: Buenas tardes, Helios. Un gusto saludarte de nuevo.
0: Gracias, doctora. Bien, hablemos sobre Simatank. En este caso, ¿cuántas ediciones se han llevado a cabo de Simatank y cuál es el objetivo?
1: Bueno, te platico que ya estamos en nuestra séptima edición de Simatank, el cual es el concurso de emprendimiento institucional. El objetivo de ese concurso es precisamente el promover la creación de proyectos de emprendimiento en nuestra comunidad universitaria.
0: Muy bien, proyectos de emprendimiento y que, bueno, en este caso los protagonistas son los propios estudiantes de la universidad.
1: Así es, tenemos dos convocatorias en Simatank, una que va dirigida a estudiantes de licenciatura y otra convocatoria que va dirigida a estudiantes de posgrado.
0: Muy bien, y en este caso, doctora, me gustaría que nos comentara sobre precisamente este concurso, hablando de manera un poco más amplia. Comenta, obviamente, enfocados a estudiantes tanto de licenciatura y posgrado. ¿Qué tipo de proyectos de emprendimiento pueden participar?
1: Bueno, los estudiantes pueden participar en una de las tres categorías. La categoría que manejamos es emprendimiento tradicional, emprendimiento social y emprendimiento tecnológico.
0: Y en este caso, ¿pudiera comentarnos en qué consiste cada una de ellas?
1: Sí, claro que sí. El emprendimiento tradicional participan aquí proyectos que tengan propuestas de negocios de productos, de servicios, que por supuesto contribuyan a resolver un problema del mercado, que aporten una solución a una necesidad nueva o una necesidad ya existente, pero que tenga contenidos o elementos diferenciadores. En el caso del emprendimiento social, son proyectos con propuestas de negocio que satisfagan necesidades sociales y modifiquen las condiciones de vida de grupos sociales más desfavorecidos. Y en el caso del emprendimiento tecnológico, son proyectos con propuestas de negocios orientadas al desarrollo de la innovación y que sean susceptibles a la generación de patentes, diseños industriales o bien modelos de utilidad. En las
0: Sí.
1: tres categorías, los estudiantes pueden participar en bloque de alimentos, es decir, pueden ser proyectos dirigidos a alimentos, agronegocios, belleza, cultura, diseño, ecología, salud o servicios.
0: En este caso, doctora, ¿cuál digamos son los pasos del concurso? Es decir, yo como estudiante tengo mi proyecto. ¿De qué forma puedo participar? Es decir, ¿qué es lo que tengo que presentar para poder participar en Simatank?
1: Bueno, lo primero que tienen que hacer los estudiantes es identificar a qué convocatoria se van a inscribir. Es decir, si son estudiantes de licenciatura, deberán inscribirse en la convocatoria de licenciatura mediante un registro en un formulario y van a recibir un correo de confirmación que ya forman parte de la siguiente edición. Lo mismo con los estudiantes de posgrado, hay que hacer un registro y recibirán un correo de confirmación de que ya forman parte de esta séptima edición. ¿Cómo se lleva a cabo el concurso? Bueno, te platico que se realiza en dos fases. La primera fase es la fase por campus, es decir, todos los proyectos registrados en Campus Tijuana van a concursar entre ellos por categoría y se van a seleccionar los tres primeros lugares para representar en al campus. Lo mismo ocurre en Mexicali, todos los proyectos registrados en Mexicali concursan en la fase por campus y los tres primeros lugares de cada categoría representan a Campus Mexicali. Y por supuesto, lo mismo ocurriría en Campus Ensenada, todos los proyectos registrados en Ensenada concursan por ser uno de los tres primeros lugares por categoría para representar a Campus Ensenada. Una vez que ya pasó la fase por campus, quiere decir que viene la fase estatal. En la fase estatal únicamente participan los proyectos que representan a cada campus y tienen la oportunidad de ganar premio económico y otros premios adicionales siempre que gane el primer lugar por categoría. Es decir, manejamos un premio para el primer lugar de emprendimiento social, un primer lugar para emprendimiento tradicional y un primer lugar para emprendimiento tecnológico, por supuesto, para convocatoria de licenciatura y otro para la convocatoria de posgrado.
0: Doctor, nos gustaría que nos comentara después de que los proyectos pasan por las diversas fases y que llegan a la fase estatal, que obtienen llegan a ganar alguno de los premios, ¿se les da alguna fase de, no sé, seguimiento para que puedan desarrollar su proyecto? Pues digamos de una manera más formal, o sea, que ya lo lleven a, pues no sé decirlo a la práctica, ¿no? Pero sí que lo implementen.
1: Sí, claro. De hecho, el objetivo, si bien es fomentar la generación de proyectos, también es el poder fomentar que estos proyectos no se queden únicamente en lo que es el concurso, sino que se implementen y pueda ser un negocio que pueda llegar al mercado. ¿Cuáles son los beneficios de ganar? Bueno, los beneficios de ganar, bien, si como comentábamos, hay un premio económico de 30 mil pesos para emprendimiento social, 30 mil pesos para emprendimiento tradicional y 50 mil pesos para emprendimiento tecnológico. También se benefician con un programa de incubación, con promoción y difusión en redes de Cimarrones Emprendedores, con mentorías empresariales, con asesoría para el registro de marco patente o bien con espacios de coworking en los talleres de emprendimiento de cada campus. Entonces, sí, buscamos que esos proyectos continúen trabajando, continúen desarrollándose y llegue un momento en que puedan salir a mercado.
0: ¿Cuándo cierran las convocatorias tanto para alumnos de licenciatura como para alumnos de posgrado?
1: La convocatoria va a estar vigente hasta el jueves 22 de octubre de 2026.
0: Para ambos niveles, licenciatura y posgrado.
1: Tanto para licenciatura como posgrado.
0: Perfecto. Ahora bien, si alguno de las alumnas o alumnos que nos están siguiendo quieren participar, desean obtener mayor información, ¿dónde pueden consultar la convocatoria?
1: La pueden consultar en nuestras redes, que es Cimarrones Emprendedores, tanto en Facebook como en Instagram. Y adicional, deben de tener en la bandeja de su correo la información que estamos platicando. Entonces, ya deben de tener por ahí la convocatoria en su correo institucional.
0: Muy bien, bueno, pues la invitación está hecha para nuestra comunidad estudiantil, para que participe, para que pues eche a volar sus ideas, su iniciativa. Y si tienen precisamente la idea de emprender, bueno, Cimatank es una gran oportunidad que ofrece nuestra universidad. Bien, doctora Gloria Quintana García, responsable de emprendimiento y egresados de la Coordinación General de Vinculación y Cooperación Académica, ¿algo más que desea agregar para cerrar esta conversación?
1: Invitarlos, que se animen a presentar, que se animen a generar ideas, a generar proyectos, que se animen a trabajar proyectos multidisciplinarios. La convocatoria permite que sean equipos de diferentes, unidades académicas, entonces que no se limiten únicamente a formar proyectos de una sola área, sino que formen equipos multidisciplinarios que van a venir a darle una base más sólida a su proyecto.
0: Perfecto, bueno, pues ojalá que haya mucha participación, muchas ideas, muchas iniciativas en Cimatank en esta séptima edición. Doctora, muchas gracias por acompañarnos en Informativo UABC.
1: Gracias a ti, Elliot. Buenas tardes.
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0: El Instituto de Ingeniería de UABC Campus Mexicali informa que las condiciones meteorológicas para mañana viernes 18 de septiembre de 2026 son las siguientes. La capital del estado tendrá cielo mayormente despejado con muy bajo potencial de lluvias,
3: temperatura máxima de 40 grados centígrados, mínima de 22, vientos de entre 5 y 15 kilómetros por hora. Para Tijuana se pronostican nublados parciales y potencial de lluvias, temperatura máxima 25 grados centígrados, mínima de 15 y vientos de entre 5 y 15 kilómetros por hora. Y Ensenada tendrá cielo mayormente despejado sin potencial de lluvias, temperatura máxima de 28 grados centígrados, mínima de 16, con vientos de entre 5 y 15 kilómetros por hora.
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3: Muchas gracias por acompañarnos en esta emisión de Informativo UABC. Los esperamos en nuestra próxima edición en la que le presentaremos lo más destacado del acontecer universitario. 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Se despide Eliot Valdés Montaño. Que tenga una tarde muy productiva.
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0: Muy buenas tardes, bienvenidos al Placer de la Mirada. Qué bueno que nos acompañan en esta emisión. Les saluda Laura Figueroa y me acompaña nada más y nada menos que el Arañitas.
1: Hola, ¿qué tal? Muy buenas tardes. Aquí les saluda el Arañitas.
0: Mi estimado Arañitas.
1: No te vas a atrever a decir por qué el Arañitas, ¿verdad?
0: Sí, voy a decir por qué eres el Arañitas.
1: ¿Por qué soy el Arañitas?
0: Porque, amigos, ustedes no lo saben, pero lo voy a revelar aquí. A ver. Marcos Ramírez es un adorador de las arañas y tiene una colección de arañas en su casa, empezando por una tarántula, que es su mascota, y tiene también otra cajita, una viuda negra, y ahí los tiene.
1: Exacto, y las pongo a pelear.
0: Ajá.
1: Las pongo a pelear, pongo 5 moscas y se pelean para ver quién se queda con esas 5 moscas.
0: Y luego, su máxima ilusión en la vida es que pudiera ser como Spider-Man y mover sus muñecas para que le salieran telarañas, pero no le sale. Sí. Por eso es el arañito.
1: ¿Y no vas a hablar de mi cocodrilo, que también tengo ahí?
0: No, nada más de tus arañas. Ah, el cocodrilo ya es una exageración, pero sí tus arañitas.
1: Es un exceso. Es un exceso. Muy bien, pues muy buenas tardes, queridas y queridos. Como siempre, es un gusto saludarlas y saludarlos a través de las frecuencias de UABC Radio. Laura y su amigo Marcos, los saludamos en compañía de nuestro productor Juan Pablo de Santos, que como siempre nos da mucho gusto poder platicar de cosas tan insignificantes, pero al mismo tiempo tan valoradas para romper lo cotidiano del ritual de lo habitual. ¿O tú qué opinas, queridísima?
0: Que eres un poeta. Siempre te lo digo, pero hay momentos en que es inevitable decir, eres un poeta, hermano.
1: Soy un poeta. Muy bien.
0: ¿Cuándo vas a sacar tu libro de poesía ya en serio?
1: Es que la poesía que se condensa en papel o en líneas virtuales pierde la espontaneidad. Y eso es lo que hace a la poesía valiosa porque se regenera momento tras momento.
0: Te voy a proponer esto. Que hagas un performance y así como de pronto en los performance hay personas que dicen que, ay, que van a hacer una cosa y todo el performance es de que están... en una galería, por ejemplo, y están dormidos y la gente pasa a verlos dormir, a ti te va a meter en un performance, pero que estés hablando poesía con la gente que pasa.
1: Ajá, y poesía que se escribe en el aire.
0: Exacto, y que llegue alguien ahí a la exposición y ahí te pones a platicar con ellos y que de ahí salga la poesía. ¿Cómo lo ves?
1: Yo soy un creyente del arte efímero.
0: Por eso te digo, entonces ya...
1: Porque ahí está la transformación.
0: Ya hay que reservar los espacios universitarios para que estés en gira por todas las sedes y ahí el espectáculo efímero Marcos Ramírez.
1: Ok, ¿y cómo se va a llamar el espectáculo?
0: El Arañitas. El Arañitas y su arte.
1: No, podríamos ponerle Arrugando la Mente, el Arañitas. ¿Te gusta?
0: No, me gusta más el Arañitas, el dos Arañitas. Puntos, Arrugando la Mente.
1: Va, ya está dicho.
0: Cuando empezamos, nada más que reanudemos el semestre y empezamos. ¿Te parece? ¿Te piache?
1: Como dicen en estos tiempos, va que va.
0: Va que va. Muy bien, me parece perfecto. ¿Y te parece si ya empezamos a ponernos serios?
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0: México es un país...
1: Ra, ra, ra.
0: Oh, que me interrumpiste con mi inspiración. Es decir, así como hay gente como tú que habla sin parar y que dice cosas con sentido y sin sentido.
1: Pero sí, hola, oh, ¿cómo está usted, señorita?
0: Tenemos a grandes compositores y grandes compositores que han hecho grandes obras en el cine. ¿Estás de acuerdo o no estás de acuerdo?
1: Más que de acuerdo.
0: Niéguemelo.
1: Jamás. Eso no se lo puedo negar porque es muy cierto. Y antes de que hablemos de los compositores, quiero hacer como este pequeño apunte, así a la lateral de tu comentario.
0: Un esbozo.
1: Un esbozo. El cine mexicano en particular, a diferencia de otros países, desde un inicio tuvo un matrimonio muy sutil y muy enérgico con la industria discográfica o con la industria musical. No es gratuita que la primera película sonora que se filmó en nuestro país, que es de 1932, que es Santa, el gran valor de la película, porque es un remake de casi 15 años atrás, con el mismo nombre, nada más que una la dirigió Gamboa y el otro la dirigió ahorita me acuerdo.
0: ¿No es Arcadi?
1: No, ese es La Mujer del Puerto. Y uno de los grandes atractivos es que la música era de Agustín Lara. Entonces, desde ahí ya tenemos una gran tradición o un gran ensamblaje de piezas musicales vernáculas ahí en el Rancho Grande y de ahí para el Real.
0: Así es. Hay toda una veta de grandes compositores mexicanos que trabajaron mucho en el cine. Y bueno, yo creo que uno de los que dio muchas canciones y mucha música de todos los tipos fue Manuel Esperón. Que Manuel Esperón, simplemente, si uno piensa en todas las películas de Pedro Infante, él hizo la música de las de Pedro Infante. Por ejemplo, Dos Tipos de Cuidado, Nosotros los Pobres, Los Tres García, la de Pepe el Toro, Ustedes los Ricos, El Inocente. O sea, todas las canciones que, si empezamos a hablar de cada una de estas películas que se cantaban ahí, como por ejemplo la súper emblemática Amorcito Corazón, Yo Tengo Tentación de un Beso y el silbidito ta ta ta ta ta. O sea, es de Manuel Esperón. O sea, un montón de canciones que hicieron, pues que contribuyeron, no lo hicieron, pero que contribuyeron en gran medida a la figura que fue Pedro Infante, ¿no?
1: Sí, totalmente. No, y además Manuel Esperón era, porque creo que podríamos distinguir como dos tipos de compositores en este sentido. Estos compositores como Manuel Esperón, que hacían letras, que era música popular en el buen sentido, y también estos otros músicos como un Silvestre Revueltas, como Raúl Lavista, que eran partituras, ¿no? Entonces Manuel Esperón era de esta música popular que incluso se convirtieron en éxitos radiales, ¿ok? Y uno que era diferente, que era más de partituras, era Raúl Lavista. Raúl Lavista dicen que fue un niño prodigio. Él fundó SACM, SACM.
0: Sí, de la, la Sociedad de
1: Autores y Compositores, de México. Él la fundó y tiene más de 300 partituras para películas mexicanas. Entre ellas, películas, le compuso mucho a Luis Buñuel. En El Ángel Exterminador es uno de los ejemplos más notables de cómo sabía aderezar, cómo sabía llevar a cabo la tensión narrativa, la tensión dramática de lo que nos proponía las imágenes, los diálogos, pero reforzado, induciendo a unas emociones surrealistas como las mismas películas de Buñuel, con estos acentos musicales que de repente daban intriga, emotividad. Entonces, creo que Raúl Lavista, no sé qué tanto está en el imaginario como Silvestre Revueltas o el mismo que acabas de mencionar o Agustín Lara, pero creo que es alguien al que hay que revisar con mucha atención su música, sus partituras para películas, pero además su trabajo como compositor.
0: Sí, y ahorita que decías esto de Luis Buñuel, si me permites, voy a hacer un paréntesis que no tiene nada que ver con esto. Pero fíjate que acabo de ver que en una universidad española sacaron un libro que dije, se lo tengo que conseguir a mi amigo Marcos, que se llama Diccionario Buñuel.
1: Oh, qué bien.
0: Ha de estar bonito, ¿no? Ha de estar cuco del trabajo del maestro Buñuel.
1: Ha de estar bien chicles.
0: Hay que estar bien chicles, hay que conseguirlo. Pero bueno, cierro el paréntesis. Y sí, pues efectivamente, ya lo hemos hablado en algún momento en este programa, pues existen quienes hacen las partituras, quienes hacen el score, como se le llama en inglés, y existen quienes hacen la música, ¿no? Entonces, uno, por ejemplo, que hizo canciones y que se incorporaron para muchas películas y para otro tipo de producciones, televisión y demás, por ejemplo, fue Álvaro Carrillo. Que Álvaro Carrillo era un hombre súper enamoradísimo al parecer y todas las canciones que escribían eran de amor y murió relativamente joven, o sea, tenía 49 años, pero antes de morir nos dejó unas canciones enormes que aparecen en varias películas, como por ejemplo, ¿en cuántas películas no habremos visto que se incluye Sabor a mí?
1: Claro, es un clásico, ¿no?
0: Es un clásico, o esta otra que también es buenísima, Sabrá Dios, que es otra que tiene una letra, y una de mis favoritas, que incluso, por lo que sé, él escribió la canción y luego se lo pusieron a la película en honor a la canción que él había escrito, La Mentira. Esta película de los 60s, protagonizada por Enrique Lizalde y Julissa, que después ya la han convertido en telenovela como 4 veces, se llamaba La Mentira. La Mentira.
1: Ah, la
0: ¿Te acuerdas de Se te olvida que me quieres a pesar de lo que digas?
1: Claro, claro, no, pues una, famosísima.
0: Una famosísima y una letra preciosa.
1: Que la cantaba Luis Miguel, ¿no?
0: La cantaba, entre sus muchos intérpretes, Luis Miguel es uno de ellos.
1: Sí, ahorita que la cantaste así, me llegó a mi memoria.
0: No, y la letra se te olvida que no estoy, ¿cómo? A ti te, en algunos casos, no digo que apliquen todo, pero...
1: Sí.
0: Bueno, los reclamos que hay ahí.
1: Duele.
0: ¿Y tú
1: se siente feo. Ajá. Y yo que soy tan sentimental.
0: Ajá.
1: Muy bien. No, pues sí. Gran. Pero... Bueno, yo me voy a ir. Voy a hacer un salto abismal en el tiempo y en la calidad de las películas.
0: ¿Y te vas a ir al siglo XII o qué?
1: No, me voy a venir para acá.
0: ¿Cuándo todavía no existía el cine o dónde te
1: cuando
0: vas
1: todavía.
0: A ir?
1: Ajá. Me voy con un músico, perdón, también es cantante, con Leoncio Lara Bon. Este músico, que los que ya rayamos cierta edad, nos acordaremos de que en nuestras juventudes existía una banda que se llamaba Bon y los Enemigos del Silencio.
0: Sí, ¿cómo
1: cuando
0: no?
1: Vayas al Caribe, voy a buscar
0: la paz interior. Sí, es esa, ¿no?
1: ¿En qué? Voy a buscar la paz interior en tu...
0: ¿Quién sabe qué? Di que me acuerdo de la paz interior.
1: Wow, o sea...
0: Pero sí, que era muy famosa esa canción. Y son esas canciones que ahorita no nos acordamos, pero la empiezas a escuchar y te regresa la letra.
1: A mí Bon me encantaba, ¿no? Y el cantante, músico, guitarrista, compositor, se llama Leoncio Lara. Él se dedicó, ha hecho cosas todavía en la música, en el rock mexicano, pero aquí su trabajo como compositor, tanto de partituras como de canciones para las películas mexicanas, es bastante, bastante vasto, ¿no? Y ha trabajado desde directores intensos y tensos como Ripstein con La Virgen de la Lujuria, hasta ha musicalizado todas estas películas animadas de la leyenda de los chaneques, La Chacala, ¿cómo? Leyenquest, ¿cómo se llama esta? Se me fue. Bueno, Don Gato, musicalizó la versión mexicana. La leyenda de las momias de Guanajuato, ha hecho mucha animación, también participó en Rudo en Cursi.
0: Ay, Rudy Cursi, cómo me gustaba cuando adaptaron la canción de Chip
1: Quiero
0: Trick.
1: Quiero que me quieras. Sí, está muy padre. Esa canción es oro, ¿eh? Más allá de todo eso.
0: Y la interpretación de Gael, ¿qué me dices?
1: Es buenísima. O sea, la canción de Chip Trick es una joya.
0: Ajá.
1: Y luego, la versión que hacen en la película
0: Rudy Cursi, es genial. Chavacana y la interpretación de la otra
1: Pero hay... Pero hay dos versiones de la película. Una la que canta Gael y la otra que la canta... no me acuerdo si es Quiero Club o no sé si es Quiero Club. Que es fabulosa. Es más, ahorita que se acaba el programa la voy a poner en mi carro.
0: Muy bien.
1: Bueno, en fin, ha hecho muchas cosas y pues lo sigue haciendo. También ha hecho para series de plataformas. Y hay que ponerle atención al buen Leoncio de Bon.
0: Alguien que también habría que mencionar ahorita que te volviste como más contemporáneo, digamos, es... Alguien que ahorita quizá ya no está en su mejor etapa, pero sí yo siento que como compositor tuvo una etapa fuerte, aunque en lo personal es medio sangroncillo, que es Alex Sintek. Alex Sintek, que luego se mete en broncas porque habla de todo lo que no debe de hablar, tuvo uno de los mayores éxitos yo creo que en la historia del cine mexicano cuando hizo la canción de Sexo, Poder y Lágrimas. O sea, que duró quién sabe cuánto tiempo en las listas de popularidad y el disco se vendió como pan caliente y todos cantamos bom, birom, birim, bam. O sea, el coro, todos nos lo sabíamos y Sexo, Pudor y Lágrimas, me da igual.
1: ¿Sabes que esa película, cuando es la primera película o de las primeras películas mexicanas que tiene un score? Es decir, la gente se acercó a la película... por la canción. E incluso en una entrevista una vez escuché del director de este Serrano que decía que esa canción y la película, o sea, la combinación, salvó la carrera de cantante de Alex Sintek.
0: Sí.
1: Porque Alex Sintek ya estaba así como ya para colgar e irse a, no sé.
0: Sí, porque había sacado discos padres con sí. La Gente Normal, pero ya
1: qué
0: había
1: muy buena
0: pasado
1: banda
0: su
1: esa,
0: momento.
1: Ajá. Me gusta mucho esa banda.
0: Y sí, como que agarró otro auge y yo creo que grabó como 3-4 discos buenos después de Sexo, Poder y Lágrimas, y ahorita ya está otra vez en el hoyo.
1: Y la película fue la canción fue un gran gancho para que tuviera éxito. Esa película era interesante porque la canción se oía en la radio en todo momento y el osito del personaje de Damien Bichir lo vendían. Y eso, ese merchandising es muy común en las películas gringas, pero no en las películas mexicanas.
0: Exacto.
1: Bueno, yo me voy a ir con, yo creo que es el más importante de todos en cuanto a su importancia y su trascendencia mundial, que es el gran Silvestre Revueltas. Silvestre Revueltas, un músico de conservatorio, un músico de grandes posibilidades, pues hizo varias cosas importantes, como Vámonos con Pancho Villa, hizo la música de Vámonos con Pancho Villa, La Bestia Negra, que es una película fabulosa de 1939. O sea, estamos hablando Pancho Villa es del 36, La Bestia Negra del 39, Redes, esta película de Benito Alarraqui, gran película, en fin, cosas, Los de Abajo, El Signo de la Muerte, no, ¿qué te puedo decir?
0: Bueno, buenísimo, y no en vano, pues una de las salas de la Cineteca lleva su nombre, ¿no? O es de la UNAM. Hay una sala que es de la UNAM, claro.
1: En las salas.
0: De la UNAM, la sala Silvestre Revueltas.
1: Silvestre Revuelta, Arcadi Boitler.
0: Arcadi Boitler, ajá. Sí, pues de los grandes del cine, ¿no? Bueno, pues ahí tienen a varios compositores mexicanos para que visiten su obra.
2: Clásico joven.
1: Pues continuando en este placer de la mirada, Laura, hay películas y que su intención es que te den miedo. Pero en ese miedo se transforma, no solamente, no quiero decir en risa, porque estaría tomando de una manera chabacana, facilona y errática el sentido de la película. Pero sí podría decir que te lleva a un recoveco para generar un nuevo universo de esa intención.
0: ¡Ay, y Dios creo... mío! Me has dejado anonadada.
1: De esa intención primaria genera un nuevo universo, una nueva posibilidad y se crea un subgénero. Y eso es lo que pasó con desde mi punto, tal vez muy equivocado, ignorante y limitado punto de vista, con la película Shaun of the Dead, El Despertar de los Muertos Vivientes. ¿Usted qué opina, señorita? Señorita
0: que,
1: Laura.
0: Que estoy de acuerdo contigo en que el director Edgar Wright, que también es el escritor junto con Simon Pegg, sí crearon algo nuevo, pero yo no estoy segura de que su intención fuera crear terror y luego ya se fueron a la comedia. Creo que desde su primera intención fue vamos a hacer un híbrido en que mezclemos comedia con toques de terror. Creo que esa fue su intención desde primera y que es muy complicado combinar esos dos géneros. Y que, por cierto, abro un paréntesis nuevamente. Si no han visto la serie de Apple Widow's Bay, véanla. Porque justamente hace lo que estos hicieron, juntar terror con comedia y no cualquiera lo hace. Y que lo haga bien, aparte. Muy divertido. Entonces, aquí... Pues mira, en premisa creo que fueron los que nos dieron a conocer a Simon Pegg, que Simon Pegg es este actor rubio, que luego ya le hemos visto que era el compinche de Tom Cruise en todas, que salía de Benji, el técnico que ayuda a Tom Cruise en Misión Imposible. Nos dio a conocer a Simon Pegg y a Nick Frost, que era el que sale de su compañero, y nos da esta pareja que son Sean y su amigo Ed, que son la pareja de amigos mejor del universo y todo lo que reaccionan de cómo aparecen los muertos, haz de cuenta que nos estuvieron viendo a ti y a mí, compadre.
1: Así.
0: Yo siento que si empezara una crisis en que hubiera zombies, tú y yo reaccionaríamos como este par de sonsos. Así te lo pongo.
1: No, definitivamente, o hasta un poquito peor.
0: Pero bueno, ¿qué es lo que hacen? Para quienes no han visto, platiquemos un poco.
1: Ok, básicamente es estos personajes que tú dices son dos parias, dos galimatías, dos sin rumbo.
0: Bueno, que tiene un trabajillo.
1: Uno vende productos eléctricos.
0: Ajá, y el otro es el que de plano está medio desempleado.
1: Y el otro es un holgazán.
0: Ese serías tú.
1: Es un hermoso paria.
0: Pero ese serías tú. Yo sería el que trabaja en la tienda de electrónicos. Yo soy un paria. Ajá, sí.
1: Ajá. Bueno, entonces, pues de repente llega un apocalipsis zombie, o sea, acá de la nada, estamos tranquilos, estamos pasando una linda tarde.
0: Y que aparte, como son tan tontos, se tardan como un día en darse cuenta que las cosas están cambiando. Ajá,
1: o
0: sí.
1: sea, aquí no llegaron los marcianos, aquí llegan los zombies para Ajá. quedarse ya. Y entonces su torpeza, que los lleva a una inocencia, hace que salgan bien librados de muchas situaciones.
0: Exacto.
1: Porque es como Juan sin miedo, ¿te acuerdas? Estoy hablando de un cuento muy viejo. Uh-huh. Pero el que no tiene miedo, porque no sabe que existe el miedo, pues actúa de manera más asertiva de quien conoce el miedo. Entonces ellos son tan torpes que no pasa nada.
0: Y luego también hay que decirlo, que aquí tuvieron el tino de... Ha habido todo tipo de zombies. Hay zombies que son lentos y hay zombies que son rápidos. Unos que corren, como ahora en la película esta de Danny Boyle, de Exterminio, que corren rapidísimo. Ay, no, pero estos son de la variedad que son muy lentos y que caminan así. Y que así todos lentos. Entonces, una de las mejores escenas es de que los van a matar.
1: Ajá.
0: Y que se sientan como 15 minutos a deliberar cómo es que los van a matar, ¿no? Entonces... Sí. Perdón que haga un pequeño spoiler, pero entonces deciden...
1: Es del 2004 la película.
0: Ya pasó mucho tiempo. Entonces deciden que los van a decapitar usando discos de vinil. Uh-huh. Entonces se sientan y están haciendo su selección de discos. Entonces va a usar uno y dice, no, ese disco no, porque es el disco de no sé quién, ¿no? Uh-huh. Y luego encuentran uno, sí, ese sí porque es de mi novia. Y como se había peleado con la novia, ya no le importa destruirle su disco de vinil.
1: Exacto.
0: ¿No? Que siento que es algo que tú y yo haríamos.
1: Ajá, sí,
0: de que
1: sí,
0: me dirías, no, ese disco no porque es de La Gusana Ciega y no me dejarías usarlo.
1: No, La Gusana Ciega no te metas. Y sabes que yo no sé, hay una canción mucho más vieja de los 80 de La Polla Records que dice, y te decapitaré con mi disco afinado, de, y dice una banda de punk española que no recuerdo, entonces no sé si de ahí lo sacaron.
0: Pues no me extrañaría, porque el director y escritor que es Edgar Wright es, a mí me da la impresión por entrevistas y el trabajo que he hecho, como que sí está muy metido en la cultura pop en todos lados. Entonces, no me extrañaría que a lo mejor en algún momento Ajá. oyó o no sé qué y se le hizo interesante eso. Pero bueno, sí. El punto es...
1: Y Bailaré Bajo Tu Tumba de La Polla Records, escúchenla, les va a gustar.
0: Claro. Muy bien. Entonces, el caso es que estos cuando eventualmente ya se dan cuenta que las cosas van mal, el personaje de Simon Pegg dice, Sean, que es el que le da el nombre a la película, dice, tengo que buscar a mi novia, porque se habían peleado, pero pues sigue siendo su novia y la quiere.
1: Eso es que el amorcito es el amorcito.
0: Ajá, entonces dice que la quiere buscar y luego quiere buscar a su mamá, ¿no? Entonces esas son sus metas, ir a buscar a la novia, ir a buscar a la mamá. Y el otro, como no tiene al parecer nadie quien lo pele, él se ayuda a acompañarlo, ¿no? Entonces son todas las peripecias para llegar a ellas y luego pues salvarse, ¿no? De que no los maten los zombies.
1: Uh-huh. Sí, y la película, como tú bien dices, está llena de momentos chuscos, hilarantes en muchos sentidos. Hay que tener un humor un poquito relajado, o sea, no hay que tomárselo en serio, porque si te lo quieres tomar en serio, pues no cumples con el contrato de verosimilitud entre lo que ves y lo que tú eres. Pero la frescura y además son tan ingleses en el uh-huh. en el sentido de estos imaginarios que tenemos de la cultura inglesa, que al mismo tiempo con cierta anarquía ponquetera, pero al mismo tiempo con esta formalidad de la monarquía, no sé, es un híbrido bastante rico.
0: Sí, por ejemplo, a la hora de la hora salen cargando hasta con el novio nuevo de la novia, de la exnovia, porque son muy ingleses y ¿cómo lo vamos a abandonar? Y con el padrastro de Sean, al que no querían, que lo hace Bill Nighy, que es buenísimo ese hombre, es un dios de la actuación, y entonces también es todo el protocolo conforme se va, o sea, primero se contagia y cómo se va a ir transformando y no, hay que llevarlo con nosotros. Sí. Es unos absurdos geniales.
1: Si llegara el apocalipsis zombie, yo solo le pido a la vida que los zombies sean lentos, porque si son como los de la película de Will Smith o de Exterminio, no, ya perdí.
0: No, o esta otra, la de Ataque Z, de Mundo Z, de la de Brad Pitt, que aparte tampoco, hacían tampoco. Pirámides y avanzaban más rápido. Vamos a ser los primeros en caer tú y yo.
3: A mí me gustan los zombies lentos, torpes y viscosos. Bueno, así me gustan.
0: Por favor, universo, si mándaselo al apocalipsis zombie, que así sea.
3: Así sean.
0: Para que armados con un buen bat, podamos acabar con algunos.
3: Sí,
0: ¿no?
3: Sí,
0: los discos chafas que tenemos de vinil queremos deshacer.
3: Con los discos me solucionaría. Muy bien. Bueno, pues...
0: Entonces, véanla. Y un gran momento que ahí les recomendamos, cuando empiezan a matar al ritmo de Queen... Ajá. Con Don't Stop Me Now.
3: Ajá.
0: Qué
3: Don't
0: buena escena.
3: Y el ritmo es que va en crescendo.
0: Y es el humor, porque aparte la letra dice, porque me estoy divirtiendo, estoy teniendo un gran momento. Entonces, y estos felices matando.
3: Pues es que se hace muy divertido amolarte unos zombies, la verdad.
0: Sí, la verdad es que sí.
3: Bueno, pues vámonos.
0: ¿A matar zombies?
3: No, jamás. No hay que matar ni moscas.
0: No, que estás diciendo que si vienen vas a estar preparado.
3: Sí, pero todavía no llegan. Bueno. Vámonos. Muy bien. Bueno, pues vámonos, querida.
0: Pues sí, como siempre, los dejamos con la recomendación de que hagan lo que hagan.
3: No dejen de ir al cine.
0: Y ver series.
2: Ya encendieron las luces. Se nos acabó el tiempo por hoy. Pero no olvides que Marcos y Laura regresan todos los martes y jueves a las 5:30 de la tarde para compartir contigo su pasión por el cine. Esto fue El Placer de la Mirada. Adiós. Quédate con Monitor. 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
9: Este es el sonido de Fangoria con la canción Bailo. Así, iniciamos Monitor.

Hola a todos, bienvenidos a Monitor. Este es el programa de los descubrimientos musicales de UABC Radio. Mi nombre es José Bautista y con gran placer les estaré presentando las producciones más relevantes editadas en el siempre cambiante mundo de la música. Y les platico. Olvido Gara, mejor conocida como Alaska, y Nacho Canut, el dúo que forma Fangoria, nunca se han caracterizado por la inmediatez. Desde su anterior colección de canciones inéditas, que es el trabajo Canciones para Robots Románticos del 2016, el tiempo ha transcurrido y no en vano, sino en forma de abundante pero dispersa actividad, EPs conceptuales, discos en directo y experimentos de versiones. Sin embargo, toda esa fase de exploración fragmentaria culmina con un acto de aparente regreso a las raíces, que no es otra cosa que la publicación de La Verdad o La Imaginación, su nuevo trabajo. Este no es un mero disco de estudio, sino el primer larga duración con 12 nuevas canciones que la banda presenta en una década. Un artefacto que se siente como un lanzamiento de reivindicación, coherencia y madurez. La gestación del álbum tiene una particularidad que define su espíritu desde el primer compás, ya que tras un lustro de fragmentación artística y de trabajar con hasta 4 productores distintos en discos anteriores, como fue el caso de Cuatricromía del 2013, Fangoria decidió dar un paso atrás para impulsarse con más fuerza. El resultado es una obra construida sobre un único criterio, un hilo conductor que unifica las 12 piezas. Desde el 2016 no nos había dado por sacar lo que antes se llamaba un álbum o un LP, explicaba Alaska. Acertadamente, este regreso al formato largo no esconde un deseo de nostalgia, sino la necesidad consciente de construir un trabajo más conceptual. Sin duda, el responsable de esta cohesión ha sido el cambio de timón en la producción. Al mando se encuentra el experimentado productor holandés Matt Pop, quien ha sabido orquestar un sonido novedoso en la carrera del dúo mediante un curioso método de trabajo. Sin llegar a coincidir físicamente con Alaska y Nacho Canut en el estudio, coordinando todo a través de pantallas de Zoom en Benidorm y correos electrónicos, el resultado es un sonido contemporáneo que rompe con la dureza industrial más característica de sus últimos trabajos en directo. Si el anterior trabajo de la banda se inclinaba por atmósferas más oscuras y el techno, La Verdad o La Imaginación supone un abrazo cálido, colorido y poderosamente bailable. Los invito a sumergirnos en la música del disco La Verdad o La Imaginación de Fangoria, con los temas Cada Quien con su Cada Cual, Consecuencias y El Beso que Jamás Te Pude Dar. 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

Tras 15 años de silencio discográfico, La Portuaria regresa con su nuevo trabajo titulado La Vida en la Tierra. Un álbum que no solo celebra el reencuentro con su público, sino que reafirma su identidad como una de las propuestas más singulares y perdurables del rock argentino. Liderada por Diego Frenkel y Sebastián Schachtel, la banda había permanecido inactiva en el estudio desde sus últimos trabajos de la primera década del siglo. Sin embargo, el recibimiento en su presentación en el Festival Quilmes Rock del 2025 funcionó como una chispa que encendió la mecha para la creación de este nuevo material. El resultado es un trabajo compuesto por 8 canciones nuevas grabado en Buenos Aires entre los estudios Cortázar, Panda y Coco, que funciona como una lúcida y sensible radiografía del presente, donde se cruzan el amor, la condición humana y las tensiones de un mundo cada vez más atravesado por lo artificial. Lejos de caer en la nostalgia, la octava producción de estudio de La Portuaria se construye sobre un manifiesto estético claro. La banda apuesta por una producción que ellos mismos definen como despojada, sin artificios y con la imperfección humana como un valor en sí mismo. En definitiva, La Vida en la Tierra es un regreso poderoso y necesario. Con este disco, La Portuaria demuestra que incluso después de años de silencio, sigue vigente en su capacidad para dialogar con su propio legado sin caer en la repetición. Se trata de un trabajo que se siente clásico por su arraigo en el sonido de la banda, pero contemporáneo por la urgencia y relevancia de sus letras. Los invito a sumergirnos en la música del disco La Vida en la Tierra de La Portuaria. Los temas a continuación llevan por título Artificial, Centinelas, Deshielo y El Animal Humano. 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
6: Este es el sonido de Courtney Barnett con la canción Stay in Your Lane. Así, retomamos Monitor.

El quinto álbum de estudio de Courtney Barnett y cuarto en solitario, titulado Creature of Habit, llega en un momento crucial de su carrera. Publicado el 27 de marzo del 2026 a través de los sellos Fiction y Mom & Pop, el disco es la culminación de un lustro de intensos cambios personales y profesionales que redefinieron por completo su proceso creativo. Lejos de ser un mero trámite discográfico, este trabajo es un testimonio sonoro de un artista que, tras sentirse como una principiante, se reencontró a sí misma a través de la escritura diaria en el retiro del desierto californiano, dando como resultado un puñado de canciones que equilibran magistralmente su esencia más cruda con una nueva y luminosa madurez. Antes de llegar a Creature of Habit, disco que nos ocupa en estos momentos, Barnett atravesó un periodo de estancamiento y reevaluación. El agotamiento de las giras y una sequía creativa la llevaron a sentir que había olvidado cómo componer, inscribiéndose en talleres de cerámica y fotografía para despejar la mente. El detonante fue un retiro voluntario a una cabaña en las montañas de Joshua Tree, donde se impuso la rutina de sentarse cada mañana con su guitarra y un cuaderno, escribiendo sin una meta más allá de recuperar el oficio de ser cantautora. Este proceso terapéutico dio frutos en canciones donde el principal obstáculo a vencer era ella misma. Como Barnett confesó, en el pasado usaba el sarcasmo como una muleta de protección, pero aquí se atreve a dejar al descubierto el dolor y la confusión de forma más directa y honesta. Musicalmente, Creature of Habit supone un regreso al sonido de la banda y una clara declaración de intenciones. Los invito a sumergirnos en la música del disco Creature of Habit de Courtney Barnett, con los temas Stay in Your Lane, Wonder y Mostly Patient. 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

de un artista es un acontecimiento crucial, un anuncio inaugural que define su lugar en el mundo. Para Jalen Ngonda, ese manifiesto llegó en el 2023 con su trabajo Come Around and Love Me, un lanzamiento que no solo confirmó las altas expectativas generadas, sino que lo consagró como una de las voces renovadoras del soul a nivel mundial. Producido por los veteranos Vincent Chiarito y Michael Buckley, miembros de la banda de Charles Bradley, el álbum es una obra que bebe directamente de las fuentes primigenias del género, ofreciendo una sofisticación de su sonido que resulta, al mismo tiempo, profundamente accesible. La creación de Come Around and Love Me es un relato marcado por el azar y la perseverancia. Las sesiones de grabación comenzaron a tomar forma en el 2021, después de que la pandemia pusiera en pausa sus primeros planes. Nacido en Washington, D.C. y radicado en Londres tras estudiar en el Liverpool Institute for Performing Arts, Ngonda llegó a Brooklyn para finalmente dar vida al material que había estado cocinando durante años junto a sus colaboradores en Hive Mind Studios. El resultado de este proceso es un retroceso sonoro deliberado, apoyado en la autenticidad analógica. Lejos de las producciones estériles digitales, el álbum fue capturado en cinta de carrete a carrete, registrando el pulso orgánico de una banda en vivo. La estética musical final es la de un tapiz lujoso y expansivo, herencia directa del sonido característico de Daptone Records, pero llevado a un terreno de arreglos de cuerdas estilo Tom Bell y momentos de saxofón sensual que dominan pistas como Rapture. No obstante, reducir el trabajo a un simple ejercicio nostálgico sería un error. Ngonda es profundamente consciente de sus influencias, pero las usa como punto de partida y no de llegada. Como él mismo afirma contundentemente, una inspiración no tiene por qué ser una emulación. El músico describe su propio sonido como un híbrido entre el soul, el rhythm and blues contemporáneo y la herencia melódica de The Beach Boys y The Beatles, una amalgama que se percibe en la prioridad absoluta que se le da a la melodía y en la amplitud de recursos expresivos del artista. Los invito a cerrar este programa con la música del disco Come Around and Love Me de Jalen Ngonda. Los temas son Come Around and Love Me, If You Don't Want My Love, Lost y That's All I Wanted From You. 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

0: Hemos llegado al final de este programa. Va mi agradecimiento a mis compañeros en cabina, sin los cuales esta emisión no llegaría hasta tus oídos. Igual de importantes son mis amigos de Tijuana y Ensenada, los cuales laboran arduamente para hacer de UABC Radio la radio de tu preferencia. A ti que me estás escuchando en este momento te digo, muchas gracias por acompañarme. Soy José Bautista, nos escuchamos mañana.
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Hola, ¿qué tal? Muy buenas tardes. Te doy la bienvenida a esta emisión de Ellas Cantan. Soy Carla Gasca y hoy te presento un programa dedicado a esos corazones intensos y a esas historias que se escriben a medianoche. Nos sintonizas desde el 104.1 FM en Mexicali, en Tijuana desde 1630 AM y en Ensenada estamos en la 95.5 FM. Y también nos puedes encontrar en radio.abc.mx.

Comenzamos este espacio con liderazgo, intensidad y con la firmeza de quien no se deja engañar por las palabras. Acabamos de escuchar a Solmara con su sencillo Dices. Lanzado originalmente a plataformas de streaming el 14 de febrero de 2025, bajo el sello Dos Palmas Juntas, y posteriormente integrado en el álbum de 2026. Seguiremos con una balada con toque gótico y oscuro, lanzada originalmente el 13 de septiembre de 2024, como sencillo por la artista británica Dubcap. Tenemos a Heist My Man. No te despegues y sigue con nosotras, aquí en Ellas Cantan.

Estamos de regreso en Ellas Cantan, después de un tema de pop alternativo lanzado por la artista británica Precious Papala en marzo de 2023, Please Cheat on Me. La canción aborda una dinámica de pareja tóxica y el deseo de terminar una relación en la que ya no eres feliz, pero sin tener el valor de ser quien rompa el corazón del otro.

Seguiremos con más música, con esta canción que aborda el proceso de sanación emocional y la dificultad de superar una relación del pasado. Ubicada en la posición número 10 de su quinto álbum de estudio, Fall in Love With Her, The Toxic, de Sabrina Claudio. Sigue aquí en Ellas Cantan.

Estamos de regreso en Ellas Cantan. Después de un segmento de 3 canciones, escuchamos a Hailey Dwyn con el tema Summer is a Fever, que nos habla del escapismo emocional a través de la fiesta, la juventud y la rendición ante los impulsos de la noche. Después nos fuimos con una canción que nació de una necesidad de superación, 10 Things I Hate About You, de Lea Kay, que nos habla del proceso de superación de una ruptura amorosa tras una infidelidad, utilizando el enojo y el desprecio como herramientas para dejar atrás a un exnovio

Es momento de irnos a una breve pausa, no sin antes presentar a una de las canciones más especiales y personales de la cantautora peruana Nicole Tsinago. Fue lanzada oficialmente a mediados de 2024, como parte de la versión deluxe de su aclamado álbum debut. Esto es Mándame un beso. No te despegues y sube el volumen, que estás en Ellas Cantan de UABC Radio.

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4: Estamos de vuelta contigo esta tarde de jueves para traerte más de Ellas en la Música. Desde las antenas de UABC Radio, vía frecuencias universitarias y radio.uabc.mx. Esto es Ellas Cantan. Antes de irnos, estuvimos en compañía de Nicole Signago, con su tema Mándame un Beso. Recuerda que para comentarios y sugerencias de artistas y canciones, puedes escribirme a radio.uabc.edu.mx. Estamos listas para recibir a Diana Merril con Baby Te Necesito. Fue lanzada de forma independiente el 21 de mayo de 2025 como el sencillo principal de un proyecto de 3 canciones bajo el sello distribuidor Morris Tristes, seguida de la cantautora mexicana Ivana con Moca. Es una canción que nos habla de la obsesión y el enamoramiento intenso, ese estado en el que una persona te gusta tanto que altera por completo tu comportamiento. No te despegues y sigue aquí, en Ellas Cantan.

Seguiremos con una canción que provoca una mezcla de nostalgia por los días soleados de la playa, los atardeceres y la libertad del verano, contrastada con el fin de una relación laboral o personal, con Miss the Summer, de Lila.

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1: A diferencia de las demás canciones que estuvimos escuchando esta noche, pasaremos a un sencillo que destaca por ser una carta abierta al autocuidado y a la salud mental, con Take Care, de Kirby. Esto es Ellas Cantan.

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1: Regresamos a Ellas Cantan. Acabamos de escuchar dos sencillos de Kirby, Take Care y All My Love, canción lanzada a finales de 2022, titulada I Told You, I Will. Este proyecto corto de 5 canciones explora las diferentes etapas de arriesgarse en el amor. Ellas Cantan se hace presente a través de las frecuencias universitarias en la 95.5 de FM para Ensenada y el 104.1 FM en Mexicali, también en radio.uabc.mx. Nos despedimos con una canción de la cantautora mexicana Paloma Murphy, lanzada originalmente en octubre de 2024 y posteriormente incluida en su propuesta musical de pop alternativo, Sep. La canción describe la tormenta emocional de extrañar profundamente a una persona, mezclando la nostalgia por los recuerdos compartidos con la frustración de no poder dormir. Y Complicada, de Majo Rivers, que nos habla sobre la lucha interna de una persona introvertida, sobrepensadora y emocionalmente contradictoria, que busca conectar con los demás pero no sabe cómo hacerlo.

Mi nombre es Carla Gasca y esto fue Ellas Cantan. Nos escuchamos el próximo jueves para conocer más sobre ellas en la música. No te lo pierdas y sigue en tu frecuencia universitaria favorita.

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11: Les habla Jorge Drexler. Esta canción mía, la quiero mucho, se llama Guitarra y Voz. Dice que hay tantas cosas, pero yo solo preciso dos. Guitarra y Voz.
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12: Mi nombre es Oriana Set. Es Invisibles. Es una buena canción como para empezar a acercarse a mi proyecto. Es como una canción romántica sobre el ghosting, que no sé cómo más le dicen. Es como cuando alguien te da esas señales mezcladas de que está interesado en ti, pero luego se hace para atrás y como que esa inseguridad de que, a ver, aquí hay algo o no. Entonces por eso se llama Amores Invisibles, ¿no? Y esa es una canción que yo creo que sería buena para iniciar.

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1: Oriana Setz es una artista exponente del movimiento musical que con su talento para las letras y el canto muestra un lado diferente de lo que podría llegar a ser la música latinoamericana. Con un lazo musical entre hermanas, se transformó en un proyecto solista que toca en todos los rincones del mundo con su paisaje sonoro. A pesar de llevar varios años fuera de su país de origen, Oriana siempre lleva sus raíces que la acompañan a través del folclore, mezclado con elementos y arreglos diversos que exploran varias nacionalidades.
2: Claro, sí, y ahí uno también se da cuenta, o sea, no sé, pues se replantea qué quiero llevarme conmigo, o sea, porque ahí de repente es una opción que antes no existía, o sea, las tradiciones estaban ahí y pues te acompañaban y ya está. Pero cuando te vas lejos, o sea, te toca decir, bueno, esto quiero llevarme conmigo, como dices, en la mochila o no. Entonces también creo que como que crecí mucho como persona, como artista. Y a veces, nada, pues ahí uno empieza a descubrir quién es y hay mucho crecimiento, sí. Ahí, como de quién soy, y eso también se refleja en la música.
1: Nacida en una familia internacional, con un profundo amor por los éxitos anglos y los ritmos latinos, el viaje de Oriana Setz hacia la música comenzó en el coro de la escuela a los 8 años.
2: Soy una cantautora y artista musical de Quito. Yo crecí en Quito. Nací en Venezuela, pero bueno, mi familia es muy internacional, entonces a veces es como una cosa un poco compleja explicar de dónde soy. Y estoy basada en Escocia, en Glasgow.
1: Impulsada por su sensibilidad innata hacia las artes, la composición y el canto, Oriana navegó por las complejidades de su infancia y la adolescencia a través de la música.
2: Sí, sí, sabes que yo, claro, toda la vida crecí en Quito y en realidad hasta por temas económicos yo nunca pensé que me iba a ir a ningún lado. O sea, yo decía, bueno, me quedo acá y estudio música y ya, pues, o sea, hago lo que pueda. Pero me salió, o sea, por suerte y no sé, pues el universo, las estrellas se alinearon y tuve la oportunidad de irme a estudiar música al extranjero, a Boston. Esto fue allá en el 2015. Y claro, yo tenía 18 años de ahí, entonces, o sea, claro, nunca había vivido sola ni afuera de mi casa ni nada, era como muy, poco común en Ecuador que uno a esa edad se vaya hasta por su propio lado, ¿no? Por su cuenta. Entonces empezó todo ahí y sí, o sea, como que al comienzo estaba tan emocionada de irme por el lado musical, por cumplir un sueño, por todo eso, que como que ni me di cuenta de lo difícil que iba a ser, ¿no? Y ya después de unos meses dije, oh, por Dios, ¿qué acabo de hacer? O sea, esto es difícil. Y siendo niña todavía, pues, o sea, esa es una comunidad extraña en la que, bueno, pues ya se supone que eres mayor de edad oficialmente, pero en realidad todavía no sabes nada.
1: Sus vivencias artísticas en Boston, Los Ángeles y España enriquecieron su perspectiva del mundo, lo que le permitió realizar su álbum debut titulado Metamorfosis, una producción bilingüe de 7 canciones que explora el proceso de aprendizaje para encontrarse con una ciudad con comunidades diversas.
2: Claro, sí. Mi álbum debut se llama Metamorfosis y claro, ya habla mucho de esto. O sea, fue como ese descubrimiento, ese como, a ver, exploremos, y no solo como, claro, o sea, ya era una cosa musical que estaba reflejando mi vida en ese momento, como, a ver, estoy en este lado del mundo con músicos de un montón de países que yo a veces ni había escuchado, o sea, entonces Metamorfosis era esa transformación. No sé, Pieza Perdida fue el primer sencillo que salió para ese álbum, y Pieza Perdida lo grabamos en Los Ángeles, y el video musical fue allá también. Y claro, es una canción como, no sé si tan como feminista de por sí, pero es como una canción que habla mucho sobre cómo esa expectativa de la mujer que me han dicho que tengo que ser y la mujer que en realidad soy. Entonces es una canción que también mezcla el folclore andino, que es lo que a mí más me encanta. Toda esa zona de Sudamérica, me encanta el folclore de allá, entonces es una mezcla de eso, pero como una producción muy, muy pop, muy fresca, con sintetizadores y así, como que, no sé, pues es como una mezcla, la mezcla ideal, ¿no? Entonces por eso me encanta que puedo hacer eso, ¿no? Mezclar lo moderno con lo tradicional y todo eso. Y de ahí también otra canción que pienso es Lejos, porque claro, o sea, eso fue una canción que la compuso un poquito más adelante, o sea, fue para una vez que ya estuve viajando un poco más y me fui hasta más lejos que en Nueva Zelanda.
1: Las canciones de esta artista tienen arreglos musicales dramáticos donde conviven ritmos de jazz, fusión y lo-fi, con letras que abarcan tintes políticos, el empoderamiento y la condición humana.
2: Yo soy una artista de música indie folk, indie pop. Me gusta mucho como jugar con los géneros musicales y sacar como diferentes elementos de cada estilo y crear, y no sé, innovar, hacer cosas como, no sé, pues tengo experiencia a veces usando música, instrumentos de folclore ecuatoriano, por ejemplo, y mezclándolos con, no sé, con una canción en inglés y con toques un poco de jazz, o sea, como que me gusta mucho experimentar. Entonces sí, o sea, yo me denominaría dentro del género alternativo seguramente por categorizarlo de alguna forma. Y nada, me gusta mucho componer en español, en inglés también, porque ya vivo 9 años en el extranjero.
1: En un futuro muy cercano, Oriana planea lanzar otros sencillos que serán parte de su segundo disco, en el cual pretende seguir capturando la esencia de sus vivencias. Las composiciones de la cantautora latinoamericana le interesa aproximarse a temáticas paradójicamente como la luz y la oscuridad, lo tradicional y lo alternativo, la adversidad y la esperanza.
2: Y de ahí más adelante ya tengo un par de canciones un poco listas igual, no sé si van a salir, yo creo que por ahí en junio, julio, por ahí. Entonces nada, ya esa canción va a ser en español. Y igual, esa va a ser como mucho corazón también, diferente, pero igual esa onda como indie pop, más folk, indie folk. Y nada, o sea, se vienen por lo menos como unas 4 o 5 canciones de sencillo de este año. Ojalá el año que viene a inicios ya podamos culminar con este álbum que como te decía, va a ser mucho sobre como ese... Siento que quiero jugar mucho con esa como luz y sombra, y algunas canciones van a ser como más, no sé, reflejos, sentimientos más como intensos que tenemos, pero creo que también son buenos de como mirarles a la cara, confrontarles y así uno sana, ¿no? Y de ahí como canciones más luminosas, más, no sé, más alegres, o siento que quiero jugar mucho con eso, y toda la temática del álbum va a ser esa, ese juego de luz y de luz.
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1: Hola, ¿qué tal? Muy buenas tardes, noches, días, donde quiera que se encuentren o a la hora que nos estén escuchando. Agradecemos mucho que nos estén sintonizando a través de nuestras frecuencias, a través de internet, que estén disfrutando toda la programación que transmitimos en este espacio, en esta radio universitaria que es UABC Radio. Y como ya escucharon la cortinilla, estamos dándole inicio a esta sección que es Rola la Rola. Y como siempre, como cada semana, yo me presento, soy Wendy Rodríguez, dándole de nueva cuenta, pues ofreciéndole más bien de nueva cuenta proyectos que se la están pues rifando en la escena musical, y en esta ocasión estaremos platicando, quien se encuentra a distancia, con Nicandro III, que seguramente ahorita nos va a platicar un poquito de este título o este nombre de su proyecto musical, porque si alguien lo ha buscado o alguien lo ha escuchado, pues suena como curioso. Entonces estaremos platicando con él, así es que vamos a darle inicio a esta charla para aprovechar ahorita que está Nicandro con nosotros, así es que vamos a darle la bienvenida. Y pues, Nicandro, ¿cómo te encuentras?
9: Hola, muy buenos días, muy bien, muchas gracias. ¿Tú cómo estás?
1: Yo muy contenta, porque tú ya nos estás, desde hace varios días, estás promocionando un nuevo sencillo que más adelante lo vamos a escuchar. Pero antes, seguramente muchas personas ya te conocen, ya han escuchado tu música, pero también seguramente tenemos nuevos oídos, nuevas personas sintonizando nuestras frecuencias de UABC Radio. Así es que, para que la gente vaya conociendo, ¿quién es Nicandro III y cómo fue que empezaste pues en este mundo de la música?
9: Pues diría que un fan del rock and roll. Soy un fan del rock and roll que se decidió dejar de ser fan y empezar a hacer el rock and roll él mismo. Y pues nada, con muchas ganas de compartir la música que estoy haciendo. Son momentos en mi vida que me han dado la inspiración suficiente como para contar una historia, y creo que también son momentos con los que la gente

0: Música y de otras artes. Y pues para eso, precisamente Nicandro III, estás ahorita promocionando un nuevo sencillo que yo ya tuve oportunidad de escucharlo, ya tuve la oportunidad de ver el video, pero para la gente que está escuchando o que está pensando, a ver, ¿qué propuesta nos tiene Nicandro III? ¿Qué es lo que nos presentas? ¿Qué es lo que nos traes dentro de tu música?
1: Sí, pues ahorita estamos enseñándole a todo mundo Cierra la Puerta, que es una rola que tiene muy poquito que subimos. Una rola que tiene muchos tintes vaqueros, pero también siento que tiene mucha onda del rock and roll rupestre mexicano, ¿no? Que se hacía en los 60s, 70s. Entonces, creo que es una rola divertida. Que al mismo tiempo tiene una letra pues interesante, ¿no? No es tan divertida la letra, pero tampoco es triste, ¿no? Creo que es una mezcla de las dos.
0: Cuando mencionas tintes vaqueros, yo me imagino, pues, físicamente una persona con sombrero, con botas, con su cinto, pero cuando mencionas tintes vaqueros dentro de esta canción, ¿cómo nos lo podrías como describir?
1: Sí, pues creo que la rola en sí es una ambientación que te lleva a otro lugar no tan común, ¿no? No es una ciudad, ¿no? Más bien creo que te lleva a un plano más abierto, a un lado un poco, incluso más antiguo, diría, ¿no? Es una rola que está hecha de una manera, digamos que viejita, ¿no? No tiene incluso tantos instrumentos, no tiene tanta cosa, es más guitarra y canción y vámonos.
0: Y precisamente ahorita que mencionas pues la composición y la instrumentación que escuchamos dentro de esta canción, ¿cómo fue que surge pues hacer y trabajar este sencillo? A lo mejor lo imaginabas diferente o lo imaginabas como ahorita nos lo mencionas.
1: La verdad es que es una rola que me la imaginaba muy parecido a como quedó. Mi amigo que me ayudó, Sergio Silva, es un musicazo, ¿no? Entonces, algunos detallitos que la rola tenía flojos, él me ayudó a acertadamente modificarlos como él pensaba, ¿no? Entonces, como que traíamos una visión muy parecida, ¿no? Porque las referencias eran las mismas, Johnny Cash, Elvis, Carl Perkins, ¿no? Entonces, como que estábamos muy en el mismo canal, entonces sin querer fue una rola que como sonaba en mi cabeza, terminó sonando muy en la realidad, ¿no?
0: Y eso es lo padre a veces, o lo curada, de que nos imaginamos las ideas, lluvias de ideas, sonido, música y todo, y pues termina, ¿no? Termina, como mencionas, lo que te imaginabas, pues termina siendo este producto final que compartes a las demás personas y que ya están también en todas las plataformas digitales. Así es que nos puedes compartir dónde podemos seguirte, dónde podemos escuchar este tema musical y desde luego, pues también dónde podemos comentar para compartir toda esta conexión que realizamos o que conectamos literalmente con la canción.
1: Sí, pues las canciones me pueden escuchar en todas las plataformas, Spotify, Amazon Music, Apple, todas esas. Y también están los videos en YouTube, lo pueden encontrar como Nicandro III y Instagram también como Nicandro III.
0: Muy bien. Ahorita que mencionabas Nicandro III, como es donde te podemos encontrar en las diferentes redes sociales y plataformas digitales de música, ¿ese es tu nombre de pila, nombre legal? ¿Cómo fue esta combinación de palabras?
1: Sí, sí me llamo así de verdad. Es algo que mucha gente me pregunta, pero sí me llamo así de verdad. Y mi papá y mi abuelo se llamaban igual, por eso yo decidí ponerme el tercero. Aunque siendo muy honesto, hay probabilidades de que mi bisabuelo también se llamara así, pero no estamos seguros. Entonces se quedó el tercero.
0: pues ahí está, pues quieras o no, es también parte de identidad, de parte de tu legado familiar, y es padre y qué bonito que pues lo conserves de alguna manera y le incluyas pues también este seguimiento o este número consecutivo, ¿no? Entonces,

0: Entonces, muchísimas gracias, Nicandro III, por compartir también esta parte, pues, que de alguna manera, pues, es personal, ¿no?
1: Sí, sí, la verdad, sí, es una manera de exponerse y ponerle el sello de la familia, un poquito.
0: Ándale, esperemos que luego no anden cobrando regalías.
1: No, ya no pueden. No, pues, la verdad es que soy el único Nicandro que queda vivo también, entonces no pasa nada.
0: Ah, muy bien, pues ahí estamos platicando contigo, Nicandro III. Agradecemos mucho que nos hayas compartido un poquito de todo lo que andas haciendo, que desde luego, además de esta canción que estás promocionando titulada Cierra la Puerta, que en estos días pues ya está circulando en las diferentes plataformas, ¿dónde, qué más viene? ¿Qué va a suceder después de este tema? ¿Más música? ¿Alguna presentación? ¿Algo?
1: Pues justamente ayer estábamos grabando el video de la siguiente canción que sale el 6 o 7 del siguiente mes. Se llama Le hice el amor al diablo. La verdad es que el video quedó muy, muy, muy padre, ¿no? Quisimos hacerlo ahí con una onda medio tenebrosa y lo conseguimos. Y la verdad es que la canción también habla de una historia que también siento que tiene esta parte divertida, que es una canción muy movida, ¿no? Que dura poquito, pero es muy, muy, mucha energía en ese poquito tiempo. Entonces, los invito también a que estén pendientes. Le hice el amor al diablo también.
0: Wow, pues suena tenebroso, macabro, pero ya escucharemos y veremos ese video que también nos estás compartiendo, que ya pues es una primicia para quienes ahorita están aquí conectados a través de nuestras redes sociales de UABC Radio, desde nuestra página radio.uabc.mx y desde luego desde nuestras frecuencias universitarias en todo el estado de Baja California. Pues ya escucharon Nicandro III, ahorita vamos a escuchar su más reciente sencillo y próximos días pues estará publicando más música, más videos. Así es que, Nicandro, pues ya no, el tiempo nos gana aquí, que a veces queremos más tiempo, pero pues producción nos anda ahí diciendo ya córtale. Entonces, Nicandro, de nueva cuenta, compártanos tus redes sociales, invita a toda la gente que escuche este nuevo sencillo y desde luego pues algunas palabras quisieras compartir.
1: Pues nada, muchas gracias por la charla. Los invito a todos a que escuchen Nicandro III y disfrútenla. Es una música para sentir. Entonces eso es lo que me gustaría que la gente hiciera, sentir la rola cuando la escuche.
0: ¿Y tus redes sociales?
1: Nicandro III en todos lados. Muchas gracias.
0: Pues agradecemos mucho a quienes nos hayan escuchado el día de hoy. No duden en volver a, si no alcanzaron a escuchar esta charla, están cordialmente invitados e invitadas a darle play al podcast que encontrarán en radio.uabc.mx. Ahí Nicandro III va a estar en nuestras plataformas, también su música. Y pues desde luego darle play, porque la mejor manera de que un artista sea conocido es dándole difusión a su proyecto y desde luego pues que la gente comparta su música y escuche también su música. Así es que yo me despido, soy Wendy Rodríguez y no duden en sintonizarnos la siguiente semana. Hasta la próxima.
1: Muchas gracias.

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2: Al graduarse, Oriana fue invitada a participar en diferentes programas de televisión o concursos de talentos en Estados Unidos. La cantante también ha sido participante y coorganizadora del Festival Canción Sin Fronteras, llevado a cabo en el 2019 en Baja California. Asimismo, se ha presentado en varios centros de asistencia social en Estados Unidos, España y Ecuador. Oriana Setz, a pesar de su conexión con sus raíces sudamericanas, se sintió atraída por la diversidad de personas y estilos de vida que encontró en el extranjero. Influenciada por cantautores latinos como Natalia Lafourcade, Jorge Drexler y Shakira, y por artistas pop alternativos, Oriana combina sonidos locales e idiomas extranjeros en su música, reflejando su identidad cultural reinventada y moldeada por años de migración.
3: No sé, o sea, yo estoy como atreviéndome a sacar música en dos idiomas y que no es muy común hacerlo, pero pienso en Shakira en sus comienzos, ¿no? Que tenía música en español, música en inglés, y a veces uno cree que hay como una barrera súper grande con el tema del lenguaje, pero me alegra ver que más gente de diferentes lugares del mundo que habla diferentes idiomas se está empezando a conectar un poco más también, obvio, con las redes sociales, con toda la cosa en línea que se ha reforzado los últimos años, pero también a través de la música, ¿no? Yo creo que eso es algo difícil de hacer y que también pienso que gente que, como te decía, o sea, migrantes latinos en el mundo, creo que van a conectarse mucho con esto porque estás como un pie en cada hemisferio, ¿no? Como que en el mundo anglo y en el mundo hispanohablante.
2: Después de su primer álbum debut, la intérprete siguió componiendo nuevas canciones como parte de un proyecto documental que cuenta la historia de los migrantes latinos en Nueva Zelanda.
3: Esa es la magia del arte y de la música, ¿no? Que te conecta con lugares y personas con las que no tenías idea que ibas a conectar. Como que justo me pidieron para un documental que se llamaba Historias de Nueva Zelanda y hablaba de los migrantes latinos de Nueva Zelanda. Y yo así como, hola, acá estoy. O sea, fue increíble, como que me dijeron, ¿será que puedes comprar una canción así como al estilo de Natalia Lafourcade, Derecho de Nacimiento o Latinoamérica de Residente o Calle 13? Y yo así como, de una, o sea, ahorita. Y ahí compuse Lejos, sí. Entonces sería la otra canción. Y nada, es como muy... Es un poco diferente a las otras, o sea, tiene mucha letra porque tenía mucho que decir. Entonces tiene como mucho ritmo, percusiones latinas, es como lo más latino que he hecho. Y nada, también fue algo que lo produjimos así como muy desde la casa en esa época, ¿no? También.
2: Estamos seguros que muchos ponen su música favorita a la hora de estudiar, crear y trabajar, ya que quizá algunos se inspiran al escuchar a otros artistas. Pero ¿cuáles son esas canciones que escucha la cantante Oriana Setz?
3: Yo les recomiendo, bueno, como les decía, Pieza Perdida, yo creo que esa canción refleja mucho, no sé, pues de dónde venía, ¿no? O sea, como que de cierta forma te pone en un contexto de cuál era mi ambiente cuando yo estaba creciendo y cuáles eran los valores de ahí y yo qué estaba haciendo con eso, ¿no? Entonces, pero es como un tema entre que feminista, pero también como de autodescubrimiento y de empoderamiento, más que nada. Y el otro es Lejos, como les decía, de New Zealand Story se llama, pero bueno, Historias de Nueva Zelanda, es la traducción. Y esa canción para mí es súper importante y siempre que la toco, sobre todo como en audiencias, bueno, por ejemplo, ahora que estoy en Escocia, y si voy a un evento latino y canto esa canción, o sea, las lágrimas, ¿no? Todo el mundo es como que, ay, no sé qué, me identifico un montón, porque es la historia del migrante, o sea, y no es solo mío, es como, yo le estoy dando una voz y está ahí también mi perspectiva, pero es que hay otras historias, otras razones por las que la gente se va, y a veces son súper como llena de sueños y positivismo, pero a veces también es un poco difícil y diferente, o sea, a veces es como más, bueno, pues me tocó y estoy aquí dándome y batallando, y también hay que hablar de esas historias, ¿no? Entonces, de eso es lejos.

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4: Uno de los objetivos musicales de Oriana es fusionar de manera magistral sonidos locales con idiomas extranjeros. Esto lo hace para manifestar que su identidad cultural ha sido moldeada por años de migración a través de diversas naciones como Nueva Zelanda, Estados Unidos y finalmente Escocia. Por ello, desde hace tiempo, la cantante ecuatoriana ha luchado por conseguir un medio para abogar por el progreso social y sanar a las personas.
5: Sí, uy no, o sea, para mí eso es como la medicina del alma, ¿no? La música con mensaje, y eso es lo que a mí, bueno, o sea, me apasiona hacer y me apasiona escuchar música y artistas que hacen eso, y entonces creo más música, así es como, eso es lo que me mantiene. Y claro, o sea, la música está ahí como para entretener, como dices, pero el mensaje es algo que es un valor agregado súper importante.
4: Esta premisa la llevó a construir su proyecto musical, Un Canto de Fuerza Hacia la Vida. Y es que según esta artista, sabe que las oportunidades no se dan por arte de magia, sino hay que buscarlas hasta conseguirlas.
5: Yo creo que he tenido la oportunidad de experimentar esa identidad artística por mi cuenta, sin la presión de nadie, pues de ninguna discográfica, ni de ningún manager, ni de nada, o sea, ha sido como muy natural. Y eso te ayuda a ser súper auténtico con tu sonido y te da también más, bueno, más seguridad en tu trabajo y te da ese como sound signature, ¿no? Que dicen, como que ese sonido clave que dices, o sea, no sé, pues ponen una canción, así sea nueva, de no sé, de Shakira, ponle. Y tú sabes que es ella, o sea, no tienes, nadie tiene que decir nada, o sea, ya sabes, es como su forma de cantar, todo. Entonces, eso es lo que yo les recomendaría, o sea, sean introspectivos, vayan hacia adentro antes de poner música allá afuera y nada, vean con fuerza y con orgullo de quiénes son y de dónde vienen y si quieren experimentar y cambiar, están en todo el derecho como creadores, como artistas. Hola a toda la gente que me está escuchando desde Tijuana, UABC Radio. Mi nombre es Oriana Setz. Soy una cantautora y artista ecuatoriana, venezolana y chilena. Y hago música indie folk, indie pop. Si les gusta lo que escuchan, pueden seguirme en Oriana Setz Music. Eso es O-R-I-A-N-A, Oriana Setz, S-E-T-Z Music. Y así me pueden encontrar igual en todas las plataformas y tiendas de música digitales como Oriana Setz. Les presento mi sencillo más reciente que se llama Broken Crayon, crayón roto. Y nada, les mando muchos saludos, que estén súper bien por allá y les dejo esta cancioncita que ojalá les alegre un poco el día y les llene el corazón. Muchas gracias.

0: Esto fue todo por hoy. Regresamos con más en nuestra próxima emisión. 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
2: Revista del Consumidor. Radio. Lluvia, pisadas, raspones. Nuestro calzado resiste absolutamente todo. Sin embargo, lucirlo reluciente y bien cuidado no exige gastar de más. Si quieres elaborar tu propia crema para calzado, en la tecnología doméstica te enseñamos la receta.
3: Y hablando de cuidar tu economía, ¿sabías que la mejor forma de proteger tu patrimonio es garantizando que se cumpla tu voluntad? Hoy te decimos todo lo que necesitas saber sobre el testamento, qué personas intervienen, cómo organizar tu documentación y los mejores consejos para hacer este trámite sin complicaciones. Toma el control y regálate tranquilidad a ti y a quienes más quieres.
2: Revista del Consumidor. En el día a día, merecemos usar productos de calidad que nos faciliten la vida. ¿Y sabes qué es lo mejor? Que muchas veces podemos crearlo con nuestras propias manos.
3: Por eso, haremos nuestra propia crema para calzado, que está validada por el Laboratorio Nacional de Protección al Consumidor. ¡Comencemos!
2: Para esta tecnología doméstica puedes adquirir los ingredientes en droguerías y tlapalerías. Los ingredientes que vamos a utilizar para hacer 750 mililitros son media cucharadita de colorante sintético negro, media taza de agua ras, 4 cucharadas de vaselina simple, 2 cucharadas de cera carnauba, 3 cucharadas de cera amarilla y 3 cucharadas de ácido esteárico.
3: También vamos a ocupar los siguientes utensilios: un cubrebocas, un par de guantes de látex, una taza medidora, un recipiente con capacidad de 500 mililitros, 2 abatelenguas, una cuchara sopera metálica, un tazón de vidrio con capacidad de 1 litro, una cacerola con capacidad de 2.5 litros, 2 trapos para manipular objetos calientes y un recipiente de plástico o metal con capacidad de 250 mililitros.
2: Ahora sí, pasamos a la magia de la preparación. Pero antes de ponernos creativos, recuerda que la seguridad es primero. Ajustémonos el cubrebocas y pongámonos los guantes de látex.
3: En un lugar con ventilación, empezaremos disolviendo el colorante en el aguarrás con una batelenguas. Puedes pulverizar el colorante envolviéndolo en un papel y golpeándolo suavemente con un martillo.
2: Después agregamos la vaselina, la cera de carnauba y la cera amarilla en el tazón y la calentamos a baño maría.
3: Un gran consejo para que la cera se funda más rápido es cortar la cera en cubitos pequeños y mezclar constantemente hasta que se derritan por completo.
2: Una vez que la cera esté líquida, añadimos el ácido esteárico y continuamos moviendo hasta que se integre totalmente.
3: Ya que se hayan disuelto todos los componentes, con mucho cuidado, retiramos el tazón del baño María y vertemos nuestra mezcla de colorante con aguarrás e incorporamos todo mediante movimientos suaves. Por último, vaciamos nuestra crema para calzado en el recipiente de 250 mililitros.
2: Solo resta tener un poco de paciencia. Antes de cerrar el envase, dejamos enfriar a temperatura ambiente hasta que el producto se solidifique. ¡Y listo!
3: Lo mejor de esta tecnología doméstica es que tiene un año de caducidad y se prepara en 40 minutos aproximadamente.
2: No olvides mantener el recipiente bien cerrado para evitar que la crema se reseque. Además, es indispensable que el envase contenga una etiqueta visible que señale que debe mantenerse fuera del alcance de niñas y niños. Y, de ser posible, una leyenda de precaución por su contenido de solvente.
3: Guárdala en un lugar fresco, seco y oscuro. Y devuélvele la vida a tus zapatos. Anímate a preparar este producto en tu casa y etiquétanos en Instagram con el hashtag Tecnología Doméstica Profeco y arroba Revista del Consumidor MX.
2: No olvides que también puedes ver esta y más tecnologías domésticas en nuestro canal de YouTube, Profeco TV.
4: Revista del Consumidor.
2: Además de la tecnología doméstica, otra forma de cuidar nuestro dinero en el futuro es protegiendo nuestro patrimonio. De esta forma podemos garantizar que se cumpla nuestra voluntad. Estamos hablando del testamento, un documento legal en el que expresas cómo deseas distribuir tus bienes y quiénes lo recibirán tras tu fallecimiento.
3: Hacerlo puede traerte beneficios, entre ellos, evitar conflictos y disputas familiares, distribuir los bienes de manera sencilla, clara y legal, proteger el patrimonio destinado a tus hijas e hijos menores de edad o en etapa de estudios y, sobre todo, brindar certeza y seguridad jurídica.
2: Al ocurrir el fallecimiento, las personas beneficiarias deben acudir con una notaria o un notario para iniciar el trámite.
3: ¡Ojo! Aunque recibir una herencia no genera el pago del impuesto sobre la renta, en el caso de bienes como casas o terrenos, sí deben preverse los gastos de escrituración, avalúo e impuestos locales de adjudicación, los cuales varían según la entidad federativa.
2: En el caso de las cuentas bancarias que no tengan beneficiarias o beneficiarios, los fondos formarán parte de la masa hereditaria.
3: Por lo tanto, quien pretenda disponer de ellos deberá acreditar su calidad de persona beneficiaria mediante el proceso que corresponda ante la institución financiera.
2: Pero, ¿quiénes intervienen en un testamento? Primero, está la persona testadora, quien expresa su voluntad ante una notaria o un notario respecto al destino que tendrán sus bienes y derechos.
3: Y por supuesto, también está involucrada la persona heredera, quien adquiere la totalidad o una parte de los bienes, derechos y obligaciones que integran a la herencia.
2: Por otra parte, la legataria o legatario, quien adquiere los bienes a título personal.
3: Además, hay que tomar en cuenta al albacea, quien se encargará de entregar los bienes a las personas beneficiarias.
2: No hay que olvidar que en algunos casos existe la tutora o tutor, es decir, la persona a quien se le encomienda el cuidado de la educación de las hijas o hijos menores de edad.
3: Y por último, la curadora o curador, quien vigilará que la persona tutora desempeñe bien su cargo.
2: Para poder iniciar formalmente el trámite, es necesario que acudas con una notaria o notario, con el objetivo de que explique los pasos a seguir y de la orientación necesaria.
3: Para ello, es importante que tengas en mente dos posibles situaciones. Si existe testamento, este deberá presentarse junto con el acta de defunción para confirmar su validez y formalizar la aceptación de la herencia.
2: Si no hay testamento, se deberá comprobar el parentesco mediante actas oficiales para determinar quiénes tienen derecho a heredar.
3: Por ello, es muy importante que ordenes tus documentos en formato físico o digital y que mantengas tu información actualizada.
2: Para esto, puedes organizar tu información en las siguientes categorías: identidad y datos personales, información laboral y seguridad social, cuentas, ahorros e inversiones, créditos y compromisos financieros, seguros y protección, bienes y patrimonio, servicios y gastos recurrentes, disposiciones patrimoniales y legales.
3: Hacer tu testamento es más fácil de lo que parece. Solo ten presentes estas sencillas recomendaciones.
2: Tómate tu tiempo. Analiza con calma el destino de tus bienes sin actuar bajo presión.
3: Busca orientación profesional. Acude a una notaría para resolver dudas o ubica una en el directorio del Colegio Nacional del Notariado Mexicano.
2: Mantén tu testamento actualizado. Puedes modificar tu testamento si cambian tus circunstancias familiares o personales.
3: Conserva la tranquilidad sobre tu patrimonio. Hacer tu testamento no significa perder la propiedad de tus bienes. Solo surte efecto tras el fallecimiento.
2: Consulta a la Condusef si necesitas saber si eres beneficiaria o beneficiario de cuentas bancarias o de inversión de una persona fallecida. Comunícate a la Condusef al 55 53 40 09 99 o envía un correo a asesoría@conducef.gob.mx.
3: Recuerda que tomar el control de tu patrimonio es regalarte tranquilidad a ti y a quienes más quieres.
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0: El monedero. El monedero, novela del escritor mexicano Nicolás Pizarro.

0: el huracán y el destino hicieron que Fernando fuera a parar a la casa de María. La sencillez, la bondad y el candor de esta muchacha provocaron que en pocas horas Fernando Henkel se interesara profundamente por ella y por su futuro, cosa que le comunicó a Fray Gil, a quien propuso salir para México.
1: Pero, ¿por qué te interesas por mi suerte?
2: Me gustaría sacarlos de este aislamiento y llevarlos conmigo a México.
1: ¿Qué? Silencio, silencio.
3: Si nos escucha la tía Pancha, se lo dirá todo al padre de María.
2: ¿Pero quién es ese hombre al que tú tanto temes?
3: Ven, Fernando, ven conmigo al oratorio para que te lo explique. Allí nadie nos oirá.
2: Ah, qué misterioso eres.
3: Más que misterioso, me preocupas tú.
2: ¿Yo?
3: Corres un gran riesgo y te puedo asegurar que ni siquiera te has dado cuenta.
2: ¿Por qué si me dices que hay tanto peligro, tú permaneces aquí?
3: En primer lugar, porque no le temo a nadie. Me es igual vivir o morir. Y porque di mi palabra de que a cambio de que me perdonaran la vida, le enseñaría a María todos mis conocimientos. Así que hasta que no termine, me puedo ir.
2: ¿Cómo fue que te ocurrió eso?
3: Mira, Fernando, te lo voy a contar.

0: y Fray Gil contó a Fernando todo lo que le había sucedido durante su viaje a Toluca, desde que los bandidos asaltaron la diligencia hasta que se lo llevaron al monte.
1: Cuando estábamos en el cerro, uno de los forajidos me agarró las manos por detrás para amarrármelas, pero yo le empujé con tal fuerza que rodó por el suelo. Mientras tanto, el otro hombre cavaba una fosa, evidentemente mía, que cuando la vi me hizo estremecer. De repente llegó el jefe, a quien apodaban el Tigre, y con visibles señales de enojo preguntó a sus hombres.
2: ¿Por qué no lo han amarrado?
3: Porque no se deja. Tiene unas fuerzas del demonio.
2: Siempre son así de cobardes todos ustedes. Tiene uno que enseñarles a ser hombres.
1: Desde el primer momento, me di cuenta que el jefe era un hombre de pocas palabras y de mucha acción, porque sin ceremonias de ninguna especie, se echó sobre mí, lo que yo ya esperaba, advertido sin duda por el buen espíritu. Después de una breve pelea, y al ver que no podía vencerme, sacó de su pierna izquierda un cuchillo y se me paró enfrente amenazándome.
4: ¿Me va usted a matar?
2: Sí.
4: ¿Por qué?
2: Porque le he prometido a unos amigos míos hacer que usted desaparezca.
1: No entiendo nada. Si ha hecho esa promesa, ¿por qué me salvó en el camino? Solo por el gusto de ser mi asesino.
2: Tuve un arranque que no pude reprimir. Porque me gustan los hombres valientes.
1: Bueno, si le gustan los valientes y ha prometido hacerme desaparecer, no es preciso que me mate.
2: Tengo que matarlo. A menos que quiera seguir nuestra vida.
4: ¡Jamás!
2: Bueno, pues entonces lo mataré.
3: Oye, Tigre, el padrecito tiene razón. Además, nos puede ser útil.
2: ¿Útil? ¿Para qué?
3: Pues para educar a María.
2: Sí. Sí, puede que sí. A ver, ¿qué haría usted si le pusiera en un lugar secreto y le confiara la educación de una niña a la que adoro?
1: Cumpliría el encargo lealmente sin abandonar ese lugar.
2: Está bien. Entonces así le hacemos. Solo le pido que cuando quiera usted irse, me avise con tiempo, para que yo le indique quiénes son sus enemigos, a fin de que se libre de ellos, porque son muy peligrosos.
1: Se lo prometo. Después de esas palabras, emprendimos la marcha hasta esta casa. Yo llegué tan cansado que caí en la cama como un muerto. Al despertar, encontré a mi lado a una preciosa criatura que se esforzaba por darme de beber un remedio. Te aseguro, Fernando, que creí estar en el paraíso y que Dios premiaba mis sufrimientos dándome aquella compañera. Quise abrazarla, pero ella se me escapó de los brazos. Después me dio un ataque de catalepsia y no volví a saber de mí hasta el otro día.
5: Y dime, ¿has vuelto a tener problemas con el Tigre?
1: No, ninguno, porque como se lo prometí, en cuanto me recuperé, me dediqué religiosamente a cumplir con mis obligaciones. Aunque no creas que él me tiene mucha confianza, porque constantemente me están vigilando la tía Pancha o cualquiera de los peones que trabaja para él. Lo mejor es que te vayas, Fernando.
5: Oye, ¿y María qué opina de todo esto?
1: Mira, ella conoce perfectamente su situación y jamás se irá de aquí. Dice que porque tiene que expiar las faltas de su padre.
5: Gil, ¿por qué quieres que yo me vaya?
1: Ya te dije que porque estás en peligro. Algún buen espíritu ha impedido que esta noche venga el tigre, así que mejor aprovecha la luz del nuevo día para alejarte de este lugar.
5: No sé, Gil. No sé si hacerte caso.
1: Fernando, ahora yo soy el que pregunta. ¿De dónde vienes y a dónde vas?
5: Vengo de California y mi destino final es la Ciudad de México.
1: ¿Vas a México a asuntos de negocios?
5: Más que eso. Salí perseguido de California y voy a pedirle protección a nuestro gobierno.
1: Ya te enteraste que los americanos llegaron a México y pronto atacarán la capital.
5: Sí, ahora que llegué a Taxco. Pero de todas maneras, Gil, te lo repito, cualquiera que sea el resultado de esta lucha, si quieres salir de aquí, puedo ofrecerte algún sitio para vivir.
1: Otra vez. ¿Por qué tanta insistencia?
5: Por dos razones. En primera, porque así será más fácil que María se decida a seguirme. Y en segunda, porque tienes un gran talento y no lo puedes desaprovechar.
1: De verdad te lo agradezco, Fernando, pero me quedo. Seguiré mi destino impulsado por los buenos espíritus y en contra de los malos. Estoy resignado y tranquilo.
5: Pues óyeme, Gil, óyeme. Si los buenos espíritus me protegen, como tú dices, yo no me voy de esta casa sin despedirme de María. Así que mañana la acompañaré.

0: de oro en lugar de fruta, estaríamos perdidos. Debo irme inmediatamente. Pero no, no lo haré hasta despedirme mañana de María. A fin de cuentas, si llega el tigre, tengo un par de pistolas al cinto para no temblar delante de él.
1: Se acostó sobre la cama del tigre y enseguida se quedó profundamente dormido. Minutos después, el padre de María hacía su aparición en la casa. María, al escucharlo, salió a recibirlo y cuando llegó a la sala, vio que la tía Pancha le estaba hablando al oído.
2: Entonces, ¿el caballo que está bajo los tamarindos es del forastero, Pancha?
3: Sí, señor. Buenas noches, papá.
2: ¿Cómo estás, hija? Pancha me acaba de decir que está en la casa una persona distinguida.
3: Sí, papá. Es un viajero a quien desvió la tempestad.
2: ¿Y dónde está durmiendo?
3: En tu cama.
2: ¿Eh?
3: Papá, a propósito, quisiera pedirle permiso de ir mañana con Gil y el viajero a la gruta de Cacahuamilpa.
2: De eso hablaremos después. Ahora vete a dormir.
3: Está bien, papá. Buenas noches.
2: ¿Quién será ese forastero? Lo mejor es que lo averigüe ahora mismo. ¡Machupín! ¡Ven para acá!
4: Sí, tigre, dime.
2: Examina despacio a un caballo que está debajo de los tamarindos y dime si te gusta.
4: Sí, señor. ¿Te sencillo los caballos, tigre?
2: No, no, Gachupín. Déjalos ensillados. Vamos a ver qué clase de cabalgadura usa este tipo.

0: Está hermoso el animal, tigre.
1: ¿Y viste la silla de montar?
0: Sí, le saqué este par de pistolas.
1: ¡Un día te voy a romper la cabeza! ¡Deja esas pistolas donde estaban! Es necesario alguna vez ser hombre de bien.
0: Está bien, tigre. No te enojes.
1: ¡Pancha!
2: ¡Señor!
1: ¡Pancha, ven acá!
2: ¡Sí, señor!
1: Mira, Pancha. Prende el braserito y échale algunas de esas hierbas que hacen dormir profundamente. No quiero que el forastero se despierte. ¿Me entendiste?
3: Sí.
1: ¡Tú, Gachupín! Ensilla el caballo que está en los tamarindos y tenlo dispuesto.
0: Está bien.
4: Al cabo de un rato, cuando las hierbas habían hecho efecto, entró el tigre, encendió las velas con un fósforo y se sentó a contemplar a Fernando, que dormía profundamente.

0: Y tienen 6 tiros cada una. Suficiente para hacerle frente a 12 hombres si el brazo es firme.
1: El tigre puso las pistolas sobre el altar y buscó la cartera de Fernando, en la que leyó el nombre de este.
0: Extranjero.

0: A ver, voy a alumbrarle la cara con la vela. No, es indio mexicano. ¿Por qué vendrá tan armado? Seguramente en estos papeles está escrita la causa. Cartas. Puras cartas. A ver qué dicen. Muy estimado señor, aunque pronto vamos a vernos, necesito que a vuelta de correos me indique si he de seguir pagando los recibos del padre Luis, que nos está girando de Sayula y Guadalajara. Espero que cuando usted regrese podamos hablar con más calma de este asunto. Acompaño a la presente las cartas que he recibido del padre Luis dirigidas a usted, en espera de tener el gusto de verle pronto. Abundio Torres. Aquí trae otra cosa. A ver. Postdata. Los americanos han llegado a Puebla después de haber tomado Veracruz, que no pudo ser socorrida por el motín que armaron los padres en la capital. No entiendo nada. Pero este hombre debe de tener dinero. Y eso, eso es muy bueno para mí.
1: Pero antes de seguir adelante, hagamos una semblanza del tigre. Pedro, así era su nombre, había crecido en una hacienda en medio del trabajo y de la miseria.
0: De niño tuve un carácter rebelde que manifestaba en todo momento. En una ocasión quisieron castigarme con 100 latigazos, pero me defendí con un azadón y herí al que me intentaba pegar. Después de aquel suceso, no huí a los montes, sino que esperé al ejército que venía a arrestarme y me defendí hasta el último momento. Cuando me vencieron, me condujeron a la cárcel, en donde pasé más de un año. Al salir de la prisión, no quise volver al trabajo y me fui a vivir a un pueblo cercano, acompañado de mi madre. La gente del pueblo en donde me había refugiado y los de la hacienda eran enemigos por un antiguo litigio sobre aguas de riego. Esta disputa empezó porque en una ocasión la sequía había alcanzado niveles considerables y el único lugar donde había agua era en esa hacienda. Por tal motivo, los habitantes del pueblo fueron a hablar con el administrador para pedirle un poco de agua para las milpas. Pero el administrador se negó y la miseria comenzó a invadir el pueblo. Si hubiera 10 hombres de valor, yo me pondría a la cabeza de ellos. Iríamos a tomar el agua que se necesita para todo el pueblo.
2: ¿Qué dicen?
1: Muchos jóvenes se resolvieron a seguir a Pedro, y un día en que nadie lo esperaba, en cuadrilla fueron a la hacienda, rompieron el caño y condujeron el agua hasta el pueblo. Una vez hecho esto, Pedro el Otomí, así le llamaban todos, les dijo a sus hombres:
0: puede regresar al pueblo. Allí lo apresará el ejército. Yo, Pedro el Otomí, me voy a vivir a los montes.
1: Todos los que habían ido con él a la hacienda lo siguieron, entre ellos el Gachupín, su fiel compañero. Pero después de 4 o 5 años de vivir huyendo, Pedro se aburrió de aquella vida miserable.
0: Todos mis compañeros tienen una casa donde ir. Una mujer con quien estar. Yo, en cambio, siempre solo entre lobos y venados. Yo, el tigre que se ha escapado de 1000 trampas, no puede tener descanso, porque todos los alcaldes lo conocen y lo buscan.

0: Tiempo después, el tigre había cambiado las pistolas por los instrumentos de labranza, retirándose a un lugar solitario y de difícil acceso en los alrededores de Cacahuamilpa.
1: Allí dividía mi tiempo entre el trabajo y la lectura, construyendo primero, ayudado por el gachupín, una casita, y sembrando después árboles frutales y flores. Y ya no estaba solo. Había encontrado una mujer a quien amar. Pasados algunos años, el lugar antes solitario y yermo al que me había retirado presentaba el aspecto de una felicidad envidiable. Y en el jardín correteaba una niñita que era la delicia de toda la casa. Pero esa felicidad no había de durar. Al poco tiempo, la muerte se llevó a la madre de la niña. Y entonces quedaron huérfanos dos corazones, el de María y el mío.
0: El tigre se sintió arrojado a un nuevo abismo del que apenas podía sacarlo el cariño de su hija. Comenzaron a parecerle insípidas las ocupaciones domésticas. Y un buen día le propuso al gachupín formar una cuadrilla de bandidos y volver a la vida de antes.
2: Sí, tigre. Me parece muy buena tu idea, pero ¿y la niña con quién se queda?
1: Ya he hablado con dos hombres que cuidarán del jardín y de María. Ahí abajo en el pueblo tienen sus familias. Y con sus cabezas y las de sus hijos, me responden de que no le suceda mal alguno a María.
2: Bueno, pues ya sabes que yo te sigo a donde tú quieras.
0: Después de ese día, revivió la fama del tigre, quien junto con sus bandoleros se presentaban alternativamente en el Monte de las Cruces, en la Cañada de Cuernavaca, o en el camino de Querétaro. Ahora, después de muchas andanzas y muchos asaltos, Pedro el Otomí miraba de frente a Fernando con la satisfacción del buitre que sorprende un nido de pichones o del gato que tiene entre sus garras a un pobre ratoncillo.
1: Pediré un rescate de 30,000 pesos. Y la suerte de María quedará asegurada para siempre.

0: Participaron en este capítulo por orden de aparición Armando de León, Eugenio Castillo, Manuel Guízar, Luis Miranda, Benito Romo de Vivar, Socorro de la Campa y María Farías. Apoyo técnico Antonio Balaguer y Lauro Gaspar Gutiérrez. Música incidental Vicente Morales. Efectos físicos Manuel Cabrera y Antonio Guadarrama. Libreto radiofónico Sonia Valencia. Dirección artística Carlos Castaño. Asistente de producción Beatriz Quiñones. Realización Alejandro Ortiz Padilla. Fue una producción de Radio Educación para la Dirección General de Publicaciones y Bibliotecas de la Secretaría de Educación Pública.
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0: el cuarteto de piano Valentín ha interpretado el cuarteto de piano en do menor del compositor alemán Robert Schumann, quien vivió entre 1810 y 1856. La obra está integrada por los movimientos número 1, Allegro molto afectuoso, número 2, Menuetto, Presto, número 3, Andante, y número 4, Allegro giusto, Presto.
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0: de Johann Wenzel Kalibota, compositor bohemio nacido en 1801 y fallecido en 1866, te hemos presentado el cuarteto de cuerdas número 1 en mi menor, opus 61, con los movimientos número 1 allegro moderato, número 2 allegro, scherzo, número 3 adagio y número 4 vivace. En la interpretación hemos escuchado al cuarteto Thalia.
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0: Acabamos de escuchar la pequeña suite para violonchelo y piano en La mayor, opus 77, de Friedrich Kiel, compositor alemán que vivió de 1821 a 1885. Los movimientos que integran la obra son: número 1, preludio, andante; número 2, allegretto cuasi andante; número 3, andantino; y número 4, poco allegro e scherzando. En la interpretación hemos presentado a Hans Sandgraf en el violonchelo y a Christoph Ulrich en el piano.
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3: Hola vecina, buenas tardes.
4: Hola vecinos, ¿cómo están? ¿Cómo van los niños en la escuela?
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0: El trío Spiller ha interpretado el trío de piano en do menor del compositor belga Guillaume Lequeu, nacido en 1870 y fallecido en 1894. La obra está formada por los movimientos número 1, lento, alegro, número 2, muy lento, número 3, muy animado y número 4, lento, animado.
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0: Con la interpretación de la pianista Susan Kagan, hemos escuchado la sonata para piano en do mayor, opus 9, número 2, del compositor alemán Ferdinand Ries, quien vivió entre 1784 y 1838. Los movimientos que forman la obra son cuatro: andantino, allegro molto vivace, adagio con moto y allegro.
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0: Bienvenidas, bienvenidos a bordo del autobús. Te saluda tu servilleta Maricuca, muy feliz y muy contenta a través de las frecuencias universitarias en todo el estado. Saludo con cariño a quienes también están a través de nuestra modalidad en podcast y también a quienes ya están a través de nuestro portal oficial en internet, radio.uabc.com. MX. Esta mañana de viernes, Free Jay. ¡Woo! Te saludo con cariño en esta transmisión en vivo. Saludo, por supuesto, a mi chofer estrella de este autobús, a mi super, hiper, duper productor, Eric Moreno Valle. Hola, Eric. Saludo también a Elliot y a Alex Choferes de este autobús en Mexicali y en Ensenada. Esta mañana concluimos con una semana exitosa con las historias que nuestras chamacas, nuestros chamacos y sus familias grabaron en la pasada visita de la Brigada UABC en tu comunidad. Viene el turno de María Inés, de Juan Josué, así también la vamos a escuchar a Natalia, Nati, junto con su mamá Norma y su abuelo Francisco, que nos van a interpretar las historias que nos van a acompañar el día de hoy. Pero también, por supuesto, tenemos peticiones musicales y saludillos que me dice Amir esta mañana. Escuchemos.
1: Muy buenos días, Maricuca, ¿cómo estás? Yo muy bien, ¿y tú qué tal? Bien, Maricuca, gracias. Te tengo una nueva cuca como todos los días.
0: ¿Cuál?
1: Se llama la cuca multicolor porque se puede cambiar de cualquier color que quiera.
0: Ok, me gusta.
1: Y Maricuca,
0: dígame,
1: ¿crees que puedas poner la canción de René o algo así? Se llama la que dice, está una rana sentada cantando debajo del agua. Por favor, Maricuca, bye.
0: Bye, bye.
1: Ah, bien. Y le puedes enviar saludos a una tía mía que se llama Liz. Bye.
0: Bye, bye. Saludos para ti con cariño, Miri, para tu tía Liz también. Saludos, tía. Y saludos también para tu mami. Y anotada la nueva cuca y la petición musical. Es más, en el mix de este fin de semana va a estar la rana, por supuesto. Y por acá saludos para el team abuelos, para la abuela Lupe y el abuelo Jaime, con mucho cariño. Lo mismo que para Chofi del team Sánchez Medina. ¡Hola, Chofi! Que ya nos dicen cerrando otra semana más, Maricuca. Y como siempre, deseándoles un exitoso viernes social a ti, a tu eficiente productor y demás equipo, así como a todos los fanses que van caminito de la escuela. Los abuelos ready, super ready para abordar este autobús. Bienvenidos, saludos afectuosos como siempre para ustedes. Y por acá, ¿qué me dice Dalia Victoria y su mamá?
2: Hola, Maricuca, ¿cómo estás? Yo muy bien, ¿tú qué tal? Bueno, ya soy Dalia Victoria de Mexicali y quiero mandarte unos saludos a ti, a mi mamá, a mi hermano, a mi otro hermano. Y quiero mandar unos saludos muy especiales
0: ¿a quién?
2: A Ian Ibarra, a mi prima Darlene y a mi prima Aitana.
0: Claro.
2: Y a mi mejor amiga Ivana. Y a todos los deseo un feliz viernes.
0: Gracias.
2: Y quiero pedir dos canciones.
0: ¿Cuál?
2: Que mi mamá va a decir una.
0: ¿Cuál,
3: buenos
0: mamá?
3: Días, Maricuca. Buenos días a todo el equipo del autobús.
0: Gracias.
3: Queremos pedir la canción de Bonito Bonito de Tiago Navarro, por favor.
2: Y ahí mi gatito, miau, miau. Gracias, bonita tarde.
0: Bonita tarde, y sí, van las dos peticiones para el mix este fin de semana. Muchas gracias, saludos para ustedes con harto cariño, para Iván, para Darlene, para Aitana, para Ivana, y también para ustedes dos. Gracias por pasar a saludar. Y por acá me dicen, buenos días, Maricuca. Brujita, saludos, ¡claro! Saludos con cariño para Héctor, para Londra y para Jimena, que ya vienen rumbo a la escuela a bordo del autobús, y que nos piden las canciones de Los Haya Boy, Un Mundo de Caramelo y El Día del Plátano. Le dejan saludos a los duendes y a su servilleta. Muchísimas gracias, lo mismo que nada más y nada menos que también le dejan saluditos a nuestro equipo de producción. Y por acá, ¿qué me dicen Edaji y Sid?
4: Hola, Maricuca, buenos días.
0: Buenos días.
4: Soy Sid Velasco y me puedes poner la canción La Pepo Cumbia.
0: Claro.
4: Bueno, bye.
0: Bye, bye, Sid, qué gusto escucharte.
5: Las vibras porque tiene su primer examen en secundaria.
4: Oye, Maricuca, se me olvidó que mi hermano ya tiene su primer examen en la secundaria.
0: ¿Tan rápido?
4: Mándale buenas vibras.
5: Para que le vaya bien.
4: Para que le vaya bien. Bueno, bye.
0: Bye bye, por supuesto, todas las buenas vibras, todos los buenos deseos, éxito y suerte para Edaji. Por favor, háganle llegar estos saludillos con mucho cariño y todos los buenos deseos. Por supuesto, saludos también para mamá. Un saludito más, ¿qué me dice Romina?
6: Hola, Maricuca.
0: Hola.
6: Estoy escuchándote.
0: Gracias.
6: Mientras que espero a que pueda entrar a mi escuela.
0: Ajá.
6: Y ¿me puedes poner la canción de Lara Campos? La de René.
0: Claro que sí, Rombina. Anotada René, por supuesto, en el mix este fin de semana sin falta. Saluditos para ti, Romina, con mucho cariño. Y que la espera sea más divertida escuchando el autobús. Vámonos a escuchar la Junta de los Ratones que grabamos en la Brigada UABC en tu comunidad. Con estas interpretaciones de María Inés, Juan Josué, su mamá Gaby, mamá Talía y también Juan Gallegos. Y le acompañamos con Mufasa y Yo Siempre Quise Un Hermano. Petición de Leoni.
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8: La Junta de los Ratones.
9: Esta es la historia de unos ratones que un día se juntaron para hablar de algo urgente.
8: Si no fuera por el gato, todos seríamos felices.
10: ¡Vivimos asustados!
11: ¡No nos deja comer!
8: ¡Ya no podemos más!
10: ¡Qué gato tan silencioso!
11: ¡Es un gato malvado!
9: Por horas, a nadie se le ocurría cómo liberarse de él, hasta que...
11: ¡Ya sé qué hacer!
8: ¿Qué?
11: ¡Usemos un cascabel!
10: ¡Yo tengo uno!
11: Basta con esperar que el gato esté dormido.
8: Para ponérselo en el cuello.
11: Así, cuando el gato ande cerca, el cascabel nos avisará.
10: ¡Y podemos escapar!
12: ¡Sí!
11: Oye, ¿tú por qué no celebras?
13: Aplaudiré cuando sepa una cosa.
8: ¿Saber qué?
13: ¿Quién le pondrá el cascabel al gato?
11: ¡Corran!
9: Y fue así como la Junta de Ratones concluyó.
8: Juan Josué, fui el ratón 1.
10: María Inés, ratón 2.
11: Talía y fui el ratón 3.
14: Gaby, ratón 4.
9: Juan Gallegos, ratón 5 y narrador.
10: ¡Súbete!

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2: Y continuamos con la diversión a bordo del autobús. Gracias por estar con nosotros esta mañanita. Y tengo más saludillos. ¿Qué me dice Raúl Isaac? Escuchémoslo ya. ¿Cuál?
3: Que la cuca. La cuca chimpancé. Espero que te guste esa cuca.
2: Gracias.
3: Entonces, no. Bueno, te tengo dos cucas. Esa no era la cuca que te iba a decir. Entonces, te voy a pedirte una. Le envío saludos a la Rima Caco, a la cuca brujita.
2: Creo que algo le pasó al audio, estamos teniendo problemas con el internet, pero gracias a Raúl Isaac por los saluditos.
4: A mí no me gustan saludos, yo mando despedidas, Raúl Isaac.
2: Ay, Rima Caco, y también nos compartió la nueva cuca chimpancé que ya escuchamos, la cuca chile, la cuca pozolito. Y le deja saludos también a la cuca guacamole, que él fue la que nos compartió ayer o antier, si no me equivoco. Y anotada el Upside Down e Inside, por supuesto. Muchas gracias, saludos también para Enrique Samuel y para mamá. ¿Qué me dice Elías esta mañana? Lleguemos, Elías. Elías, ¿dónde andas? Ya te encontré.
5: Buenos días, Mari Cuca. Te pido la canción de Jalan, por favor.
2: Claro.
5: Y te tengo una buena cuca.
2: ¿Cuál?
5: La cuca. La cuca bruja.
2: Ok.
4: ¡Gracias por la nueva cuca!
2: Por supuesto, ¿y qué crees, Elías? Ahí viene ya la canción de Halan, jajaja. Vamos también por acá, tengo cumpleañeros. ¿Qué me dicen? Escuchemos.
6: Hola, Mari Cuca. Hoy es mi cumpleaños.
2: ¡Guau! ¡Felicidades!
6: ¿Me puedes mandar saludos a mí, a mi papá, a mi hermano, a mi mamá y a mi perrita?
2: ¡Claro!
6: Ay, te quiero pedir una canción de...
2: ¿Cuál?
6: Te quiero pedir una canción de... No. Te quiero pedir la canción de... Un concierto me voy a sacar. Ay...
2: Bye bye, anotada la canción de 31 minutos y por supuesto un super sapo verde tuyo, sapo verde eres tú. Estas son las mañanitas que tu mamá, que tu hermano, que tu mamá, que tu perrita y Maricuca cantamos para ti. ¡Sí! Que te la pases súper genial, que te apapachen mucho, que te cocinen tanto, que comas delicioso y que los apapachos, festejos y así vayan de este fin de semana al otro, porque no es justo que sean tan poquitos días antes del fin de semana. Así que muchas felicidades, con todo nuestro cariño para ti, abracitos con harto cariño, claro que sí. Y por acá tengo saluditos de Yadier, ¿qué me dice esta mañana?
7: Buenos días.
2: Saludillos con mucho cariño para Yadier, por supuesto, para ti y para tu mami. Por acá también tengo saluditos en bonito fin de semana de parte de Suria. Saludos, Maricuca. Saludos para Suria con mucho cariño, por supuesto, para ti y para tu familia. Gracias por venir a bordo del autobús. Y por acá dice, buen día, Maricuca. Recibe un saludo de Santino y de su vela. Que tengan un buen fin de semana. Saluditos con mucho cariño y, por supuesto, un super sapo verde tuyo. Sapo verde eres tú. Estas son las mañanitas que Santino y Maricuca le cantamos a su vela. Sí, que estuvo cumpliendo añitos. Bella, muchas felicidades también. Que le sigan apapachando mucho, que le sigan consintiendo otro tanto, que siga comiendo delicioso y los muestras de cariño, la comida deliciosa y los apapachos vayan de aquí hasta el próximo fin de semana. Por supuesto que sí. Y por acá, saludos al Team Balcázar, que ya nos dice hola, hola, hola, hola, hola. Ya vienen súper a bordo esta mañanita. Muchísimas gracias por estar con nosotros y saludos a mis chamacas que ya van a la escuela en este viernes, de papá Ramón para Estefanía y para Marina de la Luz, y que les deseo todo el éxito hoy, por supuesto. Vámonos a continuación a escuchar tres canciones de Tatiana, La Patita Lulú, Petición Pendiente de Amir y de Renata, seguida de Jalan, Jalan con Cetit, que nos recomendó, Elías y Ana Brenda, y después seguimos con Caloncho y esto que es Brillo Mío, petición para Iván André.
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3: Y rápidamente, antes de pasar a las siguientes peticiones musicales, vamos con Ana Brenda.
4: Buenos días, Maricuca, soy Ana Brenda. Por favor, ¿me puedes poner la canción de Michael Jackson, Thriller? Gracias, bye.
3: Gracias a ti, Ana Brenda. Anotada la petición para el domingo en el mix, por supuesto. Muchas, muchas gracias. ¿Qué me dice por acá, Enrique?
5: Hola, Maricuca, estoy Enrique de Mexicali.
3: Hola, Enrique.
5: Este es un chiste.
3: Okay.
5: Tengo que decir tres palabras con la T.
3: Ok.
5: Taco, taza.
3: Ajá.
5: Y olla.
3: Olla.
5: ¿Dónde está la T en la olla?
3: ¿Dónde?
5: ¡En la tapadera! Ay, besitos, abrazos. Te mando muchos saluditos, la Chaycito. Uh-huh. Un saludito a mamá. Un saludito a mi Abielvia. Un saludito a mi Abiviki. Y a mi primo Carlos, que va a cumplir 13 años.
3: Wow.
5: El domingo. Bye, besitos y abrazos.
3: Besitos y abrazos para ti, Enrique. Por supuesto, un super sapo verde tuyo. Sapo verde eres tú. Estas son las mañanitas que Enrique y Maricuca le cantamos a Carlo. Sí, que se la pase súper genial, que le apapachen mucho, que le consientan otro tanto, que coma delicioso y que los apapachos y festejos vayan de este fin de semana al próximo. ¿Qué me dice Victoria Isabela?
6: Muy buenos días, Maricuca. Voy directo de la escuela de la poder para un saludo a mis Leslie, Natalia, al papá de Natalia y entonces, por favor. Y me puedes poner Animal de Katsai, por favor. Bonito día.
3: Bonito día, Victoria Isabela. Saludos para ustedes con mucho cariño, como siempre. Y tendríamos que poner otra de Katsai porque esa es muy nueva. Pero ahorita nos ponemos en contacto para ponernos de acuerdo. Y vámonos a continuación a escuchar con 31 minutos Lala, petición de Valentina, con un súper saludo para ti, Vale, y para toda tu familia. Y después, 6-7 con Brain Rot, petición de Elisa, de Mariana, de Bruno, de Jimena Alondra y Héctor, y de Isabela Mancillas.

0: Lala.
1: Lala.
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1: Y continuamos con la diversión a bordo del autobús. Gracias por estar con nosotros esta mañana de viernes, ya 18 de septiembre, transmitiendo en vivo, siendo las 7:33 de la mañana a través de las frecuencias universitarias del portal oficial en internet y también, por supuesto, de nuestra modalidad en podcast. Gracias por estar con nosotros esta mañana de viernes. ¿Y qué te parece si vamos con más saludillos? Ayer se nos quedó pendiente un mensajito de Caleb. ¿Qué me dice el chiste del día? Escuchemos.
2: Hola, Maricuca. Buenos días. Soy Caleb de Ensenada. ¿Cómo estás?
1: Bien, gracias.
2: Aquí te viene el chiste del día.
1: Ok.
2: Pepito, ¿cómo se dice perro en inglés? Le dice la maestra. Luego Pepito dice, dog. Y la maestra dice, muy bien, ahora ¿cómo se dice veterinario? Y Pepito le dice, doctor. Bye.
1: Gracias, Caleb, por alegrarnos siempre las mañanas. ¿Qué me dice por acá, Luisito?
3: Hola, Maricuca. Muy buenos días.
1: Buenos días.
3: ¿Qué tal están? Yo muy bien, espero que ustedes también.
1: Gracias.
3: Con ustedes sí. Me refiero a todos los que están escuchando UABC Radio con Maricuca.
1: Esperemos que sí. ¿Qué
3: tal? Saluditos para mi papá, para mi escuela y para mis amigos.
1: Ok.
3: Y para mi compañera Renata.
1: Ajá.
3: Que tiene fiesta de cumpleaños el día de hoy. No me acuerdo si ya había cumplido años, pero apenas hoy es la fiesta. Oh, sí, hoy cumplía años. Bueno, bye.
1: Bye, bye, Luisito. Qué gusto escucharte. Saludos como siempre para ti, para tu papá, para todo el Team Rivera Ruiz, para tu escuela, para tus amigos y en especial para Renate, que va a estar festejando su cumple. Así que, sea o no haya sido ya un super sapo verde tuyo, sapo verde eras tú. Estas son las mañanitas que Luisito y Maricuca le cantamos a Renata. ¡Sí! Que se la siga pasando muy genial, comiendo delicioso y el festejo sobre todo que sea maravilloso. Y por acá nos pide la canción del Cuarteto de Nos, Algo Mejor Que Hacer. Anotado. ¿Qué me dicen por acá Luisa y Jorge Emilio?
4: Hola, Maricuca.
1: Hola.
4: Te pido la canción de Shadow.
1: Shadow, muy bien.
4: Y voy a pedir la Maricuca Sony. Las Maricuca Spider-Man.
1: Ok.
4: Y te voy a pedir la canción de Shadow.
1: Anotado, Shadow.
5: ¿Cuál? Ay, no batidao.
6: Dígale, bye,
4: Maricuca.
1: Bye. Gracias a Luisa, a Jorge Emilio y a mamá por pasar a saludar anotadas las nuevas cucas y las peticiones musicales. Por acá, ¿qué me dice Lía Niren esta mañana?
7: Hola, Maricuca, ¿cómo estás? Mi nombre es Lía y vivo en Ensenada Mañadero y te quiero mandar saludos a la Cuca Brujita y a ti.
1: Gracias.
7: Y quiero la canción Pásale Pozolito, por favor. Bye.
1: Bye, bye. Pásale pastelito. Bueno, ahorita checamos los títulos de las canciones. A veces no las capto bien. ¡Saludos para ti, Lía, con cariño! Y que te vaya bonito el día de hoy. ¿Qué me dicen por acá? Escuchemos.
8: Maricuca, somos Luciana. Bueno, mi hermana no quiere decir nada de nuevo, pero ya. Hoy vamos a la escuela de blanco y si me podías poner una... ¿Cómo se llama la canción? Una canción que se llama Billie Jean de Michael Jackson. Bueno, bye.
1: Bye, bye, Luciana. Saludos para ti, para Valentina con cariño, para toda la familia. Qué genial que van de blanco el día de hoy. Y anotado Billie Jean. Por acá, ¿qué me dice esta mañana, Vania?
9: Hola, Maricuca. Muy buenos días. Yo soy Vania, de acá de Mexicali, Baja California. Y te quiero mandar saludos para mi papá, para mi mamá y para todos en mi colegio, por favor. Y me pones la canción de Dynamite de los...
1: ¿BTS?
9: BTS, por favor. Hoy te quiero muchos besitos y despedidas para la Dimacambu. Bye.
10: Despedidas también para ti, Vania. Y para tu mamá y para tu papá. Es más, para todo el colegio.
1: ¡Ash! Despedidas, ahora todos quieren despedir. ¡Ay, ya! Rima Kaku. Y anotado, Dynamite, ya me la estoy aprendiendo, de BTS. Por supuesto, saludos para ustedes con mucho cariño, Vania. Saludos y besitos como siempre. Y por acá nos están llegando muchos saludos. ¿Qué me dice? ¿Qué me dice por acá? Ok, ya me están haciendo otra petición acá de Victoria Isabela. Muchas gracias, Victoria. Por acá, ¿qué me dicen? Escuchemos.
0: Hola, Mariko. Ay, es que está moviendo la... está moviendo el carro. Bueno, te voy a decir un chiste, Mariko.
1: Claro.
0: ¿Qué dice una uva verde y otra una uva morada?
1: ¿Qué le dice?
0: Espira.
1: Muchas gracias, Mackenzie. Pobrecita, no quería respirar, ¿o qué le pasaba? Y por acá nos piden la canción de Todo es Increíble. Saludos. Es la de Todo es Increíble, Everything is Awesome. Bueno, creo que sí sé cuál es, pero ahorita se me fue el nombre. Lo del mundo del Lego, algo de los Legos, ¿verdad? Gracias. Anotada, saludos para Mackenzie con mucho cariño. Y por acá, ¿qué me dice? ¿Qué me dice por acá, Héctor?
6: Héctor de Mexicali, contaría la canción de los más locos. Saluditos a mi mami, a mi papi y a toda mi familia. Ay, también a la boxita. Bye bye.
1: Gracias, Héctor. Saludos para ti, tu mamá, tu papá, con cariño. Y anotada la canción de Debí comprar más Robux. Muchísimas gracias. Por acá, por acá, por acá, por acá. Ah, es Pozole Pozolito. Les digo que Maricuca a veces entiende otras cosas. Vámonos a continuación a escuchar Los del Pueblo, petición de Jesús Manuel y de Sebastián Rodríguez, seguido de Digital Circus con Mom Friend, petición de Nia y de Surya. Después escucharemos Golden con las Huntrix, petición de Isabela Castro, de Emma Natalia, de Héctor Jimena y Alondra.

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1: Y continuamos con la diversión a bordo del Saludabús. ¿Qué me dice Julián Ulises? Escuchemos.
2: Hola, Maricuca. Buenos días, soy Julián. Y tengo una bala malla.
1: ¿Cuál?
2: La Maricuca. La Maricuca vendo.
1: Ok.
2: La Maricuca. Charo.
1: Charo.
2: Y quiero que ponga la canción.
1: Anotada, Chadu, por supuesto. Gracias, Julián, y gracias por las nuevas cucas. Saludos para ti y tu familia. ¿Qué me dice por acá? ¿Qué me dice por acá, Nia?
3: Buenas.
1: Hola.
3: Buenos días, Maricuca.
1: Hola, buenos días.
3: ¿Cómo estás?
1: Bien, gracias. Gracias, gracias. ¿Tú qué tal?
3: Perdón. Ma, bájale. Bájale. Ahora sí. Te quiero pedir la canción de Señora, devuélvame la pelota, o si no, no sé qué haré de 31 minutos.
1: Ajá.
3: Y también la de My Friend y mi muñeca me habló de 31 minutos y My Friend de Digital Circus. Bueno, pues, bye. Bye, mamá.
4: Bye.
5: Bye.
1: Bye. Bye bye para Vanía y para su mamá, por supuesto, anotada las peticiones musicales y deja saludos para Rimacaco y despedidas para la brujita.
6: Las mías son las despedidas, Nia. Bueno, ay, Rimacaco, ya acéptalo.
1: Saludos para ti con cariño, le deja también saludos a todo el cucaverso. Gracias, Nia. Y por acá, ¿qué me dice Norberto? Escuchemos ya.
7: Hola, Maricuca, muy buenos días. Buenos soy días. Norberto de Mexicali.
1: Hola, Norberto.
7: ¿Me puedes poner la canción de Chimani?
1: Claro.
7: Bye.
1: Bye, bye, anotado el Chimani, que también lo tenemos este fin de semana en el mix. No se lo pierdan, dedicado también para Norberto, con cariño. ¿Qué me dice Emma Natalia?
8: Hola, Maricuca, te amo mucho.
1: Yo también.
8: Quiero una canción de chocolate con almendra.
1: Anotadísimo. Bye. Anotadísimo, Emma. Saludos con cariño para ti y tu familia. Anotado el chocolate con almendras de Minecraft. ¿Qué me dice por acá Itzayana Sinaí?
9: Buenos días, Maricuca. Yo soy Itzayana Sinaí. ¿Cómo estás? Yo estoy muy bien. Y te quería pedir la canción de...
1: ¿Cuál?
9: Pinky Up de Cat's Eye. Bye.
1: Bye, bye. Itzayana, la de Pinky Up de Cat's Eye es muy reciente y no la podemos poner. Si pudieras pedir otra, por favor, muchísimas gracias. Por acá me pide Yadier la canción de Jane, ponerla mañana en el mix, por supuesto. Nada más que me ayude con quién es, porque a veces hay muchas versiones. Muchísimas gracias. ¿Qué me dicen Emily y Sebastián?
10: Soy Sebastián de Mexicali.
1: Hola, Sebastián.
10: Quiero mandarte saluditos a la cucabrujita y también quiero que mande saluditos a mi mamá y a mi papá que está enfermo.
1: Ok.
10: Y quiero la canción de Chuy Maní.
1: Anota de Chuy Maní.
11: Hola, Maricuca, muy buenos días. Soy Emily, soy de Mexicali y quiero mandar saluditos a la cucabrujita. Y a mi mami y a mi papi que está enfermito y que no pudo ir a su trabajo.
1: Ok.
11: Y quiero mandarte la canción Corre Chuima y es una carrera. Bye.
1: Bye, bye, anotadas bye. Ambas peticiones musicales, un saludo para ustedes con cariño, para su mamá y para su papá, todos los buenos deseos para que pronto, prontito esté mucho mejor de salud, que siga el tratamiento si hay tratamiento, que descanse y cuídenlo mucho, saluditos con cariño para toda la familia. Por acá dice, hola Maricuca, te quería pedir la canción de Son Pololos y sus hijos, Son Pololos, O son polos y sus hijos. Ay, ya me perdí. Saludos con cariño, por supuesto, para Jesús Ernesto y para José Alejandro. Por supuesto, saludos con cariño para ambos y para mamá. A José Alejandro me pide la de son pololos. Muy bien, anotadísimo los pololos para José Alejandro con cariño. Y por acá tengo otro saludito. Ya me aclararon de quién es la canción de Jane. Gracias, anotada. Y por acá, ¿qué me dice Itzayana?
4: Entonces, ¿me puedes poner la canción de Day Day de Shakira, por favor?
1: Ay, tampoco la puedo poner, es muy reciente.
4: Gracias.
1: Perdóname, Itzayana, ahorita nos ponemos de acuerdo. Vámonos a continuación a escuchar con Lara Campos una petición que nos hizo Darlene. Dijo cualquiera maricuca de Lara Campos y eligió el super hiper duper productor Sopa de Letras, seguido del cuento de Patitas Blancas que grabamos en la pasada visita a la brigada UABC en tu comunidad en Ensenada, y en donde Nati, mamá Norma y el abuelo Francisco nos grabaron esta historia.

0: mi médico que me habló me dijo cosas que no puedo repetir porque me habla solo a mí.
1: ¿Algo más que quieras compartir?
2: Patitas Blancas, autora María Enriqueta. Un día, en la casa de la familia Oveja, mamá habló con su pequeña. Hija, voy a salir, no me tardo.
3: Ok.
2: Pero mientras estoy fuera, no abras la puerta a desconocidos.
3: ¿Por qué?
2: Recuerda que el lobo anda afuera y es peligroso.
3: ¿Cómo voy a saber a quién abrirle la puerta?
2: Cada vez que toquen, pregunta quién es. Y si no responden, la vieja Inés, no abras.
3: Cierto.
2: Vuelvo pronto. Escondido detrás de unos arbustos, el lobo escuchó todo.
4: Con que la frase secreta es la vieja Inés. Esto va a ser muy fácil.
3: ¿Quién es?
4: El viejo Andrés.
3: ¿Quién?
4: La vieja Inés.
3: Esto huele raro.
4: ¿Por qué no abres?
3: Debo que asegurarme que no eres el lobo.
4: ¿Yo? ¿El lobo? ¡Qué barbaridad!
3: Muestra las patitas por tu ventana.
4: ¿Mis patas?
3: Sí, tus patas blancas, como el resto.
4: ¿Patitas blancas? ¿No conoces a tus primas, las ovejas negras?
3: No.
2: Fue así como el lobo no tuvo más remedio que irse sin cenar.
4: ¡Ay, qué chafa!
2: Cuando mamá oveja volvió a la casa, muy bien hecho, ovejita. Hoy fuiste muy prudente.
3: Mamá, ¿el lobo volverá?
2: Tal vez, pero estaremos preparadas.
3: ¡Sí! Natalia y fui la ovejita.
2: Yo soy Norma y fui la mamá oveja y narradora.
4: Soy Francisco y soy el lobo feroz.
5: ¡Ay, ay, ay, ay, ay!
6: ¡Go, go, Kuka Ranger! ¡Go, go, Kuka Ranger!
7: Y llegamos así a la recta final de este viaje a bordo del autobús. Gracias por acompañarnos esta mañana y esta semanita. Les recuerdo que el mix de El Autobús gira sus ruedas sábado y domingo de 8 a 9 de la mañana. Y tendremos las peticiones más recomendadas esta semana y también peticiones que no alcanzaron a salir en la semana y que son bastantes, así que hay que darle salida. Hay que compartirlas sábado y domingo. Estén al pendiente del Facebook del Autobús de UABC Radio porque vamos a publicar qué canciones para que estén ahí al pendiente de que sus canciones van a salir en el mix este sábado y domingo. Y si por cuestiones de levantarse temprano u otros compromisos no nos pueden escuchar en vivo, igual estén también al pendiente del enlace a nuestros podcasts de El Mix de El Autobús que encontrarán en el Facebook de El Autobús de UABC Radio. Muchas gracias por dejar que les hayamos acompañado esta mañanita de viernes. Esta semana estuvimos compartiendo las historias que nuestras niñas, nuestros niños y sus familias y el equipo del Autobús de UABC Radio estuvieron grabando con nosotros en la pasada visita de la Brigada UABC en tu comunidad. Gracias, gracias por participar. Ahora sí, gracias también a mi super, hiper, duper productor Eric Moreno Valle, que como siempre hace magia aquí en los controles. Gracias, Eric. Gracias a Elliot y a Alex, que ofrece estrella de este autobús también en Mexicali y en Ensenada. Yo soy Maricuca. Nos escuchamos mañana en el mix. Bonito fin. Bye, bye.
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Muy buenos días, bienvenidos a Latidos Latinoamericanos, donde la tierra canta. Los saluda con gran gusto quien será su compañero en esta travesía musical, Michelle Torres. Transmitimos desde el nuevo edificio del Departamento de Producción y Medios, ubicado en Avenida Reforma y calle Guillermo Prieto, justo a un lado de Sorteos UABC, en Mexicali. Hola a ti que nos escuchas desde el bonito y siempre fresco puerto de Ensenada por la 95.5 de FM. Un cordial saludo a ti que nos acompañas desde la enigmática y mundialmente conocida ciudad de Tijuana por la 1630 AM. Y por supuesto, desde la cálida tierra cachanilla de Mexicali por la 104.1 de FM. Te recuerdo que también nos puedes sintonizar de forma digital en nuestra página radio.uabc.mx. Y de igual forma, nos puedes encontrar en nuestras redes sociales como UABC Radio. Recuerda, cambia la frecuencia y descubre todo lo que UABC Radio tiene para ti. Acompáñanos en este viaje musical a través de la historia de los ritmos que nos distinguen y nos unen en un mismo corazón lleno de sabor y alegría llamado Latidos Latinoamericanos. Hay que alegrar los corazones y sonreír mucho todos los días, y para ello queremos compartir contigo los siguientes temas que estamos seguros que te van a encantar. Iniciaremos este bloque con el tema Aquí el que baila gana, con Juan Formel y los Bam Bam, y continuaremos con la canción Qué manera de quererte, con Pachito Alonso y sus Kini Kini.

continuemos con la alegría y sabor de la música que tanto nos gusta y también nos representa. Y ahora escuchemos Having Fun con Arturo Sandoval. Y cerraremos este segundo bloque musical con el tema El Regreso de María, con Adalberto Álvarez y su son.

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Deseamos que disfrutes tanto como nosotros cada melodía que compartimos contigo, y para seguir con estos buenos deseos, te invitamos a escuchar los temas Titila Ye con el grupo Síntesis. Continuaremos con Necesito Amarte con Sonido Caliente. Y para cerrar este tercer bloque, vamos a escuchar A Mí Qué con Los Naranjos.

Sigamos con las mejores vibras que emiten nuestros latidos latinoamericanos. Y para ello, queremos que escuches con nosotros las siguientes canciones que habrán de emocionar tu corazón. Primero te presentamos el tema ¿Cómo vengo este año? Con Faustino Oramas. Y para cerrar este programa, vamos a escuchar Para bailar el son con Cañambú.

0: Esperamos haber alegrado tu día y que hayas disfrutado esta travesía musical. Por hoy nos despedimos y por supuesto agradecemos inmensamente el favor de tu atención y te invitamos a que nos acompañes nuevamente en Latidos Latinoamericanos. Un fuerte abrazo para ti.
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0: Bienvenidas y bienvenidos, yo soy Isaira Soto y te doy la bienvenida a Tu Mundo Interior. Este es un espacio diseñado para reflexionar sobre las emociones y sensaciones desde la psicología social, humanista y de la comunicación. Te invito a que nos escuches a través de las frecuencias universitarias en Ensenada en el 95.5 de FM y en Mexicali en el 104.1 de FM. También puedes encontrarnos en formato podcast en radio.uabc.mx. El tema del día de hoy es lo que tus emociones intentan decirte. Todos sentimos emociones, alegría, tristeza, enojo, miedo, culpa, frustración y ansiedad. Algunas nos resultan agradables y otras quisiéramos desaparecerlas. Pero, ¿qué pasaría en lugar de intentar apagar nuestras emociones y aprendiéramos a escucharlas? Las emociones no aparecen porque sí. Son respuestas que nos ayudan a interpretar lo que estamos viviendo y que pueden darnos información sobre nuestras necesidades, límites, pensamientos y aquello que nos importa. Hoy vamos a hablar de este gran tema que es lo que las emociones intentan decirte, porque quizá esa emoción que tanto quieres evitar, algo tiene que comunicarte. Y para hablar de este maravilloso tema, tenemos el día de hoy a nuestra invitada, una invitada muy especial, que es la psicóloga Guadalupe Samarán. Bienvenida.
1: Hola Isa, buenos días, muchas gracias por la invitación nuevamente aquí a tu programa. Y gracias a tus radioescuchas por estar presentes. Y aquí estamos para compartir un poquito de este tema que en lo personal y en lo particular me apasiona mucho, las emociones.
0: Si podríamos o podrías presentarte un poquito este día para las personas que nos están escuchando, un poquito de ti.
1: Muy bien, pues nuevamente soy la psicóloga María Guadalupe Samarán Noriega, Lupita, para mis amigos y para ustedes. Pues tengo 2 años... en esta maravillosa aventura que es la psicología, pero pues de profesión de origen soy maestra de preescolar, licenciada en educación preescolar, tengo una maestría en educación y pues la verdad es que siempre me apasionó el mundo de la psicología, ¿no? Y de la conducta, del comportamiento humano, y es por eso que hace dos años me di a la tarea de estudiar psicología y pues practicando tengo 1 año en el grupo de psicólogos al que pertenezco y dando terapia personal, de pareja, de duelo, y la verdad es que me gusta mucho seguir aprendiendo, pero también me gusta mucho ayudar a las personas a encontrar ese mundo interior.
0: Wow. Sí.
1: Me apasiona mucho la psicología.
0: Y creo que es algo muy lindo lo que mencionas. Sí. Aprender de este mundo interior que todos tenemos y ayudar a los demás se me hace o considero algo muy lindo. Y podemos establecer entonces que podemos decirte Lupita.
1: Claro, sí, amiga.
0: Entonces vamos a partir de ahí. Y para comenzar con este tema de lo que las emociones intentan decirte, entonces Lupita, porque a veces consideramos, creo que hay una gran tendencia en pensar que las emociones son buenas o malas. ¿Por qué crees que podemos caer ahí?
1: Sí, mira, Isa, antes de contestar tu pregunta, sí me gustaría que identifiquemos claramente cuáles son esas emociones. Porque si nosotros logramos conocerlas, ponerles nombre, entonces vamos a poder identificarlas en nosotros mismos. Hay diferentes autores, ¿sí?, que nombran diversos tipos de emociones, pero unos se ponen de acuerdo y logran establecer que la alegría, la tristeza, el enojo, el miedo, el asco y la sorpresa son las emociones básicas, ¿sí? Si nosotros identificamos estos nombres, entonces podemos reconocerlas en nosotros mismos. ¿Sí? Y ahora contestando tu pregunta, no hay emociones buenas y no hay emociones malas. Hay emociones agradables y hay emociones desagradables. Claro que todos quisiéramos pues tener en nuestra vida las emociones agradables, pero cada una de las emociones viene a enseñarnos algo, tanto las de agrado como las de desagrado. Sentir miedo, pues a veces nos incomoda, sentir tristeza nos incomoda, pero algo vienen a mostrarnos, algo vienen a decirnos y es importante identificarlo.
0: Ok, entonces, algo nos están comentando, algo nos están diciendo, agradables o desagradables, y definitivamente a veces podemos caer en un estado en el que la constante sea sentirnos en el desagrado. Y ahí a lo mejor podría caer algún trastorno psicológico como la depresión.
1: Sí, mira, aquí lo importante, vuelvo a repetir, es identificar qué estoy sintiendo, identificar cómo me estoy sintiendo y si esto que estoy sintiendo me está llevando a ser funcional. En este caso, como mencionas la depresión, pues si ya no estoy siendo funcional en la vida, oye, pues algo está pasando en mí, porque ya no estoy funcionando, ¿sí? La depresión, por ejemplo, nos lleva a no querernos levantar de la cama, a no tener una motivación en la vida. Entonces, eso nos lleva a pensar si realmente yo estoy funcionando afuera de mi casa, en las áreas de mi vida, en lo profesional, en lo laboral, en lo sentimental, ¿sí? En lo personal, o sea, ¿estoy realmente funcionando en cada una de las áreas de mi vida? Y ahí es ese foquito rojo que me va diciendo, oye, algo anda fallando ahí.
0: Ok. Entonces podemos manejarlo así porque me parece que fácilmente podríamos caer en esa condición de, en algún momento tengo emociones que pueden ser agradables o desagradables, ya, sabemos que podemos caer ahí. Pero un poquito grave cuando experimentamos algo que no resulta del todo agradable y cae en la otra tendencia de ser desagradable, y si no lo trabajo a lo mejor de una manera adecuada con psicólogos, con grupos de terapia, a lo mejor con salir y hablarlo, la manera en la que resulte terapéutica para cada quien, podríamos entonces caer fácilmente en una condición psicológica que sea un poquito más grave de tratar, un poquito más compleja de salir, que solamente las emociones del día a día que son agradables, desagradables, y que ya mencionamos o vimos desde la película intensamente que vamos viendo cuáles son. Y si no la han visto, véanla, porque podemos adaptarnos fácilmente a con este contenido psicoeducativo a saber cuáles son las emociones. Más me parece que si estamos en ese ambiente de paternando una responsabilidad de poder enseñar a los niñas, niños y adolescentes cuáles son estas emociones.
1: Así es, Isa. Mira, es importante de verdad conocer cada una de nuestras emociones viene a decirnos algo, ¿sí? Pero detenernos a hacer conciencia de eso es realmente la tarea a veces difícil. Sí, porque vivimos el día a día acelerados, vivimos el día a día en automático, ¿sí? Y pensamos que todo va fluyendo, hasta que el cuerpo nos para, hasta que la emoción nos para, ¿sí? Porque las emociones también se reflejan en nuestro cuerpo, en nuestra mente y en nuestro proceder. Entonces, es importante que antes de que nos pare el cuerpo, ¿sí?, con alguna gastritis, con alguna colitis, ¿sí? Con alguna depresión, como decías, que ya no voy a ser funcional, que mi cuerpo ya está todos los días diciéndome y avisándome que algo está sucediendo, pero si yo no le hago caso a eso, al rato colapso. Y es cuando dices tú, bueno, entonces sí ya voy a pedir ayuda.
0: Ya cuando casi tocaste fondo.
1: Exacto. Por eso es importante poner atención a nuestras emociones. ¿Qué está sucediendo? ¿Por qué me estoy sintiendo hoy así? ¿Qué me está provocando esta emoción? ¿Sí? ¿Qué suceso, qué acontecimiento que a mi alrededor sucedió me está llevando a esta respuesta automática de mi organismo? ¿Sí? Algo que percibí importante en mi entorno es lo que me está llevando a sentirme así.
0: Ok. Para tenerlo en cuenta, entonces ahí ya comenzamos con las recomendaciones de cuándo se podrían prender estos foquitos rojos, de realmente atender esta situación y no esperar a tocar fondo para poder dimensionarlo. Uh-huh. Y si te parece un poquito, mejor podemos hablar de las emociones, Lupita. Ejemplo, ¿qué intenta decirnos el enojo? Cuando estamos enojados, ¿qué realmente intenta decirnos?
1: Muy bien. El enojo muchas veces aparece cuando percibimos una injusticia, una falta de respeto o cuando sentimos que alguien pasó nuestro límite. Mi libertad termina donde empieza la tuya, pero la tuya termina donde empieza la mía. Entonces, cuando alguien pasa ese límite, ¿sí? Es cuando puede surgir el enojo, ¿sí? ¿Por qué? Porque me siento frustrado, porque me siento molesto, porque tú sobrepasaste ese límite. Es importante identificar y entender nuestro enojo, ¿sí? También es importante que no justifica cualquier conducta producto de esto, ¿sí? Porque yo me puedo sentir enojada y puedo validar tu emoción. Ok, está bien que te sientas enojada, pero si ese enojo te lleva a actuar de alguna forma, como por ejemplo agredir al otro, ahí es donde está la situación que tenemos que nosotros identificar. Porque esa emoción me está sobrepasando. Es válido sentir enojo.
0: Ya te desbordas.
1: Exacto. Es válido sentir el enojo. Es válido sentirme así como me siento. El cuerpo me va avisando, ¿sí? Me va diciendo, me siento o demasiado caliente o demasiado frío, ¿sí? O a lo mejor el estómago, ¡uy! Se me revuelve, se me retuerce, ¿sí? Como dicen por ahí. Porque sobrepasaste un límite. Entonces es cuando lo identifico. Respiro y entonces sí, actúo. Y puedo al otro decirle, ¿sabes qué? No me parece lo que hiciste. Esto me hizo sentir así, ¿sí? A desbordarme y a llegar hasta el golpe, a una agresión. Puede ser verbal o física.
0: Y cuando hemos trabajado, bueno, en mi experiencia, en este trabajo con las personas, en terapia grupal o en terapia individual, he visto personas enojadas, pero a veces me parece que detrás de ese enojo hay una gran tristeza. Entonces, a veces también se puede confundir el enojo con la tristeza.
1: Sí, por eso es importante conocer cada una de nuestras emociones, ¿sí? Y cómo la manifiesto en lo personal, porque para a lo mejor lo que para ti significa un enojo, para mí significa tristeza. Sí, entonces es importante conocerme, pero sobre todo, como lo decía hace un momento, o sea, hacer una pausa consciente, ¿sí? A ver, ¿esto que sucedió me provocó enojo, me provocó tristeza? Y preguntarme por qué. ¿Por qué me está provocando esa emoción en mí? ¿Porque sobrepasó límites? ¿Porque a lo mejor me agredió verbalmente y no me gustó cómo me habló? Sí, entonces lo que para mí a lo mejor puede ser agradable, a lo mejor para ti no, a lo mejor lo puedes tomar como una broma, pero a mí no me parece una broma. Entonces es importante conocerme y sobre todo saber hasta dónde puedo llegar, conocer también mis propios límites.
0: Sí, porque a veces cuando puedes decir, es que sentí, lo experimenté, el enojo, y puedes decir, qué bueno que lo sentiste, porque a lo mejor es el límite que necesitabas poner para ya no permitir ciertas conductas que no querías seguir reproduciendo, y qué bueno que lo estás sintiendo, que estás enojada o enojado. Y después, lo que sigue, ¿qué vas a hacer con eso? A lo mejor pones el límite, a lo mejor resulta transformador esa sensación. Y en un momento lo estás viendo desde el enojo, pero luego lo estás viendo desde el aprendizaje.
1: Así es.
0: Me parece que también lo puedes experimentar desde ese punto. Uh-huh. Y si seguimos, acuérdense que estamos hablando de las emociones, lo que intentan decirnos. La tristeza, Lupita. A ver, vamos a explorar un poquito de esta emoción que me parece que puede resultar complicada.
1: La tristeza nos intenta decir que hemos perdido algo o que estamos atravesando una situación dolorosa. La tristeza nos puede ayudar a procesar una pérdida y sobre todo a pedir apoyo, a reflexionar y cuando llegamos, a adaptarnos al cambio y aceptar lo que cambió. La tristeza no significa debilidad, no necesariamente es una debilidad. Es importante preguntarnos, ¿qué hacemos cuando estamos tristes? ¿La escondemos la tristeza, la evadimos o la justificamos? Porque muchas veces no nos permitimos sentir tristeza. Siempre nos queremos sentir alegres, pero también la tristeza es parte de la vida y es parte del ciclo de vida. Y es importante también sentirla. Muchas veces la escondemos. ¿Por qué? Porque pues, nos da miedo mostrarnos a los demás vulnerables. No, yo soy muy fuerte y a mí siempre me van a ver fuerte. A mí no me van a ver débil. No, sentir es parte de la vida y sentir la tristeza también.
0: Sí, me parece un poquito a lo mejor más significativo porque estamos en el mes en el que se puede conmemorar el suicidio y sabemos que a veces se puede producir esta conducta cuando piensas que no tienes otra alternativa y muchas veces se da de una profunda tristeza de pensar que no hay más opciones. Entonces, sí me parece como cuando la sentimos no inmediatamente distraernos porque me duele grandemente, sino atrevernos a experimentarla. A lo mejor viene desde un punto de valentía, de saber que si puedes permitirte reconocerla, puede ayudarte a procesar ese momento que estás viviendo.
1: Un amigo que yo quiero mucho siempre nos hace esta analogía con respecto a las emociones y nos comenta que para experimentar una emoción es como cuando viajas en un avión, ¿sí? El avión, ¿sí?, va despegando y es cuando ahí vas sintiendo la emoción, ¿no? Uh-huh. ¿Sí? El avión logra estar en el cielo, sí logra estar en vuelo y ahí es cuando experimento la emoción. Pero también es importante pues llegar a tierra, ¿no? Y dejo que la emoción se vaya, ¿sí? Pero ya llegó, ya me permití experimentarla y ya pude explorar cómo me siento yo con esa emoción, ¿sí? Entonces, sí es importante, considero que ahorita como hablas, cuando hablaste del suicidio, es importante dos cosas. Entender que estoy triste, pedir ayuda y sobre todo tu red de apoyo. Fíjate de quién estás rodeado, fíjate con quién puedes contar, porque hay gente a tu alrededor con la que puedes contar y a veces no nos damos cuenta.
0: Sí, y a veces si no tienes la red de apoyo la puedes construir.
1: Así es.
0: Pero resulta complicado construir una red de apoyo en un momento de depresión. Entonces, como que se ponen las cosas un poquito más complicadas. Pero bueno, eso lo podemos explorar un poquito más a fondo porque me parece que sí valdría la pena hacerlo. Totalmente vale la pena hacerlo. Pero para ir avanzando con relación a estas emociones que estamos explorando, tratando de abordar las, digamos, más significativas o que se presentan de una manera más popular. Y ahora podemos seguir con el miedo, Lupita.
1: El miedo lo percibimos cuando vemos una amenaza. Su función principal está relacionada con la supervivencia y con la protección, ¿sí? El miedo nos prepara para huir, para protegernos, para pedir ayuda y para actuar. Como por ejemplo, vamos caminando y escuchamos un ruido, volteamos hacia atrás y pues nos está avisando que hay una amenaza, ¿sí? Entonces el miedo sí tiene su función, el miedo tiene la función de protegernos. Y el miedo también no muchas veces significa que exista un peligro, sobre todo un peligro real. A veces es producto de nuestra imaginación. Y esto es bien importante, ¿sí? ¿Esto que estoy sintiendo es real o es producto de mi imaginación? Entonces, esa pregunta es importante que nos la preguntemos cada vez que nosotros tengamos una emoción intensa. A ver, como dicen por ahí, ¿me estoy mal viajando? ¿Estoy pensando de más? ¿Y esto que estoy experimentando es producto de mis pensamientos o es realmente algo real que sucedió? ¿Sí? Porque a veces el miedo es producto de la imaginación, ¿sí? Entonces, ojo con eso.
0: Y ahí entonces convendría aprender a controlar un poquito la mente, los pensamientos, porque no, identificar que no todos son reales, algunos te quieren ayudar a sentirte un poquito mejor, que es donde el miedo se puede transformar en ansiedad. Y decir, bueno, a ver, si ya sabemos que la ansiedad está ahí para ayudarme, pues bueno, ¿cómo lo puedo canalizar? Entonces, un poquito en ese sentido, entonces, de saber que no todos los pensamientos que tenemos son reales, Lupita, y partir de ahí, a lo mejor hacer un checklist, hacer una herramienta que nos pueda ayudar. Y pasando un poquito con las demás emociones, ¿te parece que pasemos al asco o desagrado?
1: Claro que sí. El asco, su principal función es protectora.

0: También se manifiestan en nuestra mente y hay que saber atenderlas. También se manifiestan en nuestra conducta y hay que ver cómo estamos procediendo.
1: Muy bien, entonces el desagrado, situaciones que definitivamente en algún momento me puedo sentir de esa manera y lo ideal sería moverme, retirarme de ese espacio, de ese lugar o de esas personas, ¿no? De ese grupo, de esa persona, etcétera. Ahora, ya acercándonos un poquito al momento final de este programa, tenemos también para no dejar pasar la sorpresa, Lupita.
0: Sí, mira, la sorpresa nos comunica que ocurrió algo inesperado. La sorpresa orienta nuestra atención y nuestro cerebro hacia hacer una pausa. Después de una sorpresa, también aparece otra emoción. Esto es bien interesante, Isa, porque, por ejemplo, la sorpresa nos puede traer alegría, o también la sorpresa nos puede traer algún miedo. También la sorpresa nos puede traer alguna tristeza. Ejemplo, cuando recibimos un regalo, pues es una sorpresa de alegría. O cuando escuchamos un ruido, ¿no? Es una sorpresa, nos sorprende, pero nos da miedo, ¿no? Un ruido así como que de repente, ¿no? O cuando nos sorprende la tristeza cuando perdemos algo o alguien, ¿sí? Entonces, aquí lo importante es aprender a identificar esa emoción y sobre todo aprender a regular la respuesta que nosotros damos, ¿sí? Cuando nosotros experimentemos una emoción, hay que hacer una pausa, y aquí está una técnica que a mí me gustaría, ya para terminar, dejarles este regalito.
1: Me encanta.
0: Este regalito es la técnica de la pausa y es como un acróstico, ¿sí?
1: Okay.
0: La P, la A, la U, la S y la A. La P de pausa. Paro, ¿sí?
1: Ah,
0: paro.
1: Está ahí.
0: Ajá. No reacciono inmediatamente, hago esa pausa, la P de pausa, ¿sí? Atiendo, respiro y me doy cuenta, ¿qué estoy sintiendo en este momento? ¿Qué emoción estoy experimentando en este momento? ¿Sí? Ubico en mi cuerpo, la U de ubico de pausa, ¿en dónde la estoy sintiendo? ¿Sí? La estoy sintiendo en mi cabeza, la estoy sintiendo en mi pecho, la estoy sintiendo en mis manos, en la sudoración, la estoy sintiendo en mi estómago. ¿En qué parte de mi cuerpo estoy sintiendo esa emoción? La S. Selecciono. ¿Qué respuesta puede apoyar a esto? A ver, si yo estoy sintiendo tristeza, ok. Estoy triste, valido mi emoción, la experimento así como les platicaba del avión, ¿sí? Despego, me mantengo en aire y aterrizo mi avión, ¿ok? Ya experimenté mi emoción, ¿ok? Si quiero llorar, lloro. Si quiero pedir ayuda, la pido. Pero lo importante es identificar esa emoción. Y por último, actúo. Respondo de manera consciente, ¿sí? Si esa tristeza, como en el ejemplo que estaba diciendo ahorita, me está sobrepasando, ¿sí? Entonces, pido ayuda. ¿Por qué? Porque puede caer en una depresión, ¿sí? Va escalando esa tristeza hasta llegar en una depresión y a no ser funcional en las áreas de mi vida, ¿sí? Entonces, actúo de manera consciente, ¿sí? Entonces, esta es la técnica que si nosotros realmente tuviéramos esa educación emocional, ¿sí? Nosotros pudiéramos realmente ser asertivos en nuestra comunicación y expresarle al otro cuando estamos experimentando una emoción intensa, ¿sí? Hoy me siento triste porque tú, cuando hiciste esto, yo experimenté. O sea, digo lo que siento, pero también le digo al otro, eso que hizo, ¿cómo me hizo sentir a mí?
1: Sí, que ya quería en una comunicación asertiva.
0: Comunicación asertiva a la hora de expresar mis emociones.
1: Me encanta esta técnica, ponerle nombre a una emoción, ya es una forma de comenzar a comprenderla, Lupita. Entonces, ya para finalizar.

0: Nuestras emociones no son enemigas que tenemos que vencer, son señales. Algunas nos dicen que necesitamos descansar, otras nos hablan de nuestros límites, algunas nos recuerdan una pérdida que hemos tenido y otras nos advierten de algo que nos preocupa. Entonces, interpretarlas significa reconocerlas, comprenderlas y decir qué hacer con esa información, Lupita. Entonces, ¿alguna palabra, alguna frase, alguna recomendación con la que te gustaría cerrar este momento?
1: Muy bien. Es importante conocer nuestras emociones. Alegría, tristeza, enojo, miedo, asco y sorpresa. Si yo las identifico y le pongo nombre, ya estoy iniciando con mi educación emocional. Madurar emocionalmente no significa dejar de sentir. Significa permitirme experimentar esas emociones y sobre todo decidir qué hacer con ellas.
0: Perfecto. Así ya estamos con esta pequeña clase para poder poner en marcha estas estrategias, Lupita, con esta maravillosa mañana donde nos encontramos este día. Muchas gracias por haber estado aquí.
1: Gracias a ti nuevamente por la invitación, gracias a tus radioescuchas por estar ahí y sobre todo porque me siento feliz hoy, experimento una emoción de agrado por estar aquí con ustedes.
0: Ay, qué bonito, qué maravilloso. Entonces de ahí cada quien va a decir qué emoción siente en este momento.
1: Ándale, me gusta la idea. Me gusta la idea. ¿Qué emoción estoy experimentando en este momento?
0: En este momento, así ya. Muy bien, pues mi nombre es Isaira Soto. A nombre de todos los que hacemos este programa, agradezco su atención. Hasta luego.
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0: Hola, ¿qué tal? Buen día. Bienvenidos y bienvenidas a Frecuencia Odontológica, el espacio de colaboración entre la Facultad de Odontología Mexicali y UABC Radio, donde acercamos la ciencia, la investigación y la práctica clínica a nuestra comunidad a través de la divulgación del conocimiento. Hoy vamos a hablar de una situación que puede representar un verdadero desafío tanto para los pacientes como para los profesionales de la salud. Me duele un diente, me duele una zona, me duele cuando mastico, siento dolor en el oído, etc. Cuando el dolor aparece en la boca o en la cara, es fácil presentar inmediatamente una problemática que puede o no estar asociado a alguno de los dientes. Es por ello que hoy vamos a hablar de dolor orofacial y ATM cuando el problema no está específicamente en los dientes. Para conversar sobre ello, nos acompaña desde Ciudad de México el doctor Arturo Iván Espinosa Carlos. Doctor, muchas gracias por aceptar la invitación y bienvenido a Frecuencia Odontológica.
1: Muchas gracias, buen día a todos. Gracias por la invitación y por permitirme estar en su espacio.
0: Al contrario, doctor, gracias. Antes de iniciar, ¿no?, en el contexto ya de la entrevista, me gustaría que nos hablara sobre cómo surge tu interés en el estudio de dolor, en los trastornos temporomandibulares, y qué encuentras en esta área o qué encontraste en esta área que te llevó a profundizar en ella.
1: Bien, honestamente fue algo fortuito. Yo honestamente solo buscaba hacer mi posgrado en ortodoncia y digamos que estaba buscando bronce y encontré oro, porque justo en la escuela donde estudié, sin saberlo, ahí se formaban ortodoncistas que tomaban mucho en cuenta la ATM. Entonces era una ortodoncia de tipo anatológico. Entonces, como requisito para los estudiantes, a todos nuestros pacientes nos hacían hacer una evaluación extensa de ATM, montajes en articulador, y así fue como me involucré en este mundo de la ATM. Y luego la misma consulta privada pues me llevó a como que pensar cuál va a ser mi diferenciador como ortodoncista. Y estaban como en que entre cirugía ortognática y ATM, y empecé a tratar casos de ATM, y eso me llevó a prepararme más, estudiar, leer artículos, porque cada vez empezaron a llegar casos como más complejos.
0: Y me gustaría aprovechar, ¿no?, toda esta experiencia y precisamente pues que empecemos de lo básico hasta lo más profundo, asociado a que pues no todo el dolor que sentimos en un diente necesariamente se origina directamente de esta pieza. Y para empezar, doctor, nuestra entrevista y comenzando a aclarar conceptos y dudas e empezar a despejar también información, ¿qué debemos de entender por dolor orofacial y si hay algunas estructuras específicas que puedan estar involucradas o que sean las que están involucradas?
1: Pues bien, como su nombre lo dice, pues es cualquier molestia que involucre las estructuras de la boca y la cara, que involucran los músculos faciales, músculos de la masticación, dientes, y todo eso repercute obviamente hacia el sistema nervioso. Entonces es algo que justo después de la pandemia ha aumentado muchísimo, entonces hay que tomarlo en cuenta.
0: Y si hablamos, por ejemplo, de los trastornos temporomandibulares, ¿qué debemos de entender en específico y para no reducirlos, ¿no?, simplemente a un problema específico de la articulación? ¿Cómo podemos empezar a comprender, ¿no?, esta temática?
1: Un trastorno temporomandibular sí tiene que ver 100% con la función masticatoria. Entonces tiene que ver con la función de cómo mastican los dientes, la función mandibular, los músculos involucrados y cómo actúan en sinergia todos estos elementos. Entonces, cuando hablamos de trastornos, sí es específicamente un problema mecánico y que tiene que ver con la función.
0: En el caso, por ejemplo, doctor, para este reconocimiento del dolor, ¿cómo puede ocurrir que una persona sienta un dolor en un diente cuando en realidad tiene un origen en alguna estructura? ¿Se reconoce de alguna manera o no sé si sea fácil o difícil? En ocasiones pueden llegar a interpretar el dolor en una zona, ¿no?, y que sea en alguna otra región. ¿Cómo llega a esto, ¿no?, a que haya inclusive pues una diferencia en poder diagnosticar el sitio específico donde está presentándose el dolor?
1: Creo que como que los dolores en el resto del cuerpo humano, por la inervación, como que sí es específica a cierto órgano, a cierta parte del cuerpo. Pero pues para los que hemos estudiado el sistema nervioso en cabeza y cuello, la inervación es como muy compleja y hay muchas estructuras muy cercanas. Entonces muchas de ellas comparten inervación. Entonces eso es lo que ayuda, lo que más bien complica y confunde, porque a veces una estructura cercana es la que está enferma, pero da sensibilidad en el resto de las estructuras cercanas.
0: ¿Y es común que suceda como esta variación, a lo mejor de ubicación? A lo mejor la persona en un contexto te puede referir, pero ya en tu consulta es común que llegue asociando un dolor en específico a tu paciente y que realmente sea en otro, de otro origen.
1: O sea, sí es súper común, ya no en la consulta, pero una historia que se repite mucho en la consulta de ATM es que el paciente ya viene previamente de muchas consultas médicas, que ya fue al otorrino, fue al neurólogo, al quiropráctico, al cirujano maxilofacial, porque no encuentran exactamente dónde viene el dolor. Entonces es una historia muy común.
0: Y esto resulta pues particularmente importante porque pues el lugar donde sentimos el dolor no siempre coincide con el lugar específico de donde se origina. Y ya precisamente pues sobre esto es lo que vamos a ir profundizando en la siguiente parte de la entrevista, ¿no? Entonces pues te invitamos a continuar, ¿no? Asociando a esta temática tan interesante y que realmente nos han solicitado, doctor, tanto estudiantes como pues los mismos pacientes que nuestros estudiantes atienden aquí en la clínica universitaria. Vamos a pasar, doctor, a una dinámica que tiene pues un contexto estudiantil, ¿no? Esta dinámica se conoce como mito, realidad o depende y es una afirmación que nos hacen llegar los estudiantes y te pido si nos puedes decir si estamos ante un mito, una realidad o simplemente depende de algo. Lo que nos comentan los estudiantes es, si me duele un diente, entonces el problema necesariamente estaría en ese diente. ¿Es mito, realidad o depende de algún sentido o de otro contexto?
1: Yo creo que depende, porque, o sea, no me gustaría generalizar, pero hay casos en los que si te duele un diente sí es muy fácil diagnosticar y saber que ese diente está enfermo, algún absceso, etc. Pero también otros muchos casos, como decíamos, puede ser un dolor referido que no esté precisamente en el diente, sino en una zona cercana al diente. Pero el paciente, como no sabe explicarlo del todo, te dice, es que me duele un diente o tengo un problema, me está saliendo un diente, la muela del juicio, etc. Entonces yo creo que sí dependería del caso.
0: Y aquí aparece uno de los mensajes, ¿no?, centrales en los que nos vamos a enfocar la conversación, en que antes de tratar el sitio donde el paciente siente dolor o te hace referencia, pues tenemos que identificar de dónde proviene realmente, con un contexto inclusive hasta de estudios, de imagen, clínicos, un análisis específico y central, pues en esa atención en particular que necesita nuestro paciente. Si un paciente, doctor, no llega diciendo tengo un dolor miofacial o tengo un trastorno temporomandibular, llega diciendo me duele aquí, ¿no? En base a esto, ¿qué características del dolor pueden ayudarnos a comenzar a diferenciar, ¿no? Si es un dolor de origen dental, un dolor de origen muscular, articular o de algún otro origen.
1: Yo creo que el dolor dental es muy característico, es un dolor punzante, agudo, que viene de un día a otro. Y el dolor por problemas articulares se conoce como un dolor sordo profundo, que es de origen muscular. Entonces es muy parecido a lo que sentimos cuando hacemos ejercicio, por la liberación de ácido láctico, etcétera, y la formación de cristales en las fibras musculares. Digamos, transportemos eso a la cara. Entonces el paciente sentiría ese tipo de dolor profundo en la cara. Y además suele referir que es en zonas extensas, o sea, no es muy específico a una zona pequeña, sino señala, digamos, el masetero, las sienes. Ya cuando la enfermedad avanzó, sí puede señalarte directamente la articulación, pero suele ser zonas extensas y que involucran no solo la cara, a veces cuello, espalda alta, hombros.
0: Y ante una sospecha, porque probablemente pues es un dolor. El manejo, por ejemplo, aquí en la clínica de enseñanza con los estudiantes o el mismo paciente ante el reconocimiento del dolor, pues tiende a conocer más cuando es un dolor dental, ¿no? Porque lo puedes sentir en una zona o porque hay un antecedente previo. Pero ahorita, para empezar a conocer esta temática de los trastornos temporomandibulares, en cuanto al diagnóstico, ¿qué aspectos, por ejemplo, del expediente, de la historia clínica o de la exploración de nuestros pacientes en su examen físico, tanto de la cavidad oral como de las regiones externas, son particularmente importantes, que debe de ser un foco, ¿no?, de atención, más para ellos y ellas ahorita que están en este proceso de aprendizaje diario en la clínica con sus pacientes?
1: Pues es una pregunta. Ahora con la experiencia te puedo decir que cada vez se hace más complejo el diagnóstico, porque los problemas articulares a veces sí es 100% una parte mecánica o la función de la mandíbula, los músculos, etcétera. Pero lo que nos hemos dado cuenta es que cada vez hay más pacientes que hay una relación entre el trastorno temporomandibular y alguna otra entidad. Entonces, dentro de la historia clínica hemos enfatizado o profundizado en otras áreas, como puede ser pacientes con apnea del sueño, pacientes con problemas hormonales, sobre todo las mujeres con problemas articulares, tiene mucha relación en su perfil hormonal, pacientes con problemas de reflujo gastroesofágico. Y bueno, esa es como la parte sistémica, ¿no? Y luego la exploración clínica, pues sí tiene que ser una exploración clínica extensa, donde puedan evaluar no solo los dientes, sino que vayan más allá de eso. La palpación muscular, de todos los músculos maseteros, cuello, hombros. Y luego, como que al final quedaría los dientes, buscar así signos intraorales como desgastes dentales visibles, limitación a la apertura de la boca, torus, indentaciones en lengua y carrillos. Yo creo que sí, eso sería como muy, muy extenso, pero es muy importante para el diagnóstico.
0: Y aquí en este mismo reto diagnóstico, doctor, pues regularmente la persona llega solicitando atención, no sé, tal vez al área de la odontología general, ya después puede ser remitido a un área ya de una especialidad en particular. Pero para la odontología general, ¿es un reto diagnóstico o se basa en que, no sé, hace falta mayor formación en esta parte inicial del pregado? ¿Qué experiencia tú tienes en cuanto a ese trabajo, ¿no?, colaborativo de la parte general que después hace la remisión al área ya de una especialidad en particular? ¿Estamos preparados como odontólogos y odontólogas en formación?
1: No, desgraciadamente no estamos preparados, pero honestamente es algo que debería tratar el odontólogo general, porque al menos hasta ahora en México no existe la especialidad en ATM. Como te digo, yo me formé como ortodoncista y a través de la experiencia clínica es un expertise clínico, pero como tal no existe la especialidad en ATM. Entonces, desgraciadamente en los programas universitarios cada vez se enseña menos ATM, oclusión, función, y yo creo que ahí está el grave error en la formación odontológica, porque es algo que debe tratar un odontólogo general. Y como te comentaba, el paciente va de un lado a otro porque no sabe dónde atenderse, porque en realidad no existe un especialista en ATM.
0: Y ya sería, ¿no? Para nosotros que estamos en un contexto educativo, el programa se asocia a un contexto de formación de pregrado de estudiantes, pues es un reto, ¿no?, para nosotros como facultades, como instituciones, el no dejar todo la carga a la parte de la especialidad, porque parte importante de esta cercanía es con nuestro odontólogo o odontóloga de primer contacto, ¿no?, que regularmente es este contexto de la odontología general, sumar herramientas para identificar cuándo y con quién y en qué momento hacer esa interconsulta o esa remisión ya al área de la especialidad, ¿no? Y que el paciente, como dices, no ande de un lado a otro, o bien que se atienda y no se resuelva la problemática porque desde el diagnóstico no se hizo de la manera adecuada.
1: Sí, o sea, por lo menos tener las herramientas suficientes para que lo puedan detectar. Ya el odontólogo decía si se especializa y lo trata o no, pero como que se ha normalizado mucho entre la odontología general y el mismo paciente de que a veces detecta signos y pues los pasa por alto, ¿no?
0: Doctor, vamos a hacer una pequeña pausa porque hay un segmento asociado a nuestros estudiantes. En esta emisión, los alumnos y alumnas participan en este espacio llamado Frecuencia Estudiantil y han preparado contenido que es un contenido de divulgación del conocimiento a partir de análisis y síntesis de información científica apoyándose de nuevas tecnologías. En esta ocasión prepararon una cápsula sobre el dolor referido. Vamos a dejar la cápsula y regresamos para hacer puntos de vista y discutir opiniones al respecto.
2: Hola, bienvenidos a Frecuencia Estudiantil. Yo estoy súper contenta de traerles este resumen rapidísimo de hoy. A ver, imagínense esto. Llegan a la consulta súper seguros, señalando el diente exacto que les duele muchísimo. Pero resulta que, al revisar, descubrimos que el problema realmente está en otro lado. Hoy hablamos del dolor referido. Ese curioso fenómeno que engaña a tu cerebro sobre de dónde viene verdaderamente tu malestar. Primero, hablemos de esta trampa orofacial. Resulta que la tensión en los músculos de la masticación puede sentirse igualito a un problema dental. Así que grábense esta regla de oro. Que te duela aquí, no siempre significa que el problema empezó aquí. Segundo, para que quede clarísimo, véanlo de esta forma. Imaginen la alarma de incendios de un edificio. Una cosa es la habitación donde está sonando la alarma a todo volumen, ¿verdad? Y otra, muy distinta, es donde empezó realmente el fuego. Tu cuerpo puede encender la alarma en un diente, pero el incendio real bien podría estar escondido en tu mandíbula. Finalmente, ¿y por qué es vital comprender esto? Pues porque si solamente nos enfocamos en apagar esa alarma sin investigar bien, podríamos realizar tratamientos dentales que no resuelven nada y que el paciente quizá ni siquiera necesitaba. Por eso, la secuencia lógica siempre debe ser esta. Dolor, valorar, identificar el origen y solo hasta entonces decidir. Así que ya lo saben, el lugar donde sentimos dolor no siempre coincide con el lugar donde se origina. Por eso, cuando una molestia persiste, se repite o genera preocupación, Una valoración profesional adecuada permite buscar su verdadero origen antes de decidir qué tratamiento puede ser necesario. Mil gracias por escucharme. Nos vemos en la próxima de Frecuencia Estudiantil. ¡Chao!
0: Estamos de regreso en Frecuencia Odontológica. Acabamos de escuchar pues, la nota preparada por nuestros estudiantes y quiero regresar contigo, doctor, para llevar esta información un poquito más a la práctica. Pensando específicamente en odontología, ¿por qué comprender el dolor referido es tan importante para evitar diagnósticos equivocados y tratamientos que quizá el paciente no necesita?
1: Pues sí, es como que estar muy preparado para poder identificar de dónde viene la raíz del dolor, justo para evitar malos tratamientos o malas prácticas en los pacientes. Es muy común que nos llegue de que un paciente ya le hicieron endodoncia porque le super dolía la muela y le hicieron la endodoncia y no se quitó el dolor, entonces siguen al molar continuo y sigue con dolor y resulta que era un problema articular o otra identidad periodontal, lo que sea. Entonces sí es muy importante, siempre en cualquier área odontológica, lo más importante siempre será el diagnóstico.
0: Y hablemos ahora, doctor, específicamente de la articulación temporomandibular. Es común escuchar, pues decir, me truena la mandíbula, entonces tengo un problema de la ATM. Hablando de este contexto, ¿todos los ruidos articulares significa que existe una enfermedad? ¿O en ocasiones es normal o entra dentro de lo normal?
1: No, ya ese es un signo importante de que la articulación ya está mal. Ya pasó por, digamos, la enfermedad va en etapas. Primera etapa muscular, luego inflamatoria, luego degenerativa. Ya cuando hay ruidos articulares es porque ya terminó la etapa muscular, entonces ya hay un desplazamiento discal, algo que no está funcionando bien entre el disco, el cóndilo y la cavidad glenoidea. Entonces yo sí diría que el ruido articular ya es un signo de alerta, que ya hay presencia de la enfermedad y que no la deberíamos normalizar, porque la mayoría de los pacientes lo normalizan. A veces hasta lo toman broma, juego de que me supertona la mandíbula y juegan con ello. A veces los odontólogos, te digo, en la consulta lo pueden llegar a ver, pero no le toman mucha importancia. Entonces, sí, yo creo que ya es un signo importante.
0: Entonces, aquí, ante un ruido, una molestia, una limitación, sí o sí, ¿no? Debes de llevarnos a buscar una valoración profesional. No va a haber marcha atrás, ni va a desaparecer, ¿no? Entonces es...
1: Ah, bueno, es un buen punto. Lo acabas de decir. O sea, a veces puede el paciente tener ruido articular, un chasquido, sí. Y luego puede aparecer solo. Eso no quiere decir que el paciente se curó, sino más bien es un signo de que la enfermedad se agravó. Cuando el ruido desaparece por sí solo sin tratamiento, se conocen como desplazamiento discal con reducción, entonces pasó a ser un desplazamiento sin reducción, o sea, el problema se agravó.
0: Y ahorita que estamos día a día, ¿no? Las actividades diarias, cotidianas, inclusive las actividades recreativas, pues están asociados a estrés y ansiedad. ¿Qué sabemos, doctor, actualmente de esta relación? ¿Hay relación directa o indirecta entre un trastorno temporomandibular a estados de estrés y ansiedad y se debe de simplificar o se debe de normalizar o nosotros debemos también de involucrarnos en esta parte de la salud mental?
1: Súper relacionado. Recientemente salió un artículo que se llama Ópera, que habla del dolor orofacial y la relación que hay con el sistema nervioso y el estado emocional del paciente. Entonces he encontrado que muchos pacientes con problemas articulares y bruxismo tiene un componente importante de su situación emocional, estrés. Se llama diestrés psicológico o pacientes con síndrome de sensibilización central. Entonces, aunque tú le des un buen tratamiento, su sistema nervioso ya está muy alterado y va a ser muy difícil lograr un buen resultado.
0: Y supongamos, doctor, que siguiendo esta línea del contexto de la charla, ya realizamos una adecuada evaluación y llegamos a un diagnóstico. Actualmente, ¿cómo se maneja los trastornos temporomandibulares? Y han escuchado, ¿no? Inclusive los alumnos nos dicen que la parte de tratamientos o técnicas cada vez más conservadoras.
1: Para mí, en mi experiencia, hasta este momento, el tratamiento más eficaz es el uso de guardas oclusales. No confundir con un guarda de acetato rígido blando, sino tiene que ser un guarda muy específico con indicaciones precisas, que se hace en un articulador, el material tiene que ser rígido, con cierto grosor y cierto diseño, para simular un cierto tipo de oclusión que sea de manera terapéutica. Eso sería como el tratamiento menos invasivo, es un poco un tratamiento largo por lo mismo. Hay otros tratamientos que también funcionan, que por ejemplo puedo decir la toxina botulínica, eso yo le diría más como paliativo. Y otros tratamientos muy eficaces, pero sí son mucho más invasivos, sería lavados articulares como la artrocentesis e infiltraciones en la articulación, que ya puede ser de ácido hialurónico o viscosuplementación. Pero hasta ahora la verdad es que a mí me funcionan muy bien los guardas, los pacientes se sienten muy bien. En casos muy específicos que el guarda no nos está dando el resultado que yo quiero, hacemos complementarios con los otros que mencioné.
0: Vamos ahorita entrando a la parte final o en los bloques finales de la entrevista y tenemos una dinámica que también forma parte, ¿no?, de las actividades de nuestros estudiantes. Esta dinámica ellos la conocen como en corto. Te voy a plantear algunas preguntas y te pedimos que sea una respuesta breve o lo primero que se venga a tu mente, ¿no? Lo primero que surja. La primera dice dolor o diagnóstico adecuado.
1: Siempre diagnóstico, primero diagnóstico.
0: La segunda dice ATM o sistema masticatorio.
1: Son un conjunto, una forma parte de la otra.
0: La segunda dice un ruido articular siempre requiere tratamiento.
1: Siempre, tiene que ser así.
0: Tenemos otra que dice, ¿bruxismo significa necesariamente un trastorno temporomandibular?
1: No, son entidades diferentes.
0: Tenemos otra que dice, ¿un error? Aquí te puedes tal vez extender un poquito más, no nada más en corto. ¿Un error que debemos evitar ante un paciente con algún tipo de dolor?
1: Yo diría dos. El error más común que veo en mis colegas es que a los pacientes con dolor articular, problemas articulares, le colocan guardas de acetato, ya sea rígidos o blandos. Y el otro sería, pues, más bien el no diagnóstico de esta enfermedad, que digo, normalizarlo. Normalizar chasquidos, desgastes dentales.
0: Llegamos, doctor, pues prácticamente, ¿no?, a esta parte final de la conversación y me gustaría a lo mejor hacer un análisis, retomar todos estos conceptos que hemos estado platicando contigo para que después de todo esto, ¿qué mensaje te gustaría dejar tanto a los pacientes que viven con dolor como a los estudiantes y profesionales que tienen la responsabilidad de identificar su origen antes de implementar algún protocolo de atención?
1: Pues a los pacientes que honestamente tienen que buscar un experto, el problema tiene solución, que no lo normalicen. Es verdad que un paciente no se va a morir por un problema de ATM, pero lo que yo sí he notado es que mejora mucho su calidad de vida. O sea, no está padre vivir con dolor, no poder comer bien o dormir bien, etc. Entonces, sí hay solución. Y honestamente la solución tampoco es tan complicada. Y al odontólogo pues tiene que prepararse o profundizar más, no solo en lo que nos enseñan en la facultad, sino buscar más allá, aprender acerca de la función, de los problemas articulares, las alternativas de tratamiento. Y honestamente hoy en día es mucho más fácil acceder a la información, entonces creo que sí está en nuestra responsabilidad prepararnos cada vez mejor.
0: Y aquí sobre todo que pues forma parte, ¿no?, del día a día, a lo mejor estamos acostumbrados que durante la formación pues nos formamos por áreas o disciplinas. Posteriormente aquí en la facultad viene la parte integral donde ya el estudiante hace un trabajo muy parecido a lo que va a hacer en su clínica día a día, de elección, de aplicación de capacidades, competencias para establecer un diagnóstico prioritario y un plan de tratamiento. Pero creo que también parte de la responsabilidad es el hacer equipo, ¿no?, el trabajar equipo desde la odontología general hasta contigo en la parte de las especialidades. Y sobre todo, ¿sabes algo que nos han dicho? Y en ocasiones lo comentábamos de que el paciente va y viene de un lugar a otro, que también tú que nos escuchas, que estás ahorita ante esta situación y eres un paciente activo de una clínica, el que acudas de una consulta con un odontólogo o odontóloga de un espacio a otro espacio, pues es un complemento, ¿no?, del tratamiento. Probablemente después vas a regresar a tu espacio de atención integral e inicial, pero que se vea también como pacientes que no es falta de conocimiento, sino es aumentar las posibilidades para que haya un mejor resultado, ¿no?, y respuesta ante la atención que tienen nuestros pacientes, ¿no? Es un ganar-ganar. A lo mejor va a haber más tiempo involucrado, pero la atención pues va a ser mucho mejor, ¿no?, finalmente, que es lo que estamos buscando en estos procesos de atención odontológica.
1: Mejor dicho, imposible.
0: Doctor, pues te agradezco, doctor Arturo Iván, el que hayas estado el día de hoy desde la Ciudad de México y sobre todo que nos hayas ayudado a comprender cuándo hablamos de dolor, cuándo es importante identificar el tipo de dolor y sobre todo plantear estas estrategias, ¿no?, para la mejora de atención de nuestro paciente. Gracias, doctor, por acompañarnos el día de hoy en Frecuencia Odontológica.
1: No, muchas gracias, te digo, por compartirme su espacio. Espero que la información haya sido útil para los pacientes y los odontólogos. Me parece un muy buen proyecto y ojalá sigan adelante.
0: Gracias, doctor. Muchísimas gracias por el apoyo. Hoy aprendimos que el dolor de un diente, un espacio, una zona, una región de nuestra cara puede tener diferentes orígenes y que un diagnóstico adecuado debe de preceder siempre a cualquier inicio de tratamiento. También aprendimos que los trastornos temporomandibulares no pueden reducirse únicamente a la ATM y que un ruido no significa necesariamente una enfermedad, pero sí necesita establecerse primero una atención para su diagnóstico. Escuchar al paciente, comprender las características de su dolor y reconocer cuándo necesitamos trabajar con otros profesionales puede siempre ayudarnos o nos ayuda siempre a evitar intervenciones innecesarias y ofrecer una atención más adecuada. Gracias también a nuestros estudiantes por participar en esta emisión utilizando la ciencia y las nuevas tecnologías para acercarnos a un conocimiento desde una perspectiva de un conocimiento accesible. Y sobre todo, gracias a ti que nos acompañaste el día de hoy. Recuerda que puedes encontrar este y otros programas en el portal de UABC Radio. No olvides seguirnos en nuestro contenido en redes sociales. Nos encuentras como @frecuencia_odontologica. Me despido de la emisión del día de hoy en Frecuencia Odontológica. Soy Julio Flores. Que tengas un excelente día. Gracias por acompañarnos.
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8: Hola, muy buenos días. Les damos la bienvenida a Caja de Voces, una emisión de cultura UABC. Yo soy Aren Martínez y este viernes les envío un saludo muy especial a todo el estado desde nuestra ciudad de Mexicali, donde estamos transmitiendo en vivo a través de las frecuencias universitarias.
9: 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Recuerden que también nos pueden escuchar por radio.uabc.mx. Mi nombre es Kenia Moya y les saludo. Hoy nos visita Said Sarabia, es un músico mexicalense que estará participando en el Festival de Jazz de Ensenada, que ya llega a su edición número 21.
8: Así es, tenemos recordatorios, invitaciones y también música para ustedes. Así que, ¿qué les parece si nos vamos con el tema Pobre de mí, de la cantante mexicana Iraida Noriega? Estamos iniciando esta transmisión de hoy de Caja de Voces de UABC Radio.

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1: Hemos escuchado a la cantante mexicana de jazz Iraida Noriega con el tema Pobre de mí, que se desprende del álbum Así era entonces, ahora, una producción del 2013 que rescata temas del cancionero mexicano y los recrea en clave de jazz. Estamos iniciando la emisión de hoy de Caja de Voces de UABC Radio.
2: Así es, y justo quería, como al inicio mencionaste que pues íbamos a tener un invitado muy especial, pues ya se encuentra con nosotros nuestro compañero Saí Sarabia, si no me equivoco, ¿verdad? Bienvenido, porque vamos a estar hablando del Festival Internacional de Jazz de Ensenada 2026, que se va a llevar a cabo pues ya muy pronto, el próximo domingo 27 de septiembre. Bienvenido, aló.
3: Muchísimas gracias por la invitación, buenos días.
1: Buenos días.
2: Buenos días. Pues bueno, es la primera vez que nos acompañas aquí en Caja de Voces. Tengo entendido que has estado aquí en las cabinas de UABC Radio, pero ¿qué nos puedes compartir de tu carrera? Desconozco si eres cimarrón, ¿cómo fueron tus inicios en este género? Platícanos un poquito de ti.
3: Sí, llevo más o menos alrededor de unos 12, 13 años ya como que en la escena musical, tocando batería en diferentes bandas de jazz, de funk, como de rhythm and blues, todo eso. Me acabo de graduar hace poco de la licenciatura en música en Estados Unidos.
1: Felicidades.
3: Muchas gracias. Y básicamente he estado tanto aquí como yendo y viniendo entre Estados Unidos, Ciudad de México, Mexicali y todo eso, tratando de representar lo mejor que se pueda a la ciudad, ¿no? Desde, pues, en los ámbitos musicales y todo.
2: Oye, mencionas que vas a estar, ¿no?, en la batería, en este concierto. ¿Qué otros instrumentos tocas? ¿Tu inicio siempre fueron con la batería? ¿Cómo fueron esos inicios?
3: Creo que mis inicios fueron con la guitarra, en específico. Y después me transicioné, pues, a la batería. Ya como que la guitarra no la toco como tal. Nunca como que me llamó realmente la atención hasta que llegó la batería, ¿no? Y la batería ha sido como que el instrumento principal todos estos años. Cuando estuve acá en la universidad estudiando música, tuve el privilegio también de estudiar el vibráfono, que es como un piano al que le puedes pegar, ¿no? Entonces, yo creo que tanto batería como vibráfono, un poco de piano como para componer y básicamente eso, sí.
2: Ok, tuve que googlear lo que es el vibráfono porque la verdad no lo conocía, pero ya que ves la foto dices, ah, claro, sí. O sea, como que lo has visto alguna vez en tu vida.
3: Ajá.
2: Oye, y desde que eras pequeño tus papás dijeron, él tiene un talento especial, ¿cómo fue como este apoyo? Pues a lo que es una carrera que muchas veces siento tal vez que nuestra ciudad, siendo como muy honestos, a lo mejor en nuestra región, pues es algo complicado, ¿no? Siendo aquí en Mexicali, pues una ciudad más que nada maquilera, otro tipo de industria, ¿cómo fue? Pues sí, o sea, como aceptarlo como lo que es, o sea, esta va a ser mi carrera.
1: Y además de que el jazz es un género, sí, tal vez todavía muy distinto, ¿no? O sea, ¿cómo llegaste a este género? ¿Qué tenía que te gustara, que te atrajo? O sea, ¿cómo llegaste ahí?
3: Creo que tal cual lo que más me llamó la atención del género es la improvisación, porque hay mucha interacción con los otros instrumentos, con los otros músicos, en los que básicamente es como estar teniendo una conversación con ellos, ¿no? Entonces, es como que lo que más me llama la atención es eso, como la crudeza de la comunicación entre eso. Y aparte creo que tener el privilegio como de estudiar música también viene de poder haber estudiado una carrera antes y ya después como que irme a estudiar para allá, ¿no? O sea, también soy ingeniero. Entonces, tuve el privilegio también de terminar ingeniería y mientras estuve estudiando ingeniería nunca dejé como de estudiar, practicar, tocar como que en las orquestas representativas de la escuela y todo eso. Entonces, ya como que ahorré un dinerito y ya me fui para allá para estudiar.
2: ¡Qué padre! Oye, bueno, ahora platícanos, justo antes de irnos, ¿no?, a un corte, platícanos un poquito de este acercamiento con el Festival Internacional de Jazz. ¿Cómo llegó esta colaboración, ese trabajo en equipo? No nos digas todavía qué podemos esperar en el concierto. Dinos cómo fue este acercamiento más que nada.
3: La verdad, es un honor la invitación que se me dio para participar, así que muchísimas gracias. Tuve la oportunidad de participar como baterista de otra banda hace un par de años. Uh-huh. Y a partir de inicios de este año, tal cual mando un correo como que a las personas administrativas como que del festival, nomás como para ver si se podía dar ya como un proyecto bajo mi nombre, ¿no? Entonces, afortunadamente se pudo dar, y desde entonces hemos estado como que en comunicaciones y todo para que se pueda hacer tanto la logística y así, ¿no? Pero sí, estoy muy emocionado como para poder presentarlo mío.
1: Muchas gracias, Said. Seguimos con Said, pero también con más música muy en temática del programa. Seguimos con más jazz. Ahora vamos a escuchar al norteamericano Chet Baker con el tema I Fall in Love Too Easily.

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1: Hemos escuchado el clásico del jazz de Chet Baker con el tema I Fall in Love Too Easily del disco Chet Sings. Estamos en Caja de Voces de UABC Radio y la selección musical que nos compartió Antonio no está aquí, pero él también estuvo muy involucrado en esta transmisión. Pues muy ad hoc, ¿no? Con el tema principal de esta emisión, que es el Festival Internacional de Jazz de la UABC. Y por eso, pues es que tenemos a alguien muy especial, Kenia.
2: Sí, por eso tenemos justo a uno de nuestros participantes. El Festival de Jazz ya está próximo en suceder este domingo 27 de septiembre a las 4 p.m. en Ensenada. Vamos a tener a la participación justo de nuestro invitado del día de hoy, Said Sarabia Quintero. ¿Cómo estás, Said?
3: Bien, muchísimas gracias. Súper emocionado por presentar ahí el proyecto.
2: Que justo nos comentabas que traes un quinteto por ahí para participar. ¿Qué podría esperar la gente de verte a ti junto con tu banda en el escenario?
3: Sí, prácticamente estoy muy emocionado porque son amigos con los que ya tengo mucha experiencia tocando. Sobre todo... está como invitado un amigo trompetista que también viene egresado de la misma escuela en Estados Unidos. Nos acompaña también José Luis Rodríguez en el contrabajo, Khalid García en la guitarra, Kinch the Great es este trompetista que les comento. Y básicamente va a ser una selección de composiciones originales mías, también como composiciones que me han marcado mucho desde que estaba en la escuela, sobre todo... no tanto por el nivel de dificultad ni nada, sino nada más como por el contexto de la canción, ¿no? O sea, va a ser como que más energético, un poquito más como con el vocabulario de jazz, todo eso, ¿no? Entonces, básicamente.
1: Que ya el flyer está publicado para aquellas personas que estén interesadas, que aún tengan dudas. Ya está publicada la información, aparte de Said Sarabia, también tendremos la participación del ensamble estudiantil del Instituto Contemporáneo de Música de Baja California, Gabriela Bojorquez con su trío de jazz, Ensenada Jazz y Orbis Tertius. Said, ¿conoces el trabajo de estas otras personas? ¿Has podido colaborar con ellos? ¿Qué nos puedes compartir? Si es que tú conoces un poquito más, pues de ese como lineup que tendremos esta tarde.
3: Sí, todos esos nombres son básicamente los pilares del jazz en el estado, ¿no? Sobre todo con el Ensenada Jazz, que tiene mucha historia, con los que afortunadamente nosotros hemos podido continuar como que ese lineaje, ¿no? Uh-huh. Músicos como Ernesto Rosas, Iván Trujillo, que son parte o han sido parte de la historia del Ensenada Jazz, han sido tanto músicos con los que he podido ya sea intercambiar un par de palabras, intercambiar un par de canciones en algún jam, algo así. Y han sido tal cual, básicamente, los pioneros en los que nos hemos podido como que ya basar, ¿no?
1: ¡Qué padre! Y les recuerdo que esta presentación, este festival, pues es gratuito, es de admisión libre, también eso es muy importante, y va a ser en el Centro Social Cívico y Cultural Riviera de Ensenada, Kenia. Sé que esta información también es muy valiosa para los cimarrones. ¿Qué nos puedes compartir de ese programa?
2: Así es muy valiosa ya que es una actividad con valor a créditos del programa 8:1. Entonces, si están por allá, pueden aprovechar esta actividad porque al final del semestre luego siempre termina uno faltándole uno que otro crédito. Entonces ahí pueden ir con su carnet y buscar a la persona organizadora para que les regale un sellito.
1: Said, compártenos un poquito más de tu trabajo. Vas a estar presente en esta edición número 21 del Festival Internacional de Jazz, como lo hemos compartido. Pero, por ejemplo, la gente que quisiera conocer un poquito más de tu música, de estas piezas que nos compartes, ¿no? Que son pues de tu autoría, por así decirlo. ¿Cómo es que pueden conocer un poquito más de tu trabajo? ¿Dónde te pueden escuchar?
3: Sí, tengo un disco ya publicado en todas las plataformas de streaming. Se llama Recolecciones, de Said Sarabia. Y básicamente son composiciones originales que estuve haciendo desde que estaba en la escuela y componiendo con los amigos de allá. Tuve la fortuna de grabar la mitad del disco allá en Boston y la mitad la grabé en Ensenada justo. Entonces es un poquito como de mezcla entre los dos mundos.
1: Oye, ¿y cómo empieza la inspiración, no? ¿O cómo es que le das forma a una pieza considerando que pues gran parte del jazz es como esta... ¿cuál es la palabra?
2: Improvisación.
1: Improvisación, justo.
3: De hecho, para componer ni siquiera como que me acerco a la batería para nada. Me siento de que en el piano y trato como de componer alguna melodía. Porque yo creo que aunque estemos improvisando en el género de jazz y todo, siempre es muy importante como que la melodía.
1: Okay.
3: Porque es tanto lo que nos dicta a nosotros músicos como que es lo que el público puede entender también, ¿no? Entonces, en el momento que ya hay como que una melodía de que en el piano y así, ya me siento ahora así como con mi rol de baterista, de que, ok, así va a ser el bajo, así va a ser la batería, el piano va a estar haciendo más o menos esto y así, ¿no? Pero es el proceso.
1: O sea, desde la batería tú le vas dando ahí una forma a los demás instrumentos.
3: Sí, sobre todo cuando ya es en vivo. El baterista y la base rítmica en general tenemos mucha de la responsabilidad como de ir manejando la canción, en cómo se va moviendo, en los cambios de ritmo, todo eso, ¿no?
2: ¡Qué padre! ¡Qué emocionante! Pues sí, recuerden que pueden ir a verlos este domingo 27 de septiembre. Va a haber muchas personas muy talentosas, aprovechen. Y si aún no tienen algún acercamiento al jazz, uh-huh, esta es una gran oportunidad para vivir la experiencia. También es una, es un escenario donde te puedes inyectar de la energía de los músicos. Uh-huh. Entonces... sí, aprovechenlo. ¿Y qué les parece si vamos con más música? Escucharemos a la joven cantante norteamericana Cecile McLaurin-Salvant con el tema Wives and Lovers. Estamos en Caja de Voces de UABC Radio.

0: carreras afines, también están invitados totalmente a que se unan a este equipo. Pueden enviar un correo a leon.melba@uabc.edu.mx. La información ya está publicada en las redes de editorial, por si les interesa, acérquense.
1: Y también hablando de editorial, ya tenemos novedades justo de nuevas publicaciones que amplían nuestro catálogo y hay variedad también en estas disciplinas de que los académicos y académicas publican pues sus materiales. Hay libros de ciencias sociales, medicina, literatura. Y les recordamos que justo estas publicaciones que realiza Editorial son trabajos de académicos y académicas que realizan investigaciones o tesis. Y si ustedes están interesados en realizar alguna publicación, pues la convocatoria ya está abierta para participar.
0: Así es, ya son los últimos días. Y es que el 4 de octubre de este año es cuando se cierra la más reciente convocatoria de la Selección Anual para el Libro Universitario 2026. En este semestre, las categorías son ensayo académico y creación artística. Así que si tú eres un académico, investigador, investigadora de nuestra universidad, no te pierdas de esta oportunidad y de esta convocatoria. Ya está todo publicado en las redes de Editorial UABC. No te esperes al último y participa. Y bueno, ya estamos casi por finalizar este programa, pero también queremos tener una última plática con Said. Muchísimas gracias, Said, por acompañarnos. No sé si tengas alguna otra información que quieras compartir, tus redes sociales y, por supuesto, pues un recordatorio para que la gente vaya a este festival de jazz.
2: Sí, en redes sociales me pueden encontrar como Said Sarabia. Ahí estoy para todo lo que se necesite y sí me gustaría como que extender la invitación para el festival, porque más que un género así como que muy virtuoso, muy como que elitista, algo así, es claro, totalmente como para la comunidad, sobre todo porque lo que vamos a estar haciendo como que en escena y lo que hacen muchos músicos de jazz como que ya pues, en escena es estar comunicándose entre sí y para el público, ¿no? Entonces básicamente es una comunicación entre los músicos con el público y no tiene nada como de virtuosismo involucrado, que sea como un bloque para cualquiera que lo quiera ir a escuchar, ¿no? O sea, pueden ir desde niños muy chiquitos hasta adultos muy mayores, ¿no? Y nuestro objetivo como músicos es de que se pueda llegar a entender lo que sea. Entonces, los invito a eso y vamos a estar representando a Mexicali lo mejor que se pueda.
0: Muchas gracias.
1: Además de que el clima siempre se presta en Ensenada para claro, pasarlo todavía mejor. Y si no son de Ensenada, igual siempre hay alguien que se echa una vuelta por allá. Si son de Mexicali o Tijuana, aprovechen que es de admisión libre. O sea, uh-huh, solo tienen que planear bien su día para alcanzar a llegar por allá. Y
0: así es. Entonces, bueno, también sigan las redes de Said, que nos comparte. Por ahí nos compartiste ahorita que va a haber también una gira alrededor de este festival para que vayan, se acerquen y conozcan tu trabajo. Muchísimas gracias, Said.
2: Muchísimas gracias por la invitación. Gracias.
0: Y bueno, ahora sí ya estamos llegando al final de este programa. Ya es tiempo de despedirnos de nuestros radioescuchas que nos siguen a través de las frecuencias universitarias en vivo y también a través de nuestro sitio web, donde pueden encontrar los podcasts de todas estas transmisiones. Es radio.uabc.mx. Yo soy Anet Martínez y les digo hasta el próximo viernes.
1: Yo soy Kenia Moya e igualmente me despido. El próximo viernes a las 10 de la mañana abriremos de nuevo esta caja de voces y hasta entonces.
0: Bye.
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3: Bienvenidos a NCC Radio, el espacio donde la ciencia, la tecnología y la cultura se conectan contigo. Este es un proyecto de la Asociación de las Televisiones Educativas Iberoamericanas, ATEI. Yo soy Víctor González y te invito a que escuchemos juntos las noticias más relevantes de Iberoamérica y del mundo. ¡Comenzamos! Si no contáramos con la ayuda de las abejas, no tendríamos la capacidad para producir masivamente muchos de nuestros cultivos favoritos y que hoy resultan cotidianos, como las fresas, las almendras, las manzanas y los aguacates. Polinizan algo así como 75% de nuestros cultivos mundiales de frutas, verduras y semillas. La conservación de las abejas y el consumo responsable de sus productos es uno de los muchos proyectos de economía circular que desarrolla la Facultad de Ciencias Administrativas y Recursos Humanos para el fortalecimiento de emprendimientos con visión sostenible que nos presentan nuestros amigos de la Universidad de San Martín de Porres, en Perú. Escuchemos.
4: Hay un trabajo en la naturaleza del que depende gran parte de lo que comemos y casi nunca lo vemos. En junio, mes de la conservación ambiental, vale la pena detenerse en él. Las abejas, pequeñas pero fundamentales para la vida en el planeta. A través de la polinización, hacen posible la reproducción de miles de especies de plantas y contribuyen a la producción de muchos de los alimentos que llegan a nuestra mesa. Solo en el Perú se han identificado al menos 175 especies de abejas nativas.
5: Pero las abejas, si comparamos el impacto que tienen las abejas en el ecosistema, el nivel de polinización es brutal. O sea, y a veces un poco no se entiende qué es la polinización. Muchos pueden pensar que es como tener miles de agricultores en pequeño tamaño, como si fueran agricultores que están en la naturaleza.
4: La conservación de las abejas y el aprovechamiento responsable de sus productos también impulsan iniciativas de emprendimiento. Entre ellas, destaca la experiencia de Galia Gálvez, egresada de la USMP, quien se dedica a la comercialización de miel.
5: Yo ya venía hace muchos años en Perú trabajando en sostenibilidad, en temas de medio ambiente, también vinculado, como periodista, también viendo el tema de delitos ambientales. criminalidad, deforestación, y en un momento quise hacer algo tangible y coherente con mi historia de vida. Entonces aposté por la miel y el propósito de que el emprendimiento sea completamente sostenible, bajo un ecosistema de economía circular, no solamente quede en emprender, sino también que tenga impacto en la salud de quienes consumen.
4: La miel es un alimento natural, muy valorado y una oportunidad de desarrollo para emprendedores que apuestan por actividades sostenibles.
5: Mira, las abejas están consideradas como las fuerzas especiales, así le llaman a las abejas, ¿no? Son las fuerzas especiales o la fuerza delta contra la deforestación, contra la pérdida de ecosistemas.
4: Pero la conservación ambiental también puede convertirse en una oportunidad de desarrollo, y es gracias al compromiso de la Universidad de San Martín de Porres que iniciativas como la de Galia pueden seguir creciendo. A través de Emprende USMP, la Facultad de Ciencias Administrativas y Recursos Humanos brinda acompañamiento, mentoría y herramientas que contribuyen al fortalecimiento de emprendimientos como el de Galia, promoviendo iniciativas con impacto social, económico y ambiental. Una de ellas es Eco Exploradores, el programa de USMPTV, que aborda contenidos relacionados con la biodiversidad, la conservación ambiental y el desarrollo sostenible, generando espacios de reflexión y aprendizaje. Bajo esa misma premisa, la universidad promueve proyectos y emprendimientos que contribuyen al desarrollo sostenible del país, demostrando que la innovación y el compromiso con el medio ambiente pueden trabajar de la mano para construir un futuro mejor para todos.
3: Los residuos de las cadenas productivas pueden ser un problema o, visto de la manera adecuada, pueden significar oportunidades. En México hay una gran industria tequilera que genera una gran derrama económica, pero también enormes cantidades de subproductos que un arquitecto mexicano está aprovechando en su investigación, que combina técnicas tradicionales de construcción con materiales que son remanentes de la industria de la destilación, del tequila y del mezcal, para desarrollar insumos de construcción sustentables. Nos reporta para NCC la Universidad Autónoma Metropolitana.
6: Frente a las problemáticas ambientales y sociales actuales, la investigación científica es capaz de proponer soluciones que pueden desafiar nuestros conocimientos modernos y retomar prácticas ancestrales que permiten mejorar nuestro presente y nuestro futuro. Así lo demuestra el arquitecto Alejandro Montes González, egresado de la Universidad Autónoma Metropolitana, quien desarrolla insumos de construcción sustentables a partir de desechos de la industria del mezcal y del tequila. De acuerdo con el también maestro en Ciencias y Artes para el Diseño y doctorando en Conservación del Patrimonio, Alejandro Montes,
7: por cada litro de mezcal o tequila que se produce, se generan cerca de 10 litros de vinaza y 6 kilogramos de bagazo, residuos con alto potencial contaminante que por lo general terminan en ríos y suelos.
6: Ante esta situación, el especialista fundó COA, una empresa que desde hace una década aprovecha estos productos residuales de la destilación del agave para producir agablocks, es decir, bloques de alto rendimiento con importantes ventajas y un comportamiento estructural comparable al de materiales convencionales. La iniciativa surgió en 2014 con un trabajo realizado en Santa Catarina, Oaxaca, donde Alejandro conoció técnicas tradicionales de edificación con tierra y remanentes del mezcal. Dicha experiencia derivó en un proceso de investigación orientado a modernizar prácticas ancestrales y adaptarlas a las necesidades contemporáneas. COA ha participado en la realización de modelos de vivienda, bibliotecas comunales y esquemas de reconstrucción comunitaria, a partir de la experiencia que narra el especialista.
7: Veía cómo muchas personas migraban a Estados Unidos para trabajar y después regresar a construir sus casas con cemento a partir de elementos ajenos a su territorio. Entonces pensé que era posible cerrar ese ciclo y generar una industria local con materiales de descarte del mezcal.
6: En la actualidad, COA impulsa la certificación de sus materiales, ampliar su producción y avanzar hacia la industrialización de sus productos. Pero su impacto no se limita al ámbito ecológico, ya que uno de sus objetivos centrales es fortalecer las economías locales y recuperar sistemas constructivos vinculados a las comunidades. De acuerdo con el egresado de la UAM,
7: de nada sirve tener conocimiento guardado si no logra aplicarse. Es importante que la investigación tenga salida hacia la práctica, hacia la empresa y hacia soluciones concretas.
6: Para NSC, desde la Universidad Autónoma Metropolitana.
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3: Continuamos con ejemplos de emprendimiento con responsabilidad social impulsado por jóvenes en todas las regiones de Iberoamérica. El siguiente es un proyecto de producción apícola impulsado por una pareja que apostó por hacer una innovación dulce y disruptiva. A un producto conocido por miles de años le dieron un toque diferente. Decidieron agregarle a la miel de abeja sabores como cúrcuma, romero y hasta picante. Y le ha gustado a muchos, a miles de sus clientes. Desde Colombia nos reportan nuestros amigos de Canal 13.
9: Brian y Vanessa son una joven pareja cuyo amor nació en las aulas del colegio. Hoy, superando los 25 años y ante la dulce espera de su primer hijo, encontraron la motivación definitiva para dar el gran paso, fundar su propia empresa y apostar por la independencia profesional.
10: Inició cuando viajamos a Pueblo Nuevo a hacer un informe para un trabajo del colegio y descubrimos que una amiga de nosotros estaba produciendo miel de abejas. Quisimos ayudarla en la parte comercial y descubrimos que pues a la cadena apícola le hacía falta muchísimas cosas en el enfoque comercial.
9: Lo que inició como una colaboración en trabajos académicos evolucionó hasta convertirse en una apuesta sólida por la apicultura. Juntos decidieron emprender en este sector, asistiendo a ferias y festivales para posicionar una propuesta de miel con características únicas en el mercado.
10: Participamos en más de 120 eventos el año pasado, llegamos a captar más de 2.000 clientes el año pasado y llevamos la empresa de cero a un 1.080% en la parte como tal de crecimiento económico y patrimonio interno.
11: Tenemos variedades de mieles con diferentes subproductos para las personas escojan, elijan el sabor que quieran. Lo pueden utilizar ya sean en aromáticas, consumirlo normalmente en el día o también lo pueden utilizar en sus comidas como la miel con ají.
9: Hoy esta familia lidera la innovación en la Orinoquía con una propuesta diversa que incluye sabores como ají, pimienta, cúrcuma, romero y nis de cacao. Sin embargo, mantienen intacta su esencia. No olvidan que este recorrido comenzó con Brian recorriendo las calles en una pequeña bicicleta, entregando domicilios y ganándose pedalazo a pedalazo el corazón de sus primeros clientes.
3: Es hora de un corte de estación. En breve regresaremos con más noticias de ciencia, tecnología y cultura aquí en NCC Radio. ¡Regresamos!
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1: Estamos de vuelta en NCC Radio. 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Continuamos. El presidente de Paraguay anunció la puesta en funcionamiento de un sistema de alerta temprana para acelerar la búsqueda de personas desaparecidas, particularmente de niños y de adolescentes. Esta medida la hacen en alianza con Meta, la empresa dueña de algunas de las redes sociales más usadas y populares como Facebook e Instagram, entre otras. El reporte es de la agencia EFE.
2: Paraguay presentó este 13 de julio en alianza con Meta, la empresa propietaria de Facebook e Instagram, un sistema de alerta temprana que permitirá difundir en redes sociales la desaparición de niños, niñas y adolescentes. La herramienta ayudará a acelerar la búsqueda de menores mediante avisos que llegarán a miles de usuarios. El presidente Santiago Peña explicó que una vez activada por las autoridades, la alerta incluirá la fotografía de la persona desaparecida, una descripción física, la ubicación del hecho y otros datos relevantes. Además, permanecerá visible durante al menos 24 horas o hasta que sea desactivada oficialmente. El sistema forma parte de MAFE, la Estrategia Nacional de Búsqueda de Personas Desaparecidas, creada en memoria de María Fernanda Benítez, la adolescente de 17 años que fue hallada sin vida en 2025, tras permanecer varios días desaparecida, un caso que conmocionó a Paraguay. Por su parte, Meta señaló que este mecanismo funciona de forma similar a la alerta Amber utilizada en otros países del continente. La empresa destacó que Paraguay es el cuarto país de América Latina en implementar esta tecnología, con el objetivo de fortalecer la protección de la infancia y mejorar la respuesta ante desapariciones.
1: Con el objetivo de acercar a niños y adolescentes a la programación, la robótica y la realidad virtual, un grupo de profesores en la ciudad ribereña de Ajijic, en México, organizaron una actividad para aprender jugando. Se trata de la creación de robots como herramienta de aprendizaje. Esto ayuda a estimular el impulso por nuevos conocimientos, la creatividad y la inventiva en las nuevas generaciones. Nos reportan nuestros amigos de Jalisco TV.
3: Ellas acaban de crear su primer robot y con ello aprendieron de electrónica, ingeniería y ciencia. La robótica dejó de ser cosa del futuro. Hoy, niñas y niños pueden crear sus propios robots mientras aprenden con la filosofía STEAM, un modelo educativo que integra ciencia, tecnología, ingeniería, arte y matemáticas de forma práctica y creativa. Con esto en mente, un grupo de profesores de Ajijic, Jalisco, México, emprendieron un proyecto educativo donde la construcción de robots se convierte en una herramienta de aprendizaje.
4: ¿No te imaginas la motivación que es para ellos de ver la transformación de nada a un robot, ¿no? La emoción de ellos es, construí mi primer robot, ¿sabes? ¿No? Y sobre todo con el pensamiento crítico, ¿no? También tan importante porque es, si se les rompe una pieza, ¿qué pasa? ¿Cómo lo solucionas? ¿No? Entonces todo eso es lo que aprenden, la experimentación, la curiosidad, la investigación.
3: Este proyecto formó parte del Festival Players 2026, impulsado por el gobierno de Jalisco para acercar a niños y adolescentes a la programación, la robótica y la realidad virtual. Algunos robots bailan, otros recorren pistas de carreras y otros dan vueltas como un carrusel. Más allá del entretenimiento, cada dispositivo despierta la curiosidad y fortalece habilidades como el pensamiento lógico, la creatividad y el trabajo en equipo. Y los niños ya comienzan a imaginar un futuro en el que estas herramientas forman parte de su día a día.
5: Me parecen bien los robots, están chidos. También está chido que puedas armarlos tú mismo.
6: Yo pienso que sí se van a usar más en el tema de trabajos así difíciles, que no pueden hacer los hombres.
5: ¿Como cuál?
6: Como entrar a lugares peligrosos y así. Sí me gustaría aprender a hacer uno para ayudar a gente necesitada, más en los terremotos o algo así.
3: Hoy, aprender robótica ya no solo significa jugar con tecnología, sino prepararse para un futuro donde la programación, la innovación y las herramientas digitales formarán parte de la vida cotidiana y profesional de las nuevas generaciones.
4: En el 2030 desaparecerán 2 mil millones de empleos convencionales que serán sustituidos precisamente por habilidades STEAM, ¿no? Entonces, estas generaciones ocupamos prepararlas hacia allá.
3: Para el Noticiero Científico y Cultural Iberoamericano, desde Jalisco TV, Alma Gómez.
1: La Bienal Internacional de Arte y Ciudad, BOC 25, es el evento de arte contemporáneo y popular más grande de Bogotá. Transforma las calles, las plazas y los espacios públicos en un museo al aire libre. Y nuestros amigos del sistema Zoom en Colombia nos mandan su reporte sobre esta bienal que tiene como objetivo resignificar el espacio público y el imaginario urbano para reflexionar sobre la vida en comunidad.

0: ¿Qué es una bienal? Príncipe, no por ahí. Como tal, una bienal es un evento, un encuentro de arte contemporáneo que se realiza cada 2 años. Entonces, la idea y lo que más queremos como tal es que Bogotá se vuelva como un centro cultural tan inmenso que pues tenga una bienal internacional de arte y ciudad. Tiene un eje curatorial, un eje temático como tal, que se llama Ensayo sobre la felicidad. Es una obra que está acá en el Palacio San Francisco. Es la obra de ¿Es usted feliz? De Alfredo Ayar. Esta es una obra que pues, es un referente muy grande para la Bienal, para su línea curatorial Ensayo sobre la felicidad.
1: Digamos que a mí esta obra me surge básicamente de mirar mi entorno, de estar atento y sobre todo como de palpar ciertas cosas que yo veía y que me parecía que eran urgentes señalar. Acá, esta colección consta de una aproximada de 2.358 libros de autoayuda. Es importante que sean de autoayuda porque este piso que está acá es ahora como un escenario también. Porque esta obra se llama Lo creo y no lo veo, pero digamos que está adentro de la curaduría del positivismo tóxico. O sea, está bien estar mal. Está bien como aceptar que estamos como en una nebulosa, desconociendo muchas cosas, en una tristeza muy profunda, que no es necesario voltear esa tristeza y hacer la felicidad.
2: En el marco de la Bienal fuimos invitados con una instalación de una de las obras realizadas a mano, ilustradas por Wes Peter, que es uno de los artistas de la Fundación Amor Real. Él lleva 7 años, él es de la Chorrera Amazonas y toda su obra habla de la cosmovisión indígena, los frutos, la medicina, las plantas de poder.
3: La Bienal es calidad de vida para los bogotanos, para la gente que viene de afuera, para la gente que nos visita del exterior. Es una oportunidad espectacular, es gratis. Ahorita que la estoy recorriendo aquí en el Palacio de San Francisco, es espectacular ver el montaje que hicieron sobre Arrullos, lindísimo lo que hizo el maestro Gabriel de la puesta en escena de los libros en el piso, de la casa en el árbol que vi en el Chapinero, ¿cierto?

0: La lucha entre el bien y el mal está representada de múltiples maneras en nuestra cultura. En el arte, las historias, en las edificaciones y en particular en la tradición ancestral del juego de pelota. Una práctica que combina deporte, drama, política y significado. El reporte es de STVE, desde el sitio arqueológico maya de Copán, en Honduras, declarado Patrimonio Mundial por la UNESCO, donde el pasado nos ayuda a entender mejor quiénes somos.
1: El legado de la civilización maya continúa sorprendiendo a quienes visitan el sitio arqueológico de Copán, donde aún permanece una de las estructuras más emblemáticas de esta cultura, el juego de pelota. Este espacio no solo funcionaba como un lugar de competencia, sino como un escenario ceremonial cargado de simbolismo.
2: Era un ritual y se hacían eventos importantes. Cuando malas cosechas, falta de sol, de agua, era más que todo una ceremonia y se hacía en casos especiales.
1: En Copán, la cancha destaca por sus impresionantes esculturas de guacamayas talladas en piedra, consideradas símbolos de poder y espiritualidad dentro de la cosmovisión maya.
2: Era gente de la élite. Eran sacerdotes. Era un juego también que estaba asociado al Popol Vuh. Fue el libro sagrado de los mayas. Y todo lo que dice la mitología maya, que los jugadores era una como competencia, era como una lucha entre el bien y el mal, que era el Popol Vuh, era el dios del inframundo. Es interesante porque cuando un turista viene a Copán, ellos lo que preguntan es la función del campo de pelota. Y muchos juegos en Copán todavía se siguen practicando conforme al campo de pelota.
1: Especialistas señalan que estos encuentros podían formar parte de ceremonias religiosas e incluso servir para resolver conflictos o demostrar autoridad política entre distintos grupos. A través de esta práctica ancestral, la ciudad de Copán refleja el avanzado pensamiento cultural y espiritual de una civilización que convirtió el deporte en un ritual lleno de significado. Para el noticiero científico iberoamericano NSC informó Naomi Mesa de STVE.
0: Y así cerramos otra edición más de NSC Radio. Agradecemos a todo el equipo que hace posible este programa, especialmente a nuestro productor Rudy Almeida. 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Desde la Asociación de Televisiones Educativas y Culturales Iberoamericanas, ATEI, agradecemos tu compañía y de parte de todo el equipo de NSC, gracias por escuchar. Yo soy Víctor González y te espero a la próxima.
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10: Hola, ¿qué tal, amigos? Bienvenidos de nueva cuenta a su programa musical Divergente. Yo soy José Bautista y para mí es un placer el estar aquí con todos ustedes, acompañándoles con algo de música de donde quiera que nos estén escuchando. Gracias por sintonizar las estaciones universitarias. Y bueno, pues hoy vamos a empezar con una cancioncita del nuevo disco de Los Pirañas, así que los voy a dejar con la música y regresamos con más aquí en Divergente. No le cambies, que apenas arrancamos.

Ya estamos aquí en Divergente, gracias por continuar con nosotros. Y bueno, pues hace un momentito escuchamos la pieza Educados por Condorito y Don Ramón, incluida en el nuevo disco de Los Pirañas. Y les platico. La portada del nuevo disco del supergrupo colombiano Los Pirañas los muestra como si fuesen un solo cuerpo con tres cabezas. Aunque la imagen no sea muy atractiva, sí que resulta convincente para explicar el grado de simbiosis al que han llegado estos tres músicos, que son amigos desde que se conocieron en una escuela de Bogotá. Todos tienen una carrera que los ha llevado a convertirse en abanderados de la nueva música colombiana. El guitarrista Eblis Álvarez goza de fama internacional al frente de su grupo Meridian Brothers. El bajista Mario Galeano no le anda a la saga con sus proyectos Frente Cumbiero y Onda Trópica. Y el menos conocido, el batería Pedro Ojeda, también es una celebridad de su país por estar al frente de Rompe Rayo, un grupo que lleva el folclore tropical a un terreno futurista. Una oportunidad más de triunfar en la vida, disco que nos ocupa en estos momentos, es ya el quinto álbum del grupo en una carrera que se inició en el 2011 con la publicación de su trabajo Toma tu jabón Capax. Desde los inicios se han confabulado para pervertir a su manera la influencia determinante de géneros latinos como el vallenato, el porro, la chicha peruana, el raspa, la chumpeta o el bullerengue, junto a los sonidos africanos de la rumba, el soukous o el high life, así como la imprescindible cumbia en sus diferentes vertientes que son rebajada, villera y sabanera. Muy bien, los temazos a continuación llevan por nombre Con mi burrito sabanero voy directo al matadero y Los pendencieros del latín, todos incluidos en el disco Una oportunidad más de triunfar en la vida, el nuevo trabajo de la banda colombiana Los Pirañas. 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

WID420 es un colectivo de DJs y productores proveniente de la ciudad de Valencia, en Carabobo, Venezuela, que surge como proyecto informal en el 2021, haciendo remixes y publicándolos en grupos de Telegram, en SoundCloud y en Bandcamp. Pero en el 2023 comienzan a darle forma de grupo editando mixtapes y publicándolos en redes sociales sin mayor pretensión. Mas al publicar su segundo mixtape titulado Malandreo Conceptual, se dieron cuenta de que la propuesta comenzaba a rebasar su círculo inmediato, llegando a un público cada vez más amplio, hecho que les confirma que el proyecto tenía las cualidades para poder concretarse de una manera mucho más profesional y a largo plazo. Por principio, Amor de Encaba, disco que nos ocupa en estos momentos, más allá de ser una colección de canciones que puedan gustar o no, es un acontecimiento y uno muy relevante. Encaba es la marca emblema automotriz del transporte público en Venezuela, espacios de encuentro común entre multitudes de usuarios que pasan horas de su día en trayectos a sus trabajos, colegios, casas y sus choferes que sonorizan la experiencia. Y como es de esperarse bajo dicha premisa, el disco es todo caos. Una hipersaturación de capas con audios dislocados que sobre fuertes bases hip hop y breakbeat superponen grabaciones de campo, fragmentos de canciones, salsa romántica, reggaetón, trap, voces desquiciadas, anuncios de seguros, programas de concursos, cantantes rebajados o acelerados sobre pistas en tiempo regular, efectos de audio propios de la cultura sonidera, del hiperpop, del horrorcore, segmentos instrumentales que podrían ser Latin jazz, lounge, acid jazz y ruidos de todo tipo, monólogos y frases desoladoras, carcajadas, alaridos, arrancones y frenones estrepitosos, rechinidos de llantas o una oscurísima sinfonía de claxons y bocina. Nada es demasiado para confeccionar lo que ellos mismos definen como un álbum sobre una camioneta, un encabero romántico y la soledad venezolana. Sin embargo, y aun cuando el lugar de enunciación no podría ser más adecuado, rebasa de lo local a lo continental, ya que podría ser cualquier ruta de cualquier rincón en Latinoamérica, y eso hace de este álbum nuestro equivalente musical a mastodontes anglosajones como el disco Introducing de el artista DJ Shadow o Since I Left You de la banda The Avalanche. No más, no menos, y como solo los más grandes, representa una pieza más que ayuda a resolver ese rompecabezas conocido como identidad latinoamericana. Una consigna que desde el tercer álbum afirma: esto soy yo y esta es mi vanguardia. Bueno, los temazos a continuación llevan por título Nada Va a Pasar y Terminal, incluidos en el disco Amor de Encaba del colectivo colombiano WID420. 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

0: Mano, ponchale, mano.
1: Mano, aquí.
0: Hey, papi, te estoy diciendo que aquí. Bájale, bájale, párale, párale.
1: Mira, mano, mala mía si no lo dije antes, en serio. Tengo un dólar, pero tiene como que esta esquinita rota. Entonces yo no sé si me puede aceptar, aunque sea el dólar.
2: El demonio de las mezclas.
1: Me lo llevo, seguro. Mire que, o sea, el dólar está bacanito, pero verga, está medio jodido por aquí, no sé.

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1: Ya estamos aquí en la segunda parte de Divergente, un mundo de música. Muchas gracias por continuar con nosotros y por sintonizar las frecuencias universitarias. Y les platico. Desde el título del trabajo, El incorrecto uso de la metáfora, Richard Coleman juega en su nuevo disco con la ambivalencia del tiempo presente, dominado por las redes sociales y sus diatribas de odio. Criado musicalmente en la década del 70, cuando el rock argentino abrazaba a la metáfora cual escudo protector, y títulos como Los delirios del mariscal de la banda Crucis o Pensar en nada del gran León Gieco expresaban una clara disidencia, la realidad del músico reclamaba otro tipo de literalidad. Salir de una zona segura, acotar la adjetivación y utilizar palabras más directas forman un glosario que distingue a las letras del nuevo álbum. Las diferencias con el disco Fácil, editado en el 2017, son notorias. Mientras el disco anterior elegía el grupo como hilo conductor, aquí el nervio post-punk funciona como casa natal. La actualización del tema Entre Sábanas, el tema que cerraba el lado A de Consumación o Consumo, disco del 86 y disco debut de la banda Fricción, es un gesto de reinvención, ya que el tema inicia con el ruido de una cinta rebobinándose. Cuando el grabador reproduce el registro, se escucha un sonido defectuoso para luego pegarse a un ritmo sincopado. La presencia de Phil Manzanera es otra pieza clave de la mirada retrospectiva que también explica a El incorrecto uso de la metáfora, un viaje de vida más que una síntesis artística, porque el guitarrista de Roxy Music es una de las mayores influencias de Coleman desde la época en que ni soñaba ser parte de una banda de rock. En tiempos de discos sobreproducidos, el trabajo de Juan Blas Caballero es una bendición, ya que el productor e ingeniero de sonido trabajó de un modo artesanal, resaltando las guitarras sin recargar el audio que por momentos captura el efecto Coleman en vivo. Casualidad o no, el disco salió el mismo día en que se cumplen 15 años del último recital de Gustavo Cerati en Venezuela. Coleman estaba ahí y aún se perciben ecos de esa alianza fraternal en el incorrecto uso de la metáfora, ya que esas voces delicadas aún se pueden escuchar en las letras de Eternidad y Como Antes o en los diálogos de guitarras del mejor álbum de nuestro Eternauta Dark. Los temazos a continuación llevan por título Entre Sábanas, Fiebre y Polaroid, todos incluidos en el disco El incorrecto uso de la metáfora, el nuevo trabajo de Richard Coleman. 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

Hay veces que sentir la experiencia de correr antes de que caiga la tormenta más negra que has visto genera dos emociones, adrenalina y miedo. Una te empuja como gasolina de primer nivel y la segunda eriza tu cuerpo de la misma manera que retumba los rayos que te persiguen antes de que caiga la primera gota de agua en el piso. En ese momento hay algo dentro de ti que va creciendo, que palpita y que vibra constantemente. Esa sensación la comparten dos emociones, el horror y el éxtasis. Nace desde las entrañas, genera náuseas y nace antes de tiempo. Forzado, liberador y oscuro, nace a la fuerza o por cesárea. En ese sentido, Dylan León Massa es un artista nacido en Argentina, crecido en la cuna del rock pop en español por excelencia, y desde aquellas latitudes ya jugueteaba con distintos géneros como el trap, el punk y el rap, conforme su carrera con su banda Dylan se comenzaba a formar. Con tan solo 23 años, estamos viendo crecer a uno de los exponentes más sólidos del trap en Latinoamérica, ya que sus trabajos post-mortem y por cesárea fácilmente se podrían convertir en los mejores discos conceptuales de sus respectivos años. Los temazos a continuación llevan por título Mi Peor Enemigo con Andrés Calamaro, Ciudad de la Paz y Últimamente, todos incluidos en el disco Por Cesárea de la banda argentina Dylan. Y bueno, yo con estas me despido. Soy José Bautista, nos escuchamos mañana y por favor, cuídense mucho.

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2: Cuando hablamos de residuos y reciclaje, el plástico o el papel suelen ser los protagonistas de la historia. Pero hoy, en el Residuómetro, te voy a platicar de otro residuo, el cual generamos en gran volumen y recibimos en Fundación Hélice, el aluminio. El aluminio es uno de los elementos metálicos que más presencia tiene en la corteza terrestre y también uno de los materiales que más se separa en los hogares para enviar a reciclar. Por ejemplo, una de las prácticas más comunes es juntar latas de aluminio, ya sea para mandar a reciclar o reutilizar haciendo manualidades. El aluminio proviene de la extracción de bauxita, un mineral del que se obtiene la alúmina u óxido de aluminio. Su extracción y transformación tiene un elevado impacto ambiental al tenerse que remover grandes cantidades de suelo y vegetación, ocasionando deforestación, pérdida de hábitats, erosión o contaminación de agua. Sin embargo, el impacto ambiental no acaba ahí, pues al refinar la bauxita se genera un subproducto conocido como lodo rojo, altamente contaminante y riesgoso para la salud humana si este no se maneja adecuadamente. Pero como material para reciclaje, el aluminio es de lo mejor, ya que no pierde su calidad durante el proceso de transformación. Además, se reduce en un 95% el consumo de energía eléctrica, comparado con la extracción de aluminio directamente del mineral. Checa el dato. Reciclar una sola lata de aluminio ahorra energía suficiente para el funcionamiento de una televisión durante 3 horas. Así lo estiman datos del Departamento de Energía de Estados Unidos y la Universidad de Mississippi. Todo esto sin contar que impulsar el reciclaje de aluminio también reduce la cantidad de residuos que se llevan a los vertederos y rellenos sanitarios. Ahora, ¿qué debemos considerar para su reciclaje? Pongamos manos a la obra. Para separar aluminio, empieza por lo más sencillo, las latas de jugo o soda. Una vez que queden vacías, enjuágalas con un poco de agua, déjalas secarse y aplástalas con cuidado. En Fundación Hélice, contamos con los centros verdes, que son los contenedores adaptados para recibir tus residuos domésticos. El contenedor para aluminio son los de color gris. Si tienes dudas sobre qué otros residuos podemos recibir, contáctanos. Nuestros centros verdes se encuentran en Mexicali, en los estacionamientos del Bosque y Zoológico de la Ciudad, Centro Recreativo Juventud 2000, Ecoparque Laguna México y Centro Educativo 16 de Septiembre. Antes de irnos, aquí tienes el Residuómetro del Mes. Gracias a tu participación en el acopio de residuos sólidos urbanos en el mes de agosto, se recolectaron alrededor de 24 toneladas entre papel, aluminio, cartón, plástico PET 1 y electrónicos, evitando que estos lleguen al relleno sanitario y enviándolos a transformar en materia prima para nuevos productos. Síguenos en redes sociales. 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

0: Hola, ¿qué tal? Muy buenas tardes. Te saluda Pablo de Santos y estamos a punto de arrancar Cabina 3, Medios y Expresiones al aire. Qué gusto que ya estés con nosotros este 18 de septiembre del año 2026 de nuestra era, a la 1:02 de la tarde, más o menos, iniciando esta transmisión de una hora, desde ahorita hasta las 2 de la tarde, compartiéndote información de convocatorias, eventos, mucha música, algunos audios que nos llegan desde programas que se realizan aquí mismo dentro de UABC Radio. Pero antes de iniciar, quiero saludar a todo el equipo que hace posible que lleguemos hasta tus oídos. Hay operadoras y operadores en todo el estado que están asegurándose de que nos puedas escuchar. Hay también un equipo técnico. Aquí tenemos como encargado al buen Joab Alba, junto a la cabina de transmisión. Y en la cabina misma tenemos a nuestro juez, jurado y verdugo, el señor Elliot, las manos en los controles de este programa. Hoy, ¿cómo andas, Elliot? Bien, bien. Un poco cansado, dice. Es que hay que decirlo. Elliot además estudia, así que... Y es un alumno bien estudioso, bien dedicado. Entonces le dedica mucho tiempo a eso y también trabaja acá con nosotros. Entonces... pues sí, es parte del esfuerzo que está realizando durante la semana. Mucho éxito, ya vas acabándote la semana. Ahí vamos. Y así también más adelante nos estará acompañando Esteban para compartirnos precisamente la información de convocatorias y eventos. Hoy es un buen día, es un viernes, cierre de semana. Si estuviste muy activo en redes sociales, seguramente te tocó ver entre noticias y chismes y ahí, situaciones controversiales, y nos la pasamos mucho tiempo pegado al teléfono y atentos a un montón de cosas que en otro momento de la historia jamás hubieran tenido que ver con nosotros. Qué chistoso, ¿no? Que le estamos dedicando tantísimo tiempo a cosas que en cualquier otro momento histórico no hubieran tenido nada que ver con uno. Y ahí estamos. Bien atentos para todo esto. Que a lo mejor hasta lo que nos provoca es un malestar, ¿no? Una situación de incomodidad y ya ves que ahora también redes sociales están configuradas para llevarte a hacer corajes. Si has visto eso, Elliot, que al parecer también las redes sociales están hechas para hacerte enojar, para provocar la interacción, ¿no? Que la idea es que te mantengas utilizándolo lo más posible y que por eso mismo ahí te mantengas más tiempo. Por eso también te vamos a ofrecer alternativas, ¿no? Cosas a las que también le puedes dedicar tu tiempo y tu atención, que te podrían traer cosas más interesantes, cosas más agradables y que nos ayuden también a lidiar con las dificultades, ¿no? Y los retos mismos de la vida. Por eso te vamos a compartir un pequeño fragmento de lo que nos llega desde el programa Entrestante. Nuestros amigos de Entrestantes nos traen el libro del día y también algunas recomendaciones de cine. Además, hoy regresa Emociones en Conexión. Vamos a estarte compartiendo parte de uno de sus podcasts más recientes, en el que hablan sobre técnicas de comunicación eficiente. Cómo saber hablar, pero cómo saber también escuchar, ¿no? Acuérdate que Emociones en Conexión se encarga de compartirnos consejos bien útiles, bien oportunos y directos, bien prácticos, para tener un desempeño favorable en el trabajo, para cuidarte a ti, para cuidar tu colaboración, tu convivencia, tu bienestar, salud y bienestar, por supuesto, también salud emocional, cómo sobresalir en un grupo, cómo saber aprovechar los beneficios o las habilidades de cada uno de los integrantes de este equipo, los beneficios de trabajar realmente en un equipo. Esto de, en lugar de convertirlo en un ambiente de competencia entre todos, es todos juntos, ¿no? Tratando de sacar el mayor provecho. Y precisamente para poder obtener estos beneficios también, cómo tener un ambiente de comunicación idónea para que exista este intercambio, ¿no? Y podamos identificar las ventajas y a lo mejor las áreas de oportunidad de estas colaboraciones. Vamos a tener un fragmento nada más, pero como ya sabes, tanto de Entrestantes como de Emociones en Conexión, te vamos a compartir un pedacito. La versión completa se encuentra disponible en la página oficial radio.uabc.mx. Así que si quieres escuchar más recomendaciones de libros del día y más tips y recomendaciones para la comunicación y el bienestar dentro de tu área de trabajo, ahí están en la página de UABC Radio. Pues vamos arrancando. Esto es una sesión de viernes y estás escuchando Cabina 3.
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Vamos arrancando ahora sí, Cabina 3, Medios y Expresiones al Aire. Y recuerda que estamos en Facebook y en Instagram como UABC Radio. Pasa, comenta, saluda, sugiere. Estamos ahí para ti. Y nos encanta que nos llegue tus opiniones, tus sugerencias. Nos encanta que nuestras listas de reproducción se vayan haciendo más amplias gracias a lo que tú nos sugieres. Así que acércate. De nuevo, estamos en Facebook y en Instagram como UABC Radio. Vamos iniciando con la música de hoy. Hay mucho que escuchar. Vamos arrancando con una canción. Mira, la verdad, esta canción que vamos a escuchar inmediatamente es un capricho mío. Traigo la canción en la cabeza desde hace días. Es una canción que ponemos aquí en el programa. No es una canción que ahí nada más me guste. Es una canción que ponemos seguido en el programa. Y la he traído mucho en la cabeza. Y dije, bueno, si es de nuestras listas de reproducción. Y creo que la pusimos una vez la semana pasada. Hay que ponerla de vuelta. Vamos a escuchar a Burns con el tema American Money. De ahí nos vamos a ir con... Sería bueno agarrar con español, ¿no? Vamos con Vanessa Zamora y este man y la canción Dualidad. Así que vamos primero con Burns y luego con Vanessa Zamora y este man. Te quedas escuchando música en Cabina 3.

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1: Continuamos en Cabina 3, medios y expresiones al aire. Qué bueno que sigues con nosotros. Recuerda que estamos en Facebook y en Instagram. Nos encuentras como UABC Radio. Pasa, comenta, saluda, sugiere. Estamos ahí para ti y nos encanta conocer tu opinión. Y quiero aprovechar para recordarte que si quieres estar al día con el quehacer artístico, cultural, universitario de la UABC, puedes hacerlo siguiendo a Cultura UABC en Facebook, en Instagram, en TikTok y en su página oficial cultura.uabc.mx. Que bueno, en estos días que ya viene tiempo de literatura, vale mucho, mucho la pena estar al pendiente de las actividades en tu estado. Yo sé y me da mucho gusto saber de talentos que van a estar participando, así como participan pues todos los años en tiempo de literatura. Vamos a poder disfrutar de espacios de lectura, de espacios de conocimiento y descubrimiento de la oferta también aquí en el estado. Y también, sobre todo, de tener esta experiencia de primera mano, de escuchar de quienes están produciendo aquí en Baja California, para que te platiquen de la creación, ¿no? Del qué se está haciendo, además de los talleres, las charlas que se generan alrededor de esto. Te platico nada más generalidades. Nos dice Cultura UABC que ya casi es tiempo de literatura, del 22 al 24 de octubre. Nos dicen: Mexicali se llena de historias, ideas y encuentros alrededor de los libros. Prepárate para 3 días de actividades y conversaciones para quienes disfrutan leer, escribir y descubrir nuevas voces. Admisión libre, por supuesto. Admisión libre, como todos o casi todos los eventos que te compartimos aquí en Cabina 3. Además de que se trata de otra actividad con valor en créditos. Te ponen tu sello ahí también para que puedas ir consiguiendo los créditos que necesitas para tu Cardex, para que la formación integral nos sirva, por un lado, sí, para nosotros crecer, aprender y desarrollarnos como profesionales y como personas, pero también para que nos vayamos ayudando, porque le estamos dedicando tiempo que podríamos estar dedicando también directamente a alguna clase, a algún estudio que nos podría ayudar a avanzar en nuestro Cardex. Bueno, aquí tienes la posibilidad de obtener tu sello porque es parte de las actividades con valor en créditos del programa 8 igual a 1. Esto es la generalidad, ¿no? Nos están diciendo, ya tenemos fecha del 22 al 24 de octubre. Nos van a ir revelando el programa. Vamos a estar al pendiente para que nos digan quiénes van a ser los invitados. Yo ya veo ahí a Antonio León, nuestro querido Antonio León, apuntadísimo, porque siempre está participando en todo lo que tiene que ver con literatura a nivel estatal. Ahí está muy metido en todo eso. Esperamos también que haya oportunidad de escuchar o de aprovechar el talentazo y el gran trabajo y experiencia de Elma Correa y de tantas voces. De tantas voces que son dignas y dignos representantes de la creación literaria en el estado. Estamos esperando mucho. Ya se escucha emocionante. 22 al 24 de octubre. Y recuerda que todavía continúan algunas de las exposiciones que te habíamos compartido previamente. Como por ejemplo, la exhibición de Cartografías Sensibles. Es una exhibición de artes visuales de docentes de la Facultad de Artes Tijuana. Del 28 de agosto al 11 de diciembre en la Sala de Arte Álvaro Blancarte y en Unidad Otay. También admisión libre. También actividad con valor en créditos del programa 8 igual a 1. Y hablando de lo que estuvo en Tijuana y ahora ya nos tocó a nosotros en Mexicali, Insectos Extintos y en Peligro, fotografías de Le Bon Vis, está en este momento expuesta en UABC Campus Mexicali, allá en la Sala de Arte Rubén García Benavides. Y este espacio, esta galería, la Sala de Arte, si la conoces, más bien Sala de Arte, porque pues, técnicamente no están vendiéndola, la Sala de Arte que está ahí en el Centro Comunitario, a un lado donde está el espacio para comer, allí abajo, bajando las escaleras, está la Sala de Arte Rubén García Benavides. También, por supuesto, admisión libre para que disfrutes de esta exposición fotográfica que ya estuvo de nuevo en Tijuana y nos trajeron acá nosotros. Es parte de la colaboración del American Museum of Natural History o el Museo Americano de Historia Natural y Cultura UABC. Ahí está, admisión libre, está en este momento expuesta, ¿no? Y puedes pasar y disfrutar de la exposición sin tener que pagar un costo de admisión, ¿no? Y finalmente, ya para cerrar así rapidito los recordatorios, todavía se encuentra activa la convocatoria para la selección anual para el libro universitario 2026 en modalidad de ensayo académico y creación artística. Si eres académico o académica de la UABC, es tu oportunidad de participar. Puedes consultar las bases en cultura.uabc.mx y la vigencia continúa todavía hasta el 4 de octubre. Te lo comentamos desde junio que se abre la convocatoria, el 2 de junio. Todavía continúa hasta el 4 de octubre, así que aún tienes tiempo de participar. Esto es una colaboración, Cultura UABC, Editorial UABC. Y nos da muchísimo gusto ver espacios para que nuestros docentes, nuestros académicos y académicas puedan traernos un poquito, compartirnos un poquito de lo que están desarrollando. En este caso, ensayo académico y creación artística. Y con eso nos acabamos las menciones de hoy. Vamos a continuar con música. Aún hay mucho que escuchar este 18 de septiembre. Vamos a escuchar... Vamos con un track que pusimos el otro día de la banda Sentimental del Estado de México, que nos hizo llegar acá a UABC Radio para que lo diéramos a conocer aquí. Y primero que nada, agradecemos que Sentimental nos mande su material más nuevo. Vamos a escuchar el tema Musa y de ahí nos vamos con un tema que ya es de los que consentidos de este semestre aquí en Cabina 3. Viene Siloé con el tema Regu. Vamos con este par de tracks, bien Sentimental con Musa y Siloé con Regu. Te quedas en Cabina 3.

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0: Continuamos en Cabina 3, Medios y Expresiones al Aire. Qué bueno que sigues con nosotros. Recuerda que estamos en Facebook y en Instagram como UABC Radio. Pasa, comenta, saluda, sugiere. Estamos ahí para ti y nos encanta leer tu opinión. Sobre todo, como siempre te digo, recomendaciones musicales son más que bienvenidas. Y antes de continuar con más música o cualquier otra cosa, te dije al principio del programa que vamos a escuchar recomendaciones de libro de parte de nuestros amigos de Entre Estantes. Así que vamos a escuchar este audio que nos llega con el libro del día de voz de Anaid, de nuestra compañera Anaid. Y de ahí vamos a escuchar una canción de Colorado Félix, se llama Subiendo la Montaña. Regresamos en un ratito, te quedas escuchando Cabina 3.
1: Libro del día. Hola, te saluda Naid desde el Libro del Día con más recomendaciones literarias para ti. Estamos llegando al cierre de semestre, cierre de actividades y las vacaciones se ven cada vez más cercanas. Es momento de sacar esas lecturas pendientes que guardaste durante esta primera mitad del año, ya que si no puedes viajar físicamente, lo harás a través de las distintas historias que esperan por ti para ser leídas. Como comenté la semana pasada, seguimos en un miniciclo de suspenso y misterio para sorprender al verano de la mejor manera. Hoy continúan las recomendaciones con Los claustros de Katie Hayes, una obra que se podría clasificar un poco como Dark Academia o Academia Oscura, con toques esotéricos más una pizca de historia del arte. La novela sigue a Anne, una joven que está emocionada por iniciar una nueva etapa en su vida lejos del pueblo donde creció en Nueva York, donde aplicó para realizar prácticas durante el verano en el Museo Metropolitano de Arte. Sin embargo, después de una confusión, Anne queda fuera del programa de prácticas, pero termina trabajando en el área de los claustros del mismo museo. Un área con una colección gótica de textos antiguos, arte medieval, un jardín y el dúo de investigadores de la historia de la adivinación. Cuando llega a los claustros, una baraja de tarot del siglo XIV, aparentemente falsa, los investigadores y Anne la analizan a profundidad, pero entonces Anne descubre que hay más cartas que se esconden a simple vista, cartas que podrían predecir el futuro. Es así como inicia un juego peligroso de poder y misterio que rodea a los claustros y el destino de Anne. La historia y el arte se entrelazan en este libro que va más allá de la clarividencia y la adivinación. Si ya captó tu atención, busca Los claustros de Katie Hayes en tu plataforma de preferencia. Y al regreso de actividades el próximo semestre, puedes solicitar esta lectura en tu biblioteca UABC de confianza. Esta es una gran historia que podría formar parte de tu repertorio literario de este verano. Deja que el misterio y la ambientación maravillosa de la autora Katie Hayes envuelvan tus próximos días. Regresa la siguiente semana para una nueva recomendación. Te saluda Naid, continuamos en Entre Estantes.
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0: Hola, ¿qué tal? Hoy en nuestra sección del Cine Club les traigo un estreno que por el momento solamente está en el cine. Y aprovechando que ya vienen las vacaciones, pues podemos darnos una escapadita. El día de la revelación marca el esperadísimo regreso de Steven Spielberg al género que ayudó a definir. Coescrita junto a su colaborador habitual, David Cope, la película se presenta como un cruce perfecto entre un thriller político de conspiraciones. Es un blockbuster de la vieja escuela. Es sumamente entretenido y con esa inconfundible chispa de asombro. ¿De qué trata la película? La película aborda una premisa intrigante. ¿Qué pasa si la humanidad ya sabe que no está sola en el universo, pero las instituciones han pasado décadas ocultándolo? La trama avanza sobre dos vías paralelas que inevitablemente colisionan. La primera es del Dr. Daniel Kellner, un brillante analista de ciberseguridad que decide convertirse en informante tras robar archivos clasificados de Wardex, una corporación ultrasecreta que lleva casi 80 años encubriendo las visitas e investigaciones alienígenas para el gobierno de Estados Unidos. Y la dos, Margaret Fairchild, una carismática presentadora del clima en Kansas City, que tras un extraño incidente doméstico empieza a manifestar misteriosas habilidades mentales y a canalizar un complejo lenguaje matemático que no comprende. A medida que Daniel huye para salvar su vida e intenta revelar la verdad al mundo, el destino los une a Margaret en una búsqueda desesperada de respuestas. Spielberg demuestra que nadie maneja el ritmo cinematográfico como él. El primer acto es magnífico, se cuece a fuego lento, priorizando la paranoia institucional, la desinformación global y el peso moral de los secretos antes de desatar los efectos especiales. Blunt se roba la película con una interpretación energética, divertida y profundamente humana. Su transformación de una conductora de televisión común a una mujer abrumada por una conexión cósmica es el ancla emocional del metraje. A diferencia de las típicas películas de invasores, aquí el conflicto gira en torno a la empatía y los dilemas éticos. La película explora temas fascinantes como las implicaciones religiosas del contacto extraterrestre y el egoísmo de los gobiernos al privatizar el mayor descubrimiento de la historia. El tramo final, aunque visualmente apoteósico, puede dejar una parte de la audiencia sintiendo que la resolución fue apresurada. Espero les guste esta recomendación. Nos escuchamos en la próxima emisión. Continuamos en Entre Estantes.
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1: Continuamos en Cabina 3, medios y expresiones al aire. Qué bueno que sigues con nosotros. Recuerda Facebook e Instagram como UABC Radio. Y si quieres escuchar la versión completa de este programa de Entre Estantes, del que te compartimos un fragmento hace unos minutos, los encuentras en radio.uabc.mx. Son muchos programas, un montón de recomendaciones de libros y también curiosidades del mundo de la literatura, también fomento a la lectura. Tienen mucha información súper entretenida, súper interesante y además nos emocionan, hace que nos den ganas de buscar todo ese material que nos recomiendan. Ahora nos vamos con un audio que nos llega desde Emociones en Conexión, que habla sobre técnicas de comunicación eficientes. Vamos a escuchar este, que así como la mayoría de sus programas lo identificamos inmediatamente, son cosas que podemos aplicar ahora mismo, ¿no? En cuanto escuchemos ya podemos ir y empezar a ver de qué forma encontramos estas situaciones en nuestra área de trabajo y cómo podemos tener condiciones laborales más favorables en lo que nos corresponde a nosotros, por supuesto, ¿no? No estamos hablando de cuestiones de la precariedad de la oferta laboral o de las condiciones del trabajo específico, sino de cuestiones de desempeño individual. Vamos a escuchar cómo trabajas tú, cómo trabajas con tu equipo, cómo puedes mantener una buena relación con otros integrantes de tu equipo y en este caso cómo establecer canales efectivos de comunicación. Ese y muchos otros consejos ya disponibles en la página oficial radio.uabc.mx. Vamos con Emociones en Conexión y de ahí nos iremos con una canción de Fantogram. La canción se llama When. Regresamos en unos momentos y tú te quedas en Cabina 3.
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3: Muchas gracias, Ricardo, por esta historia. Qué gusto que estés con nosotros en esta mañana, Ricardo.
4: Muchas gracias, Claudia. Un saludo a todos.
3: Y bueno, estamos platicando sobre técnicas de comunicación eficiente. Y es que tal y como nos lo estabas narrando y describiendo en esta historia que nos acabas de presentar, pues justamente la comunicación es uno de los procesos fundamentales en toda la interacción humana. Es por esta vía, por la comunicación, donde podemos transmitir información, podemos expresar ideas, podemos compartir conocimientos, manifestar emociones y algo bien importante, a través de la comunicación también estamos construyendo relaciones con todos los individuos. Y es que la comunicación está presente en la vida cotidiana, en las relaciones con nuestra familia, en todos lados, en la escuela, en las organizaciones, en fin. Es por eso que comunicarse es no nada más emitir palabras, nada más porque sí, o transmitir información, sino que tenemos que revisar las estrategias para que esta comunicación pueda ser eficiente, para que garanticemos que el mensaje se comprenda de una manera adecuada y que con ello se establezca una interacción que favorezca pues una relación positiva entre las personas, Ricardo, así como nos estabas platicando en la historia.
4: Muchísimas gracias, Claudia. Nuevamente un saludo a todos quienes nos siguen y nos escuchan. Exactamente coincido contigo en este sentido. Y si me lo permites compartirle a nuestra audiencia que la comunicación eficiente también debe entenderse como ese proceso humano mediante el cual la información es transmitida y es comprendida con claridad. Y aquí considerando, Claudia, amigos, las características de quien la emite, de quien la recibe, la cantidad y calidad del mensaje y, por supuesto, el contexto en el que ocurre toda esta interacción. Y como ya lo había señalado, Claudia, pues el propósito, desde luego, no se limita a nada más mandar un mensaje, sino que también debe implicar procurar que esa información genere una interpretación cercana a la intención de quien lo comunica. Y por ello es importante para quienes nos siguen entender que hay técnicas de comunicación que hacen que todo este proceso sea eficiente y que obviamente implica diferentes recursos, diferentes formas de interacción que van a ayudar todas ellas a mejorar que los mensajes sean claros, que se comprendan y que, por supuesto, el intercambio de comunicación sea efectivo, Claudia.
3: Y retomando esta parte que nos estás compartiendo, Ricardo, sobre los elementos que constituyen la comunicación, pues justamente es tener esta claridad en la expresión, un mensaje claro, sin vueltas, sino específicamente qué es lo que quiero transmitir. Claro. Esto, por supuesto, que va a facilitar la comunicación. Y aquí, cuando un mensaje es claro, obviamente nos indica que las ideas también están bien organizadas, ¿no? En la mente, en cómo las emitimos. Por eso es que también cuando una persona está comunicando una idea de forma desordenada, ¿qué va a suceder? Pues va a cometer un error, va a incorporar información irrelevante que no es necesaria, que además puede utilizar algunas expresiones inadecuadas, inapropiadas, dependiendo del contexto en el cual se esté desarrollando. Y pues bueno, con todo esto, ¿qué se van a generar? Pues malos entendidos.
4: Desde luego, Claudia, y ha señalado un punto muy importante, el aspecto de la organización. Y en el tema de la organización de las ideas, quisiera abundar, pues que este aspecto también forma parte de que una comunicación logre ser realmente eficiente. Por ello, nuestra recomendación de que antes de que transmitamos una idea o un mensaje, también es necesario identificar cuál es la información principal o lo prioritario y cuáles son los elementos que la van a complementar. En este sentido, Claudia, amigos, la estructura lógica del discurso va a facilitar la comprensión porque va a permitir a quien recibe esta información seguir una secuencia. Y hay que recordar también que una idea puede presentarse mediante una introducción, porque así nos permite a todos quienes escuchamos contextualizar el tema. Y esto va seguido del desarrollo de los elementos centrales y llegar a una conclusión que sintetice los aspectos principales. Y toda esta organización, Claudia, amigos, pues resulta especialmente importante en contextos como en el que estamos, que es el contexto puramente académico, científico, pero también en el laboral, donde transmitir información suele involucrar instrucciones, procedimientos, proyectos o procesos que van a requerir de todos nosotros una capacidad de comprensión precisa.
3: Bueno, Ricardo, ¿qué elemento tan importante nos acabas de comentar? Identificar cuál es la información principal. ¿En cuántas ocasiones nos ha tocado, por ejemplo, que estamos platicando con alguien y de repente anda, te platica una cosa, otra se fue y le dio toda la vuelta? Pero
4: divaga, ¿no?
3: ¿Qué sí. es lo que me querías decir? ¿Cuál era la indicación? ¿A qué viniste? Nos perdemos. Entonces, pues, es importante tener esta organización de las claro. ideas. Pero además de esto, otro elemento importante es la escucha activa, ¿no? Claro. Es que la comunicación se considera un proceso bidireccional donde intervienen mínimo dos personas. Por eso es que la comunicación no es únicamente hablar por hablar o expresar alguna idea, sino que también la comunicación va a implicar la capacidad de prestar atención al mensaje de la otra persona. ¿Qué es lo que me quiere transmitir? ¿Qué es lo que me dice? Y desde esta percepción de la escucha activa, pues vamos a procurar comprender, ¿no? Exactamente qué es lo que me quieres decir, las circunstancias, los elementos, todo lo que acompaña el proceso de comunicación, Ricardo.
4: Es correcto, Claudia. Y en seguimiento a lo que atinadamente señalas, reiterar que escuchar activamente significa concentrarse en la persona que lo está transmitiendo. Es difícil hoy día que ahora tenemos tantos distractores, pero hay que hacer un esfuerzo inevitablemente. Y también evitar que la atención se desvíe constantemente hacia otros estímulos, es lo que señalaba, ¿no? También supone esto de la escucha activa reconocer que el interlocutor puede tener una perspectiva diferente y que comprender dicha perspectiva también requiere nuestra atención y la disposición. En muchas ocasiones, nos toca vivirlo, las dificultades de comunicación se originan porque la persona o las personas preparan su respuesta mientras que la otra todavía está hablando. Eso suele ser muy frecuente porque vamos contrarreloj en el ambiente cotidiano, gracias, en el día a día, correcto. Y como consecuencia, esta interacción se transforma en una sucesión de mensajes que no necesariamente responden a lo que la persona que hablaba expresa.
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1: Y así se nos va acabando la tarde aquí en Cabina 3. Gracias por habernos acompañado a esta sesión de 1 a 2 aquí por UABC Radio. Se nos acaba el día de hoy, pero regresaremos el lunes con más Cabina 3 en vivo. Recuerda que mañana y pasado también tendremos Cabina 3. Nada más que será una selección de lo mejor de Cabina 3. Selecciones de audios que nos gustaron mucho, de música que marcó este semestre y el semestre pasado de Cabina 3, selecciones de lo que más nos ha gustado aquí en el programa. Pero te digo que el lunes estaremos de vuelta en vivo una vez más enfrente de los micrófonos aquí desde la ciudad de Mexicali. Gracias a todo el equipo que hizo posible que hoy llegáramos hasta tus oídos, a nuestras operadoras y operadores en el estado, yo hablo en el departamento técnico y aquí en cabina nuestro juez Jura de Verdugo, el señor Elliot, las manos en los controles de este programa. Me hubiese ido rápido para alcanzar. ¿Qué dices? ¿Una canción o hasta el lunes? Elliot está revisando, está viendo si nos da permiso. Si no, hasta el lunes. Hasta el lunes, dice que hasta el lunes, pues nos vamos despidiendo entonces. De nuevo, gracias por habernos acompañado, gracias por ponerte en contacto una vez más. Estamos en Facebook y en Instagram como UABC Radio. Por lo pronto, yo me despido. Mi nombre es Pablo de Santos y como siempre te deseo que tengas una tarde fantástica. Hasta pronto.
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5: ¿Qué tal? Muy buenas tardes. Está comenzando Escena Alternativa. Ya es viernes. Hoy es viernes de bandas locales. Y traigo para ti unas banditas de Tijuana. Saludos a todos los que nos están escuchando desde Tijuana por la 1630 AM. Yo soy Mar Boreal, transmitiendo desde Ensenada por la 95.5 FM. Si no tienes señal, no te preocupes. Nuestro portal vía internet, radio.ugabc.mx. Vamos a comenzar con esta banda de Tijuana que es Adeo Macel. Estaremos escuchando los temas Frajos, Octubre, seguido de Sarameus y The Flight. Viernes de bandas locales, vamos con Tijuana, aquí la escena la haces tú.

Estás escuchando los viernes de bandas locales. Eso fue Adeu Macel con su tema The Flight. Continuando con Tijuana, vamos ahora con esta banda, La Sombra de Chalom. Estaremos escuchando sus temas Cerebros Intoxicados, Esclavos Modernos, Regocijado y Restos. Viernes de bandas locales, aquí la escena la haces tú.

0: vamos a un corte. Volvemos con más música de la región.
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Estamos de regreso con los viernes de bandas locales. Yo soy Mar Boreal. Te hago la invitación. Si tú tienes una banda y quieres compartir tu música, envíame mensajes. Me puedes encontrar por medio de mis redes sociales como Mar G. Boreal. Y vamos a continuar con estas bandas de la escena tijuanense. Saludos a Tijuana, que tienen excelentes propuestas musicales. Vamos a estar escuchando a la banda Silfos con sus temas Colossus Prey, Exodus y Neptune. Viernes de bandas locales, aquí la escena la haces tú.

Eso fue la banda Silfos con su tema Neptune. Viernes de bandas locales compartiendo la escena tijuanense. Vamos a quedarnos con un tema de San Pedro el Cortés titulado Salúdamela. Esto es Viernes de Recomendación con las bandas locales en Escena Alternativa. Yo soy Mar Boreal. Recuerda que la escena la haces tú.

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4: Lluvia, pisadas, raspones. Nuestro calzado resiste absolutamente todo.
5: Sin embargo, lucirlo reluciente y bien cuidado no exige gastar de más.
4: Si quieres elaborar tu propia crema para calzado, quédate para aprender la receta de esta tecnología doméstica.
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5: En el día a día, merecemos usar productos de calidad que nos faciliten la vida. ¿Y sabes qué es lo mejor? Que muchas veces podemos crearlo con nuestras propias manos.
4: Por eso, haremos nuestra propia crema para calzado, que está validada por el Laboratorio Nacional de Protección al Consumidor. ¡Comencemos!
5: Para esta tecnología doméstica puedes adquirir los ingredientes en droguerías y tlapalerías. Los ingredientes que vamos a utilizar para hacer 750 mililitros son media cucharadita de colorante sintético negro, media taza de agua ras, 4 cucharadas de vaselina simple, 2 cucharadas de cera carnauba, 3 cucharadas de cera amarilla y 3 cucharadas de ácido esteárico.
4: También vamos a ocupar los siguientes utensilios: un cubrebocas, un par de guantes de látex, una taza medidora, un recipiente con capacidad de 500 mililitros, 2 abatelenguas, una cuchara sopera metálica, un tazón de vidrio con capacidad de 1 litro, una cacerola con capacidad de 2,5 litros, 2 trapos para manipular objetos calientes y un recipiente de plástico o metal con capacidad de 250 mililitros.
5: Ahora sí, pasamos a la magia de la preparación. Pero antes de ponernos creativos, recuerda que la seguridad es primero. Ajustémonos el cubrebocas y pongámonos los guantes de látex.
4: En un lugar con ventilación, empezaremos disolviendo el colorante en el aguarrás con un abatelenguas. Puedes pulverizar el colorante envolviéndolo en un papel y golpeándolo suavemente con un martillo.
5: Después agregamos la vaselina, la cera de carnauba y la cera amarilla en el tazón, y la calentamos a baño María.
4: Un gran consejo para que la cera se funda más rápido es cortar la cera en cubitos pequeños y mezclar constantemente hasta que se derritan por completo.
5: Una vez que la cera esté líquida, añadimos el ácido esteárico y continuamos moviendo hasta que se integre totalmente.
4: Ya que se hayan disuelto todos los componentes, con mucho cuidado, retiramos el tazón del baño María y vertemos nuestra mezcla de colorante con aguarrás e incorporamos todo mediante movimientos suaves. Por último, vaciamos nuestra crema para calzado en el recipiente de 250 mililitros.
5: Solo resta tener un poco de paciencia. Antes de cerrar el envase, dejamos enfriar a temperatura ambiente hasta que el producto se solidifique. ¡Y listo!
4: Lo mejor de esta tecnología doméstica es que tiene un año de caducidad y se prepara en 40 minutos aproximadamente.
5: No olvides mantener el recipiente bien cerrado para evitar que la crema se reseque. Además, es indispensable que el envase contenga una etiqueta visible que señale que debe mantenerse fuera del alcance de niñas y niños. Y, de ser posible, una leyenda de precaución por su contenido de solvente.
4: Guárdala en un lugar fresco, seco y oscuro. y devuélvele la vida a tus zapatos. Anímate a preparar este producto en tu casa y etiquétanos en Instagram con el hashtag Tecnología Doméstica Profeco y arroba Revista del Consumidor MX.
5: No olvides que también puedes ver esta y más tecnologías domésticas en nuestro canal de YouTube, Profeco TV.
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7: Buenas tardes, bienvenidos a Retrovisor. Gracias por estar escuchándonos en una emisión más de este espacio en radio, el cual tengo el gusto de conducir. Mi nombre es Jorge Ramírez, historiador y docente dentro de la máxima casa de estudios en el estado de Baja California, dentro de la licenciatura en Historia. Este programa en radio es coordinado por dicha licenciatura en la Facultad de Ciencias Humanas. Asimismo, es realizado y producido en UABC Radio a cargo de nuestro productor y amigo Servando Alvarado. Y les comento que desde el año 2017 en que iniciamos en este espacio hasta la fecha, hemos tenido pues una variedad de invitados y por supuesto con ellos diversos temas de interés y corte histórico sobre todo, así como de otras disciplinas pues que auxilian a la historia. Y para quien guste escuchar y ubicar nuestro historial de programas, se encuentra un repositorio digital dentro de la página de internet de UABC Radio, en donde además se ubican otros programas. Pueden ubicar este programa de Retrovisor y ahí les va a aparecer pues nuestra historia en radio, ¿no? Y nuestra base es dentro de las instalaciones en UABC Radio, ubicada sobre la histórica calle Reforma, aquí en la capital del estado, al lado de Rectoría, en pleno corazón de la segunda sección de la capital baja californiana. Y les comento que el episodio de hoy es grabado, pero pueden hacerse presente por medio de la plataforma en Instagram. Nos encuentras así como Retrovisor-2017 y por medio de Facebook en UABC Radio. Así mismo estamos presentes en la plataforma www.radio.uabc.mx, el cual permite escuchar de la programación, así como en la descarga de los contenidos radiofónicos que aquí se producen. El principal objetivo de nuestro programa es fomentar la historia que está alrededor de todos nosotros, en lo local, en lo regional, e incluso también últimamente hemos ahondado a nivel nacional, ¿no? Además, damos difusión y divulgación a las tareas del historiador en la vida diaria de nuestro estado y de otros estados alrededor de nosotros, y últimamente, como les menciono, pues hemos tratado de incursionar en el centro del país, donde pretendemos ser promotores permanentes de la participación activa, tanto de estudiantes, egresados, docentes e investigadores, pero sobre todo de la licenciatura en Historia. Y sin más preámbulo, vámonos con nuestro invitado para este capítulo. Hacemos un enlace hacia la CDMX con nuestra invitada, que actualmente se encuentra realizando una estancia postdoctoral gracias a un convenio, si no mal recuerdo, por ahí me corriges, es un convenio entre la UNAM y la San Diego State University. Ella es doctora en estudios hispánicos por la Universidad de Montreal en Canadá y nos viene a compartir su proyecto postdoctoral titulado Representaciones y estereotipos femeninos comparados en la narcocultura mexicana, un estudio de los personajes femeninos en cuatro tipos de producciones audiovisuales sobre el narcotráfico. Bienvenida, doctora Gabriela Panetier. ¿Cómo estás? ¿Panetier?
8: Muchas gracias. Sí, Gabriel Panetier, así está muy bien. Gracias, Jorge. Es un gusto estar aquí. Gracias por la invitación. Siempre es un placer poder hablar de mi proyecto.
7: No, muchas gracias a ti por participar con nosotros y darte ahí una chancita ahí en tus múltiples ocupaciones, sobre todo en esta etapa en la que ya ahorita nos comentarás en que te encuentras en esta investigación, ¿no? Y pues sin más preámbulo, doctora, oriunda, como ya saben, les mencioné, de Canadá, aquí está. Pues, ¿cuánto tienes aquí en México haciendo esta investigación?
8: Un año y medio ya, sí.
7: Bien, platícanos un poquito, doctora, ¿bajo qué argumento empezaste a desarrollar esta investigación enfocada en el rol femenino en estas, últimamente, narcoseries que se han estado en pantalla los últimos 20 años por lo menos?
8: Ajá, sí, pues en realidad el proyecto postdoctoral que yo estoy haciendo ahorita es como la continuación de la tesis de doctorado que hice también sobre este tema. Pues ahora en este postdoctorado estoy trabajando sobre las representaciones femeninas y, digamos, la reconfiguración de los imaginarios de género en las producciones audiovisuales de la narcocultura. Y justo en estas producciones audiovisuales, digamos, en este proyecto estudio cuatro formatos audiovisuales particulares, que son el narcocine video home, digamos, el cine sobre narcotráfico de muy bajo presupuesto, que se hace en serie en tiempo récord, sobre todo en la frontera norte de México y, de hecho, sobre todo en Baja California, pero también uh-huh. se produce en otras regiones del país. Entonces estudio este cine, el cine de arte o cine de autor que circula en festivales, también sobre narcotráfico, como bien decías, las narcoseries o narcotelenovelas y también los videoclips de narcocorridos. Entonces sí es un poco en continuación de las inquietudes que tenía en el doctorado, en el que me concentraba en el cine video home de bajo presupuesto. Y justo lo que me interesa siempre cuando es que yo me dedico al estudio del cine, ¿no? De los estudios culturales, pero lo que me interesa es ver realmente cómo las problemáticas sociales se reflejan en el cine. No solo estudiar el cine por, digamos, su dimensión estética o formal, sino sí, claro. realmente cómo nos ayuda a pensar la sociedad y la historia del tiempo presente, ¿no?
7: Uh-huh. Ok. ¿Y cómo te llamó la atención? Dijiste que en tu investigación del doctorado te enfocaste en los videohome, ¿no? Básicamente.
8: Exacto. Es el corpus que más conozco, que más manejo. Estudié como casi 300 películas en el marco de mi doctorado. entonces, sí, lo conozco bastante bien.
7: Sí, bueno, y aprovechando y haciendo un paréntesis, ahorita que mencionas el número, la cantidad de videohomes, hay obviamente una cantidad importante, casi toda enfocada en este tipo de, digamos, de historias violentas alrededor del narcotráfico, ¿no?
8: Sí, totalmente. De hecho, digamos, dentro de las diferentes ramas del video home, el cine sobre narcotráfico es la rama más redituable, es la rama principal del video home actualmente, y eso es el caso desde mediados de los años 70, desde el nacimiento del narcocine.
7: Uh-huh. ¿Hoy en día se siguen realizando?
8: Sí, la industria es más fuerte que nunca. De hecho, creo que hace unos 10 años ha habido una baja en la producción y casi que se estaba anunciando la muerte del video home y del narcocine en específico, pero no ha habido un impulso muy fuerte en los últimos años. Sobre todo con el cambio de distribución que se ha llevado a cabo desde la pandemia, ahora con plataformas digitales como YouTube, es una manera muy fácil de distribuir las películas y muy redituable también para las diferentes productoras. Entonces sí ha habido como un gran crecimiento en los últimos años.
7: O sea, yo hubiera entendido que ya a estas alturas ya estaban pues prácticamente liquidados los videojuegos, ¿no? Porque pues fueron muy redituables, como bien mencionabas, en los 70s que se dio inicio, pero yo creo que el boom fue entre los 80s y 90s, ¿no? Pues que fue un boom importante.
8: Sí. Exacto, o sea, el género nació en sí a mediados de los años 70, justo con la adaptación cinematográfica del narcocorrido, contrabando y traición, ¿no? Entonces, con esa película de Arturo Martínez, que salió en el 77, fue que se dio el inicio realmente del narcocine, pero digamos, el narcocine en este momento se consideraba cine fronterizo, todavía no se le llamaba video home, porque pues, el video home nació un poco en los años 80 y 90, digamos con los cambios que ha habido en la industria cinematográfica en la época, porque justo, digamos, con las medidas neoliberales que estaban llegando al país y también que estaban afectando la industria cinematográfica, pues ha habido como una cierta reprivatización del cine y digamos que se han cortado bastante los fondos estatales dedicados al cine, y eso lo que ha generado en realidad es, digamos que ha fomentado la producción de un cine de bajo presupuesto hecho con capitales privados. Y de ahí, pues, se ha impulsado el video home en esos años, también con, digamos, o sea, antes, hasta los años 70, estaban congelados los precios de las entradas de cine, pero a partir de los años, de finales de los 80, se descongeló el precio de las entradas de cine y pues fueron disparando, en realidad, subieron los precios muchísimo y entonces solo las clases medias y medias altas tuvieron acceso al cine que se hacía, bueno, al cine en sala, ¿no? Uh-huh. Además se crearon mega complejos cinematográficos como Cinemex, Cinemark, Cinépolis, y entonces, digamos, con el cierre de varias salas estatales de cine y la llegada de esos mega complejos privados, pues justo solo la gente adinerada podía asistir al cine, y eso dejó fuera a gran parte de la población que no tenía los recursos para acudir al cine. Y pues es ahí donde arrancó, digamos, la industria video home, que se producía para verse en casa, en los televisores, y que ahora se está produciendo para verse en la computadora o incluso en el celular. Pero sí, tienes toda la razón, es en esos años 80-90 donde arrancó realmente el video home.
7: Y bien, ahora sí, ¿qué rol ha jugado el papel de la mujer en estas narcoseries? ¿Qué has encontrado, doctora, alrededor de esta investigación, tanto las dos etapas que las has elaborado? ¿Qué has encontrado?
8: Sí, pues justo, digamos, yo en mi estudio me estoy enfocando sobre todo en las producciones que se han hecho a partir de 2007, o sea, a partir del inicio de la guerra contra el narcotráfico, desatada por Felipe Calderón. Entonces, he estudiado sobre todo las producciones audiovisuales de los últimos 20 años. Y la razón por la que me interesé en este periodo específico justamente es que, digamos, ha habido un aumento de la violencia, ¿no? A raíz de la militarización del conflicto con la guerra contra el narcotráfico, y pues, digamos, esta ola de violencia también se ha reflejado profundamente en la narcocultura y en sus producciones culturales. Entonces, digamos que tanto en las tramas narrativas como en la estética hemos notado también un aumento de la violencia en esas producciones audiovisuales, cinematográficas. Y lo que me interesa, como a mí justamente como yo me estoy enfocando en las representaciones de género, me interesó ver porque en la vida real, digamos, la guerra contra el narcotráfico lo que ha fomentado también es un mayor involucramiento, una mayor implicación de las mujeres en los cárteles, ¿no? Y eso por muchas razones, o sea, como en muchas guerras, pues las mujeres han sido movilizadas para, digamos, ocupar esos puestos dejados vacantes por los diferentes hombres que han sido encarcelados o que han sido asesinados. Entonces, también hemos visto en la vida real, pues, una diversificación de las posiciones ocupadas por las mujeres en los cárteles. Han empezado a tener mayor acceso a ciertos puestos de poder, a ciertas posiciones más violentas también, como es la función de sicaria, por ejemplo. Y entonces justo, pues yo quería ver cómo eso quedaba reflejado, digamos, en el corpus que se ha producido, el corpus audiovisual producido desde 2007. Y lo que yo he observado hasta ahora uh-huh. es que, digamos, hay ciertos tipos de personajes femeninos más recurrentes que efectivamente, digamos, incluyen personajes más violentos, personajes de jefas de cártel, personajes de sicarias, pero no solo estos personajes. O sea, yo podría categorizar, digamos, los tipos de personajes femeninos que aparecen en esas producciones en dos categorías, dos grandes categorías, que serían los personajes subordinados a los hombres narco, que son personajes que refuerzan los estereotipos tradicionales, personajes que, digamos, pueden ser las víctimas de la narcoviolencia, o sea, víctimas de feminicidios, de violencia doméstica, de violencia revanchista. Y también las mujeres decorativas o mujeres trofeo, que son, digamos, las acompañantes de los narcos, que los acompañan en sus reuniones, en sus fiestas, y cuya función es como resaltar el poder adquisitivo, resaltar la heterosexualidad, resaltar el prestigio de los narcos, ¿no? Entonces, esta categoría de los personajes subordinados aparece en mi corpus, pero también vemos la aparición de unos personajes más empoderados, unos personajes femeninos con mayor poder, que ofrecen de algún modo ciertas alternativas a los modelos femeninos convencionales, pero cuyo poder presenta ciertas limitaciones también. Entonces, en esta categoría encontramos a las jefas o patronas, a las sicarias, que realmente están usando tácticas violentas tradicionalmente asociadas a la masculinidad, ¿no? O sea, la tortura, los métodos sangrientos, o sea, prácticas letales de todo tipo, ¿no? Que podemos calificar de necropolíticas. También aparecen en esta categoría de personajes empoderados las buchonas, que son, ajá, digamos...
7: Las llamadas buchonas.
8: Ajá, exacto. Las parejas erótico-afectivas de los narcos que van a utilizar su capital erótico, o sea, que van a instrumentalizar su cuerpo, sus atributos, su carisma, recurriendo incluso a cirugías estéticas para ascender social y económicamente a través de relaciones con narcotraficantes en, digamos, la jerarquía narco. Entonces, esos son como ese sería el panorama de los personajes que yo he observado en las diferentes producciones de mi corpus.
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7: Sí, y yo creo que también ahondando lo que mencionabas, un papel que ha tenido importancia, a lo mejor no como en otros las que mencionaste, es la mujer dentro de la familia, ¿no? O sea, la matriarca de la familia ha jugado un papel pues importante dentro del desarrollo de estas historias violentas dentro del narcotráfico. Pues yo recuerdo alguna serie que llegué a ver, dos o tres series, donde la mujer, la madre de la familia o la abuela incluso, era como que la que llevaba el control de digamos, de estas organizaciones, ¿no?
8: Sí, totalmente, totalmente. Ahora, no necesariamente son los personajes más recurrentes o que ocupan el mayor lugar, digamos, en las producciones, pero sí está muy presente este rol, justo por toda la importancia de la madre también en México, ¿no? Y de la Virgen de Guadalupe, claro, y toda la figura materna. Entonces eso se ve muchísimo, sobre todo en las series, también en ciertas películas, pero por ejemplo en los videoclips este rol femenino casi no aparece porque pues, la historia visual no se presta, pero sí en las series es un, digamos, un tipo de personaje muy importante y de hecho pasa a menudo que los personajes principales o las protagonistas de las narcoseries, pues además de ser, digamos, patronas, jefas de cártel, sicarias, pues también en algún momento va a haber una trama, o sea, en la trama va a aparecer el elemento femenino de la maternidad, justo para justificar un poco todas las atrocidades que pueden cometer esas mujeres, que en realidad solo lo hacen para proteger a su familia o para sostener económicamente a la familia, ¿no? Podemos pensar, pues incluso en la Reina del Sur, Teresa Mendoza protege a su hija y vuelve al negocio para protegerla. En Señora Acero también, digamos, el motivo de ingreso de la personaje Sara Aguilar al narcotráfico es precisamente para costear los tratamientos muy caros de su hijo que tiene una enfermedad infantil. Entonces sí, este rol de la madre totalmente está muy presente.
7: Muy presente, ¿no? Y en base, ya lo mencionas ahorita, pero ¿cómo se ve el desarrollo de las diferentes historias que has encontrado? De las diferentes historias, la narcoviolencia en la mujer, ¿cómo se ve tan qué afectación tiene la mujer en estas historias?
8: En relación con la narcoviolencia, dices.
7: Sí, claro, ajá.
8: Ajá, pues justo, es muy interesante porque, digamos, la narcoviolencia puede ser un instrumento que usan los hombres en contra de los personajes femeninos en situación precaria. Por ejemplo, hablaba hace rato, ¿no?, de los personajes de víctimas de la violencia que son muy, muy recurrentes en estas producciones. Entonces, hay momentos en los que la violencia efectivamente es un instrumento usado en su contra, pero justo en los personajes con más agencia, en los personajes que más fuertes, digamos, que aparecen en los últimos años, pues vemos esa reapropiación de la violencia, digamos, como herramienta de o vía de empoderamiento, ¿no?, que está también al alcance de estos personajes femeninos. Sin embargo, digamos, el análisis que se puede hacer de esta violencia tiene que ser matizado porque, pues, obviamente, digamos, sí, esta violencia les permite empoderarse, les permite tener un poder sobre su vida, una capacidad de actuar mucho mayor, pero al mismo tiempo esta capacidad de actuar pues siempre va a estar limitada por los marcos impuestos por la narcocultura y el sistema patriarcal, porque al final pues es un tipo de empoderamiento a través de la violencia o de necroempoderamiento que tiene sus límites, porque justo al usar la violencia heredada de un sistema patriarcal, digamos como herramienta de poder, pues los personajes femeninos lo que están haciendo es reproducir y legitimar regímenes estructurales de dominación que están firmemente enraizados en la narcocultura y en el heteropatriarcado.

0: en la posibilidad o la imposibilidad de empoderamiento que tienen esos personajes.
1: Así es. Y bien, doctora, para ir aterrizando ya el final de esta interesante entrevista, platícanos un poquito la parte pues etnográfica que has desarrollado. ¿Cuáles han sido pues el marco teórico que has utilizado o que te ha ayudado a realizar el trabajo? Y una última, ¿en qué etapa del proceso de investigación vas en este postdoctorado?
0: Sí, muy buenas preguntas. Bueno, en cuanto al marco teórico, digamos, pues estoy usando muchísimo el concepto de necropolíticas de género, por ejemplo,
1: Okay.
0: que, bueno, como bien decía, son un poco todas las formas de poder letales o formas de poder violentas que se manifiestan a través de unas prácticas agresivas y destructivas, como el asesinato, y que pueden permitir a un grupo ejercer su dominio sobre, digamos, una población determinada o sobre las personas de determinado género, con el fin de acercarse a los roles socialmente esperados en cuanto a masculinidad o en cuanto a feminidad. Entonces, este es un concepto muy importante que estoy usando. También el concepto de necroempoderamiento, o sea, de empoderamiento que se apoya en la violencia, que viene de Zayac Valencia. Y las pedagogías de la crueldad también de Rita Segato, ¿no? Que son al final todo ese conjunto de prácticas que nos enseñan, que programan a los sujetos a transmutar lo vivo y su vitalidad, digamos, en cosas. Entonces son conceptos que vienen de los estudios de género, de los estudios de coloniales y de los estudios culturales que yo manejo principalmente. Y bueno, digamos que para la información histórica que yo he podido conseguir sobre el narcocine, pues, es importante mencionar que el narcocine en realidad hay muy pocos estudios hechos sobre este tipo de producción audiovisual porque sufre muchísimo desprestigio por parte de la élite, por parte de la crítica, por parte de la academia.
1: Sí.
0: Entonces, todavía hay muy pocos trabajos sobre este género cinematográfico. Y justo uno de los
1: Imagino que
0: objetivos.
1: hay películas de culto, me imagino, ¿no? Lo
0: Ajá,
1: digamos llamadas películas
0: exacto.
1: de
0: Se
1: culto.
0: considera cine de culto, entonces, pues existen muy pocos estudios. Siento que ya en los últimos años, como hay un poco más de interés hacia este tipo de cine, pero no hay muchos escritos. Entonces, para poder tener acceso a toda la información y la historia de este cine, pues sí he tenido que hacer entrevistas y como trabajo de campo. Justo fui a Tijuana para, bueno, tres veces, hice tres estancias de investigación en Tijuana con un director, el director Oscar López, que antes, bueno, era director de Los Brothers, que ahora se convirtió en Los López Casas. Y con él he podido hacer entrevistas, he podido asistir a la grabación de una película, o sea, seguir al equipo durante 2 semanas en el set. Y eso me ha dado muchísima, o sea, muchísima información sobre el narcocine, sobre la historia del narcocine, sobre cómo se está llevando a cabo en la actualidad, las estrategias de distribución, el cambio de plataformas con la pandemia, todo eso. Y bueno, ahora, ¿en qué etapa me estoy encontrando? Pues justo estoy, pues ya digamos, he estudiado bastante el narcocine video home en los últimos años y también a lo largo del postdoctorado. Estoy revisando todo, cualquier nuevo material que salga en las diferentes cadenas de YouTube. Y también estoy pues finalizando el estudio de varias narcoseries y también de videoclips de narcocorridos para poder llevar a cabo, digamos, la parte comparativa de mi investigación, que sería justo contrastar los diferentes las tendencias recurrentes que se observan en cada formato para poder sacar conclusiones un poco sobre las posibilidades y las limitaciones de cada formato audiovisual en lo que o sea, en términos de representación o de reconfiguración de los imaginarios de género.
1: Ok, pues muy interesante, doctora, el desarrollo de tu, pues obviamente del tema y de la manera en que has trabajado tu investigación. Esto es muy importante para los jóvenes universitarios. Pues,

0: Específicamente hablando de la carrera de historia, las maneras en que se puede hacer investigación, ¿no? O sea, ahorita comentabas que básicamente te has quemado pues, películas, series y formatos que platicabas, que hablando de los formatos, han sido cuatro, ¿no? Era videohome, películas y qué más, los otros dos, por cierto.
1: Series y videoclips de corridos.
0: Ah, ok. Entonces, es muy interesante esta diversidad de abanico de posibilidades que hay para poder hacer investigación, ¿no? Obviamente hay que ver en tu caso las películas que sirven pues como una manera de poder generar y crear conocimiento, pues obviamente hay que apoyarse también con lectura, pero eso es otra posibilidad más que tienen los jóvenes hoy en día, los historiadores, para poder hacer historias y poderlas representar en diferentes expresiones, tanto escritas como fotográficas, pues obviamente también cine, podría ser una opción más, ¿no?
1: Totalmente, y justo, pues digamos, aunque estemos estudiando producciones culturales muy actuales, o sea, no estamos
0: Así
1: mirando
0: es.
1: tan lejos atrás en el retrovisor, digamos, pero aún así considero que nos sirve mucho estudiar estas producciones culturales actuales para conocer la historia del tiempo presente y justo la memoria
0: Exactamente.
1: cultural y la memoria artística que se está creando de este tiempo presente.
0: Sí, ¿no? Y la memoria colectiva también yo lo integraré ahí, ¿no? Porque pues a veces los tiempos que vivimos actualmente pues da para poder conocer la historia presente, entonces la memoria colectiva es muy importante, ¿no? Pues queremos agradecerte, te quiero agradecer, doctora, por haber estado participado en este episodio con nosotros, gracias por haber aceptado la invitación, tuvimos la oportunidad de coincidir en un evento, en un congreso en Hermosillo, entonces ahí me interesó mucho el tema, entonces te hice la invitación, gracias por aceptar y pues aquí está este espacio ahí para cualquier oportunidad que tengas de presentar el avance final o otro pedacito de tu avance, ¿no?
1: Muchísimas gracias por la invitación.
0: No, gracias a ti y ahí estamos, para quien le guste o le haya gustado este tema, algunas redes sociales que te puedan comunicar contigo, un correo electrónico.
1: Sí, me pueden escribir, digamos, a mi correo gabriel.panetier.leboeuf@gmail.com. O también, sí, estoy pues ahí en Instagram. Tengo una cuenta de TikTok, pero no publico nada, nada más es
0: No la
1: para ver
0: usas.
1: el contenido de la narcocultura, porque pues hoy en día hay que actualizarse a través de TikTok. Pero sí, ahí
0: Sí, está bien.
1: me pueden encontrar.
0: Que cualquier ahí que les haya quedado en deuda, perdón, medio el nombre que no lo hayan percibido por ahí en la presentación de este link, va a venir el nombre de la doctora y pues allá, como lo dijo. Pues muchas gracias otra vez y ahí estamos presentes en cualquier evento que estés realizando, ¿va?
1: Sí, muchas gracias, Jorge, y gracias al público por escuchar.
0: Y gracias por escucharnos. Estamos concluyendo esta emisión y les comento que la frecuencia de UABC Radio se sintoniza en el 1630 de AM en Tijuana, 95.5 de FM en Ensenada y en Mexicali en el 104.1 de FM. Te esperamos la próxima semana y te invitamos a que estés atento los días viernes a las 3 de la tarde. Síguenos por Instagram, búscanos como retrovisor-2017. Busca la frecuencia y la programación que en UABC Radio realiza de manera diaria. Nos despedimos. A partir de este momento, somos parte de la historia. Gracias.
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7: Hola, qué gusto poder saludarte una tarde más de Diálogos de Autor. Soy Aida Méndez y te doy la bienvenida a este espacio de UABC Radio, donde nos acercamos a las voces, ideas y los procesos creativos de quienes se encuentran en el arte una manera de interpretar y habitar el mundo. Como cada semana, me encuentro en compañía de Omar Luna. Omar, qué gusto compartir los micrófonos de UABC Radio contigo.
8: Hola, Ida, muy buenas tardes. El gusto también es mío y bueno, también de poder saludar a quienes nos escuchan y nos dan la oportunidad de acompañarles a través de la 104.1 FM en Mexicali, la 95.5 FM en Ensenada y la 1630 AM en Tijuana. Y si van a salir del estado o prefieren escucharnos en su computadora, teléfono o tableta, pueden hacerlo a través de la página de internet radio.uabc.mx.
7: Y si quieren compartirnos algún comentario, duda o sugerencia, no duden en marcar a nuestro teléfono en cabina. El número es 664-979-7523. Y aquí un adelanto de nuestra cartelera para esta tarde. En la entrevista vamos a conocer el proyecto musical de Fire Mystical, una banda que desde este lado de la frontera busca trascender en la escena del rock nacional. Y para dar inicio, el doctor Javier Hernández Quesada nos habla del papel que el lenguaje tiene en nuestra vida diaria. Y así damos inicio a Diálogos de Autor.
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9: Soy Javier Hernández Quesada y este es el tema que trataremos el día de hoy en Fragmentos a su imán. En tiempos como los actuales, en donde es cada vez más contundente el poder de los esquematismos unívocos y piramidales, es verdad que nuestra aproximación cotidiana a la literatura nos permite encontrar verdaderas y necesarísimas salidas de escape. Más allá de las utilidades pragmáticas que refiera o de los planteamientos ideológicos que proponga, hablamos claramente de que esta expresión artística muestra la capacidad de brindarnos alternativas experimentales, recorridos alternativos que al momento de efectuarlos nos trasladan a múltiples espacios, muchos de ellos inéditos, desconocidos y singulares. En más de un sentido, entender que la literatura está lejos de ser algo menor o que solo sirve para evadirnos de la realidad y de sus inmensos y determinantes problemas, es aceptar la idea de que gracias a esta manifestación cultural, los poderes de la imaginación se hacen presentes. Unos poderes que, he de decir, acrecientan nuestra capacidad de cambio y comprensión del mundo. Respecto a las posibilidades de la expresión escrita en nuestro presente, creo que siempre conviene traer a colación las ya memorables palabras del escritor Italo Calvino, quien en su libro Seis propuestas para el próximo milenio declaraba lo siguiente, cito: el milenio que está por terminar ha asistido al nacimiento y a la expresión de las lenguas modernas de Occidente y de las literaturas que han explorado las posibilidades expresivas y cognoscitivas e imaginativas de esas lenguas. Ha sido también el milenio del libro, dado que ha visto cómo el objeto libro adquiría la forma que nos es familiar. La señal de que el milenio está por concluir tal vez sea la frecuencia con que nos interrogamos sobre la suerte de la literatura y del libro en la era tecnológica llamada postindustrial. No voy a aventurarme en previsiones de este tipo. Mi fe en el futuro de la literatura consiste en saber que hay cosas que solo la literatura, con sus medios específicos, puede dar. Fin de la cita. En efecto, cada vez que recuerdo estas palabras me da un alegrón enorme y me hace pensar en que no todo está perdido en las labores expresivas de la inventiva y de la imaginación, que siempre existirán alternativas de conocimiento para sentir y comprender el verdadero peso y la influencia del lenguaje en nuestras vidas. Soy Javier Hernández Quesada, nos escuchamos la próxima semana en Fragmentos a su imán.
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7: Muchas gracias por continuar en la señal de UABC Radio. Soy Aida Méndez y esta tarde tengo el gusto de recibir en cabina a dos integrantes de Five Mystic Art, Power Trio tijuanense. Ellos son Julián Paz Plasencia, guitarra y voz, y Alejandro Ayón en el bajo, con quienes conversaremos sobre música, creación y la trayectoria de esta banda nacida en Tijuana. Y por supuesto, enviamos un afectuoso saludo a Sergio Picos, baterista de Fire Mystical, quien completa la poderosa alineación de este trío fronterizo. Julián, Alejandro, bienvenidos a cabina.
11: Muchísimas gracias por la invitación, un placer estar aquí y más para hablar sobre música.
12: Gracias por la invitación.
7: Julián, pues muchas gracias por aceptar la invitación y me gustaría preguntarte, The Fire Mystical surge en Tijuana en el 2021. ¿Cómo nace el proyecto y qué estaban buscando musicalmente cuando comenzaron a construir el sonido de la banda?
11: Para mí en lo personal tuvo mucho que ver ese proceso que todos vivimos en pandemia. Había yo dejado un poco de lado este género por explorar otros. Estuve activo desde la adolescencia y por allá en los 90s muy influenciado por lo que estaba sucediendo en estos géneros. También viví en Los Ángeles y en la universidad estuve en otras bandas ahí que surgieron en estos tiempos que está el movimiento del grunge, del stoner, ahora del heavy psychedelic. Y en la pandemia pues hubo mucha reflexión. Para empezar pues regresé a tocar la guitarra, que fue mi primer instrumento, y empecé a componer sobre esta base de esta música que tanto amaba cuando estaba más joven aún. Y después me puse a grabar algunas canciones en estudios, Pasaje Estudios, ahí en el Pasaje Rodríguez, en pandemia, que todavía tenías que ir con cubrebocas, que no se podía haber en el estudio más de dos personas a la vez. Y por ahí tuve un reencuentro con Alejandro. Lo que yo estaba grabando en ese momento no era la música que iba a hacer finalmente en esta colaboración con Alejandro y Sergio. Pero Alejandro, que ya lo conocía de la escena del rock desde hace mucho, no habíamos tocado juntos, pero nos conocíamos por eventos y otras bandas que tuvimos. Y pues ahí empezamos a platicar de retomar esto y de armar una banda para tocar esta música que tanto amamos desde hace tiempo, ¿no?
7: En su primer álbum fue grabado en Testa Studios. Uh-huh. Y llegó incluso a una edición limitada en vinilo, de la cual soy poseedora de uno de los sí. LPs. Como compositor, guitarrista y cantante, ¿qué significó para ti escuchar ese primer trabajo convertido finalmente en disco?
11: Pues fue una enorme alegría, la verdad, un sueño poder grabar ahí en ese estudio, para empezar, porque es un estudio que graba análogo, graban en cinta, pero lo editan de manera digital. Y haciéndolo análogo, pues tiene ese carácter a la hora de escucharlo, y sobre todo que se transmite muy bien a hacerlo en vinil. Entonces, pues nunca habíamos tenido un vinil, yo en lo personal, con otros proyectos tampoco, y pues fue ahora sí que ver nacer ahí un bebé. Pero muy, muy felices de haber logrado eso, y también de que se incorporara al catálogo de la disquera LSDR de la Ciudad de México, donde alberga pues grandes bandas que nosotros admiramos de la escena del rock nacional y más apegadas a lo que son estos géneros de los riffs, stoners, la música un poco más pesada, alternativa. Entonces estamos muy felices de ser parte de esa pequeñita historia de esta música de nuestro país. Y regresando un poco a cómo surgió la banda, también queremos comentar, ¿no?, el tema del nombre, que pues el fuego siempre es un símbolo poderoso que ha estado presente durante toda la humanidad y tiene que ver con la creación, pero también con la destrucción, ¿no? Entonces siempre hay como cierto misterio de cómo se aborda el fuego, la lumbre. Siempre es ese misterio que nos atrae y nos llama la atención, por eso le pusimos el nombre de The Fire Mystical. Y pues feliz de haber coincidido con Alejandro Ayón en ese momento que surgió, porque pues nomás quedamos de que nos veíamos para echar el palomazo, y así empezamos él y yo nomás ahí a palomear, y después se incorporó Sergio, y creo que hubo desde un inicio muy buena química en general, y pues simplemente es un privilegio poder estar haciendo música. Queremos estar tocando un poco más, llegar a más público, y pues por eso también te agradecemos de poder estar aquí para platicar un poquito sobre esto.
7: Es un gusto que estén aquí con nosotros. Alejandro, eres un artista que transita por distintas disciplinas, la cerámica, la pintura, la música, el grabado. ¿Qué encuentras en cada uno de estos lenguajes y de qué manera dialogan entre sí dentro de tu proceso creativo?
12: Pues es una exploración de entre pues emociones que surgen de una necesidad pues simbólica, pues así como poder como explorar, pues, o sea, es una necesidad para mí el poder explorar el interior y sacarlo, ¿no? Y yo lo relaciono con pues, la naturaleza, ¿no? La naturaleza también hace un esfuerzo en manifestarse y en crear flores. y así como las abejas hacen miel, pues yo necesito pues expresarme, ¿no? Y es un proceso natural, es un proceso muy bonito, y ahora que pues ya estoy más grande, pues cada vez es más claro, que en un principio tal vez era menos más como objetivo, pero ahorita es más claro para mí. Entonces, pues, cuando surge The Fire Mystical con Julián, de hecho, que mencionaba la pandemia, durante la pandemia, yo dije, bueno, si voy a estar encerrado, pues bueno, necesito instrumentos, ¿no? Entonces, pues me hice de una batería, y en ese tiempo, pues, yo invitaba a Sergio a tocar a casa. Entonces, pues empezábamos a hacer improvisaciones y tocando, y de pronto surge esta posibilidad de tocar con Julián, y pues yo vi así como esta oportunidad, dije, no, pues aquí ya se armó, ¿no? Así como que hay algo misterioso sucediendo, yo no lo entiendo, pero tiene que suceder esto, ¿no? Tenemos que juntar los tres, ¿no? Así ya automáticamente sucedió, y sí, fue así, pues fue como mágico realmente, ¿no? Y nos empezamos a juntar, empezamos a tocar, y todo empezó a fluir. Y en esa intención, pues surgió también pues la portada, ¿no? Que yo estaba ya trabajando la pieza, y Julián me dijo, oh, pues hay que ponerla, y pues como Sergio es diseñador gráfico, pues él también lo elaboró, y fue toda una colaboración muy, muy linda, muy bonita, la verdad, y surgió de esa manera. Y yo creo que sí se siente en la portada y en la música.
7: Sí, se siente cuando están tocando algo especial, una vibra que te llena de una energía así como revitalizadora, pero que sana. Pero esa fue mi experiencia.
8: Hoy en cabina nos acompañan dos de los integrantes de The Fire Mystical, una de las bandas de rock, grunge y stoner que han logrado consolidar su proyecto como uno de los más interesantes en la región. Más adelante, ellos nos cuentan cómo han logrado sobresalir en la escena musical. ¿Y qué te parece si, para conocer más de su propuesta y escuchar su sonido, vamos con una de sus canciones? Esto es Dead Flowers, Flores Muertas.
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2: Entre el desierto y el mar se alza la feroz ciudad de Tijuana. Esta es la Tierra del Fuego. Dentro del caos de la ciudad, The Fire Mystical busca consuelo en riffs ardientes y narraciones místicas. Así describe nuestra banda invitada su propuesta musical. Muchas gracias por continuar en la señal de UABC Radio. Esta tarde en la entrevista, Aida Méndez nos comparte una conversación precisamente con The Fire Mystical, una banda de rock, grunge y stoner que ya es un referente del género en nuestra frontera. Vamos con la segunda parte de la entrevista para conocer más de este proyecto.
3: Alejandro, formar parte de un power trio implica que cada instrumento tenga una presencia muy definida. ¿Cómo construyes desde el bajo tu propio lenguaje y qué buscas aportar a la identidad sonora de The Fire Mystical?
4: Pues el beef, o sea, la gravedad del asunto. O sea que Julián es bajista, ¿no? Y yo lo admiro mucho como músico, como persona, como mi amigo. Entonces, pues yo a veces yo carezco un poco de la parte técnica, ¿no? Así como que yo no sé, a lo mejor mucho sobre frecuencias, sobre moverle aquí y allá. Y afortunadamente Sergio y Julián pues son expertos en el asunto de del backline y cómo se va a escuchar mejor. Entonces, pues en realidad ellos me hacen a mí escucharme mejor. Yo nomás muevo mis deditos y ellos me llevan a ese lugar tan chido. Entonces, pues esta química que surge es una oportunidad para expresar eso, esa gravedad del asunto.
3: Para materializar el sonido.
4: Sí, ellos totalmente me inspiran.
3: Qué buena onda.
4: Yo creo que es el asunto.
3: Julián, hay algo que me interesa particularmente, porque siempre he tenido esa como duda, porque como yo no toco ningún instrumento, ni escribo canciones y me encantaría hacerlo. Cuando interpretas una canción cuya letra tú mismo escribiste, ¿qué experimentas al escuchar tu propia voz cantando y contando algo que nació de ti?
5: Es una experiencia muy única y curiosamente hace poco platicaba sobre ese tema. La mayoría cuando iniciamos en nuestros instrumentos o cantando, pues lo hacemos interpretando otros artistas, otra música que escuchamos. Pero sí hay una gran diferencia cuando ya estás ahí arriba en cualquier escenario, en cualquier foro, que se siente diferente el interpretar tu propia música. Y como que la sientes de una manera más profunda, más auténtica, ¿no? Lo puedes expresar de una manera distinta y pues me gusta mucho hacerlo, me gusta mucho explorarlo desde que empezamos un jam y que elaboramos una canción y finalmente ponerle la letra. Es todo un proceso, pero que da mucha satisfacción. ¿Sí?
3: Después de incursionar en diferentes disciplinas artísticas, ¿consideras que existe una misma búsqueda detrás de todo lo que haces, Alejandro? ¿Qué temas emocionales o inquietudes aparecen una y otra vez, ya sea en una pieza de cerámica, una pintura o una composición musical?
4: Ay, pues qué pregunta tan profunda, pero lo puedo resumir, que la magia es el estudio de la música, del amor para mí. Entonces, si yo quiero hacer algo mágico, lo tengo que hacer con amor. Pues yo creo que para eso está el arte. Ese es el puente, esa es la fibra que me conecta con eso.
3: Julián, ¿qué representa hoy ese fuego místico para ustedes después de varios años tocando, integrados como banda, progresando en amistad, en compañerismo y en lo que hacen cuando están juntos?
5: Creo que cada día se fortalece más y cada vez nos conocemos de manera, pues ahora sí que más íntima musicalmente, y creo que estamos en otra etapa y es una también de más colaboración entre los tres. Y creo que vienen cosas muy buenas y estamos muy contentos con la grabación de nuestro próximo disco, que esperemos salga muy pronto.
3: que así sea. Julián y Alejandro, pues muchas gracias por acompañarnos en UABC Radio. Algo muy importante que le preguntaría a cada uno de ustedes. ¿Qué mensaje le dejarían a los jóvenes que están buscando su propio sonido y su propia personalidad en la escena musical?
5: Por experiencia, que cuando llegan esos momentos los más difíciles y cuando estás a punto de dejar todo por un lado, ese es el momento crítico que debes de seguir adelante, porque siempre van a ser más las satisfacciones que te van a llegar. Muchas veces es difícil, nos ocupamos en mil cosas, pero aquí seguimos después de muchos años y lo hacemos porque en realidad tenemos ese amor y pasión por la música.
3: Alejandro.
4: Yo creo que es importante trabajar en el interior, pensamiento, las emociones, que se puedan conectar para poder fluir en esa expresión. Yo siento que uno de los objetivos del ser humano, pues, es aprender a expresarse, así en todos los niveles. Y haga lo que uno desee, pero la expresión es base para poder entenderse. Y cuando uno se entiende a sí mismo, pues logra ser entendido por los demás. Entonces, confiar en ese proceso y poco a poco se disipa el miedo. Y yo creo que ese sería mi consejo, ¿no? Aprender a confiar en uno mismo y enfocarse en la expresión.
3: Pues muchísimas gracias por haber estado en cabina de UABC Radio. Sé que tuvieron un concierto allá por la Revolución que les fue muy bien, que conectaron con el público y todo fue de maravilla. Muchas gracias.
5: Gracias. Nuestras redes más importantes que usamos son Instagram, The Fire Musical. Muchísimas gracias por la invitación.
3: Muy bien. ¿Alguna otra red o dónde pueden conseguir su LP?
4: Pues en Cerebro Eléctrica. Otra vez nosotros en los shows y a veces los llevamos. Y también pueden acceder a YouTube. Tenemos material, Bandcamp y Spotify.
3: Muy bien, así nos despedimos de un programa más de Diálogos de Autor.
2: Muchas gracias a The Fire Musical por ser parte de Diálogos de Autor y visitarnos en cabina para presentarnos su sonido tan único en la escena rockera de la región. Aida, hemos llegado al final de esta emisión.
3: Sí, y nos vamos por esta semana. Pero recuerden que tenemos una cita todos los viernes a las 3:30 de la tarde. Nos despedimos, Omar Luna y Aida Méndez.
2: Que tengan un excelente fin de semana.
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0: del compositor alemán del romanticismo Felix Mendelssohn, hemos escuchado la sonata para viola y piano en do menor MWV Q14 con los movimientos número 1 adagio allegro, número 2 menueto allegro molto, número 3 andante con variazioni y número 4 coda allegro molto. En la interpretación hemos presentado a Daniel Orsen en la viola y a Pierre-Nicolas Colombat en el piano.
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